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Ondas del Porvenir de Boyacá, desde Samacá, Centro Textil y Carbonífero de Colombia, anuncia la clausura de sus labores correspondientes al día de hoy. 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Ondas del Porvenir de Boyacá presentó su programación dedicada al día de hoy. Esperamos que la anterior haya sido totalmente del agrado de todos ustedes y esperamos nos sintonicen mañana, cuando estaremos nuevamente en otra gigante programación de Ondas del Porvenir de Boyacá, la antena musical por excelencia. Les deseamos la mejor y más feliz de las noches, insinuando que todos los bellos y buenos sueños sean realizados. Lo mismo que un despertar lleno de felicidades, salud, bienestar, paz y progreso. Nos retiramos del aire, dejándolos con las notas marciales del himno nacional de nuestra República de Colombia.

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0: Las 5 de la mañana, 20 minutos en Colombia, 5 y 20 en Boyacá, Colombia y el mundo, Ondas del Porvenir y con campanitas colombianas. Le dice buenos días, bienvenidos a nuestra programación. Buenos días, bienvenidas a nuestra música. Seguimos sin WhatsApp, infortunadamente no se pudo solucionar, pero ahí vamos, haciendo otra vueltica, porque no es que haya mucha plata, entonces me dice, tenga paciencia, porque uno no es el millonario. Pero ahí vamos, ahí le vamos. Haciendo de a poco, dice el dicho, pero sí vamos ganando terreno, tierrita en el avance. 5:21 en Boyacá, 5:21 en Colombia. El mensaje de Monseñor a esta hora para recibir este viernes 31 de julio, fin de mes, último día, para que es el mensaje que llevemos diario, la reflexión, la bendición y el darle gracias a nuestro gran creador. Mil gracias por nuestra creación y nuestra existencia, la vida nuestra y de nuestros seres queridos.
1: La parroquia de Nuestra Señora del Rosario de Samacá quiere hoy llegar a su hogar a través de este momento de oración y reflexión. Como hermanos queridos, un encuentro con nuestro párroco, Monseñor William Rincón.
2: Mi querida familia, un saludito muy cariñoso en este día viernes 31 de julio, último día del mes. Este es un momento muy bonito, primero, para poner en manos de Dios todo lo que vivimos en este mes. El mes de julio, muy complicado, muy difícil para muchas personas, especialmente a nivel económico, a nivel de trabajo. Muchas personas terminan bastante agotadas. Colocar en manos de Dios esos pensamientos, palabras, obras que necesitamos nosotros purificar delante de Dios, pero también pedirle al Señor que nos ayude a reconocer tantas cosas hermosas que vivimos, tantas vivencias que solamente Dios lo sabe. De la misma manera también es un momento bonito para ponernos en las manos de Dios sin medida, con infinita confianza. Por eso vamos a decir, Padre de bondad y de misericordia, nos ponemos en tus manos, sin medida, con infinita confianza, para que tú hagas lo que quieras de ella. Gracias por el mes que terminamos y por el mes que vamos a comenzar. Señor, que lo que nos toque vivir, lo aceptamos con amor, que se haga tu voluntad en nuestra vida. Nos ponemos en tus manos de Padre, tú nos has creado por amor y todo, Señor, tú lo haces para nuestra felicidad. Padre, creemos en ti, encomendamos nuestras vidas a ti, nuestros corazones, nuestro espíritu, nuestra alma. Te encomendamos nuestras familias, a las personas que amamos, a nuestros amigos, a nuestros compañeros de trabajo, a quienes tú nos pones por el camino. Danos la gracia, Señor, de seguirte siempre con mucha disponibilidad, a donde quiera que tú quieras llevarnos, Señor. Incluso, Señor, en ese camino de la cruz, de desprendimiento de nosotros mismos, danos la gracia de comprender que todo es para tu mayor honra y gloria. Clamamos, Espíritu Santo, que nos ayude para que nuestra vida se vaya conformando con la de Jesús, para que seamos coherentes entre lo que decimos y lo que hacemos, que busquemos siempre hacer la voluntad de Dios. Creemos en Dios, nos abandonamos en Él y le damos infinitas gracias porque sabemos que nos escucha, que nos acompaña, que nos bendice, que nunca nos suelta de su mano. Hoy le suplicamos de todo corazón que derrame su santa bendición sobre aquellos que están buscando un trabajo, que no comiencen el nuevo mes con las manos vacías, sobre aquellos que no tienen cómo pagar sus arriendos, sus deudas. Señor, ayúdales, acompáñales y ayúdanos a nosotros a ser generosos para compartir también lo que tú nos has dado. Señor, te agradecemos por todo lo que permites. Te suplicamos tu santa bendición en el nombre del Padre y del Hijo y del Espíritu Santo. Amén.

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1: Las 5:33 en la mañana de Ondas del Porvenir, tenemos invitados a nuestro dial, a nuestros oyentes, nuestra ciudadanía. Veeduría de Alumbrado Público, hoy viernes 31 del mes de julio. Bienvenidos, amigos, bienvenidos. Súmese, ¿quién se presenta? Tengo un gran amigo y cedito por allá, esa cabeza. Súmese, buenos días, adelante.
2: Muy buenos días, les habla Eduardo Buitrago Castiblanco. Quiero saludar a todos los oyentes de esta prestigiosa emisora. Agradecemos a los dueños de este medio de comunicación por darnos la oportunidad de participar en este espacio. Quiero saludar muy especialmente a don Emanuel Pérez, a don Eusebio Puentes, a la mesa de trabajo de esta emisora. Hoy básicamente quiero presentar a la Veeduría Ciudadana de Alumbrado Público del municipio de Samacá, en el marco de la conformación mediante acta de 14 de julio del año 2026, radicada el 21 de julio del año 2026. Se solicitó a la Personería Municipal de Samacá el registro de la Veeduría Ciudadana al Servicio de Alumbrado Público de Samacá, conforme al Acuerdo Municipal 020 del 2025, adjunto acta de elección de veedores con lista de asistencia, cédula de ciudadanía de los veedores y voceros elegidos, que de conformidad con la Ley 850 de 2003, es deber de las personerías inscribir las veedurías constituidas en debida forma. La Junta Directiva de la Veeduría Ciudadana quedó conformada de la siguiente manera: Presidente César Augusto Rodríguez Junco, Vicepresidente Alcibiades Cruz Vargas, Secretaria Rosario Cárdenas Ojeda, y de voceros quedó el señor Fernando Forero, Luis Eduardo Rodríguez, Eduardo Buitrago, Héctor Aponte Betancur, Jairo Castiblanco González, Carlos Arturo Betancur Rodríguez, David Novoa Vargas, José Isidro Gutiérrez, Pablo Rodríguez Rojas. Estos últimos personajes son los voceros de dicha Junta Veeduría Alumbrado Público del municipio de Samacá. Hoy nos dirigimos a ustedes como la Veeduría de Alumbrado Público, que ustedes, ciudadanía, nos han dado la oportunidad y la confianza de representarlos. Para decirles la verdad sin rodeos y sin miedo, la Alcaldía y el Consejo Municipal han aprobado decisiones que afectan el bolsillo, el futuro y el patrimonio de todos, sin que nadie nos haya explicado bien ni nos haya preguntado qué pensamos. La verdad, no se buscan mecanismos eficientes, efectivos para socializar temas que le atañen a la comunidad. Muchas gracias por escucharme y les deseo un bonito día. Quiero darle la oportunidad aquí al señor presidente de la Veeduría, el señor César Augusto Rodríguez Junco.
3: Bueno, muy buenos días para todos. Gracias por la oportunidad que nos dan de estar acá en esta emisora para dar a conocer la grave situación que fuimos informados hasta apenas hace 20 días. Es una situación que afecta a todos los samaquenses al 100%, campesinos, industriales, comerciantes, porque son decisiones que la alcaldía y el consejo tomó sin tener en cuenta qué pensaban las personas, y donde citaron y convocaron sin tener en cuenta los representantes, sin tener en cuenta las juntas de acción comunal, sin tener en cuenta a nadie de la comunidad. Lo hicieron en medio del recinto del Consejo tomaron decisiones que afectan gravemente el bolsillo de todos los amaquenses. Entonces, por eso decidimos conformar entre representantes de la Junta de Acción Comunal del Centro, la Junta Cívica del Centro y la Veeduría de Servicios Públicos, esta nueva veeduría, porque la situación que está es muy grave. En agosto del año pasado crearon un acuerdo municipal en el cual nos va a afectar a todos los amaquenses debido a al desvío de recursos, porque ya no irán a entrar a las arcas de la alcaldía, sino a una empresa privada. Entonces eso nos preocupa grandemente y por eso vamos a darles a conocer el tema a todos ustedes, porque todos los amaquenses nos vemos afectados en los próximos 20 años. A continuación la señora Rosario nos va a leer el título de lo que aprobó el acuerdo.
4: Muy buenos días para todos. Acuerdo municipal número 020 del 2 de septiembre de 2025, por el cual se autoriza al alcalde del municipio de Samacá, Boyacá, para que adelante las gestiones necesarias para constituir y formar parte de una sociedad de economía mixta para la prestación de servicios de alumbrado público y demás actividades asociadas a la prestación del servicio de alumbrado público. Acuerda. Artículo primero. Autorización. Autorizar pro tempore al alcalde del municipio de Samacá por un término de 12 meses calendario contados a partir de la expedición del presente acuerdo, para constituir una sociedad de economía mixta del orden municipal bajo la modalidad de Sociedad de Acciones Simplificadas SAS de carácter descentralizado. Parágrafo. Domicilio principal. La Sociedad de Economía Mixta, Sociedad de Acciones Simplificadas SAS, tendrá como domicilio principal el municipio de Samacá, Boyacá. Podrá establecer o clausurar sucursales, agencias y oficinas de representación en el país o en el exterior.
3: Bueno, entonces pues es una empresa de Samacá, pero no entendemos por qué esa empresa puede operar en todo el país. Además, tampoco entendemos por qué puede tener oficinas, sedes en el extranjero. O sea, no entendemos. Entonces, aquí voy a leerles, según el informe técnico que ellos mismos hacen, entonces, un breve resumen de lo que, de los recaudos que anualmente se hacen en Samacá por concepto de energía. Entonces, cada año el municipio factura alrededor de 29 mil millones 178 mil millones cada año. Y de esos casi 30 mil millones, el 13% se recauda de alumbrado público. O sea, cada año se recaudan 3.800 millones de pesos aproximadamente por concepto de alumbrado de luz. Eso significa que cada mes, por concepto de alumbrado público, son 315 millones aproximadamente. O sea, casi cada día son 10 millones que se recaudan por concepto de alumbrado público. O sea que esta es una cifra muy, muy, muy grande. No sé si el predial se acerque, pero, o sea, 3.800 millones del recaudo es una cifra bastante grande. Entonces, pues, con los contratos que se encontraron en el SECOP, pues no, apenas hay alrededor de 1.000 millones. Entonces no sabemos en qué gastaron la demás plata. Aquí nos acompaña también el concejal Víctor, que nos va a informar sobre cosas que están pasando en el consejo y pues que es importante saber lo que pasa allá en el consejo, porque muchas veces nosotros no tenemos el tiempo para estar allá metidos en el consejo, no estamos escuchando todos los live que ocasiones hacen transmitiendo las sesiones, pero ya que Víctor está todo el tiempo dentro del consejo, nos puede informar mejor lo que ha pasado dentro del consejo y las decisiones que han venido tomando

0: Don Silvio, don Eduardo, Rosarito, don Isidro y don Pablo Rodríguez. Cabe recalcar que ellos han estado muy pendientes de la situación que está sucediendo hoy en día en nuestro municipio con el tema de la empresa de alumbrado mixto, la empresa de alumbrado mixto de la sociedad que se está creando o que se conformó en una de las sesiones del Consejo en agosto de 2025. Pues es preocupante, como lo acabaron de decir acá los representantes de la comunidad, y es triste que desde el Consejo se tomen estas decisiones sin antes socializarla ante la comunidad zamaquense, porque creo y estamos nosotros seguros que todas las decisiones tan importantes como estas deben pasar siempre por nuestra comunidad zamaquense. Teniendo en cuenta ya todo lo que les comentaron, este proyecto pues va a beneficiar, en pocas palabras, es al socio, no tanto a nuestra comunidad zamaquense. Todo lo que nosotros vamos a pagar pues va a ir para esta sociedad. Esta sociedad o este proyecto sale después de que, gracias a don Silvio, a don Isidro, que han estado muy pendientes, pasaron varios derechos de petición que ellos al día de hoy los tienen, del daño de las lámparas, de los postas, el por qué las luminarias no sirven en varios barrios y en varias veredas, y porque hoy en día están con el comentario que nosotros estamos atacando a nuestros eléctricos, a nuestra misma gente, y que por eso crearon este proyecto de acuerdo.
1: Entonces, hoy queremos completamente desmentir eso que han dicho de que los zamaquenses no tienen la capacidad, de que no hacen el trabajo bien, de que los contratistas anteriores no pueden cumplir bien, no pueden reparar las lámparas. Entonces pues queremos dar a conocer la otra cara, de que Zamacá sí puede, de que tiene las personas con los suficientes conocimientos para que hagan el mantenimiento a las lámparas, hagan la expansión. Entonces pues no nos dejemos convencer tanto de las palabras lindas, porque nos dicen una cosa, pero por debajo muestran otra cosa. Entonces pues estamos aquí para defender los recursos de este municipio, porque estamos realmente muy preocupados con lo que aprobaron el año pasado el consejo, la mayoría de los concejales. A continuación habla el vicepresidente don Silvio Cruz.
2: Sí, muy buenos días para toda ciudadanía zamaquense. Le habla Alcibiades Cruz, ustedes me conocen como Silvio Cruz. Estamos profundamente preocupados y estamos de verdad que consternados con todas las situaciones que pasan aquí en Zamacá. Bueno, como presidente de la Junta de Acción Comunal del Centro y como integrante de la Junta Cívica, yo les me dirijo a ustedes, y con los conocimientos que he tenido en el momento les voy a decir paso a paso qué es lo que ha venido pasando. Pues resulta y pasa que en compañía de don Isidro, el de Servicios Públicos, el señor de Servicios Públicos de Zamacá, me he tomado el trabajo voluntario, porque aquí nadie le paga a uno, voluntario, de pasar varios derechos de petición para que arreglen las lámparas que están fundidas. En unas ocasiones fueron 50, en otras fueron 84, y así sucesivamente. Claro, eso se demoraba mucho en arreglarse, y pues nosotros preocupados, no con el ánimo de atacar a nadie, sino de que nos arreglaran el alumbrado público para el bienestar de los zamaquenses. Entonces, ya tomaron este trabajo que nosotros hacíamos con don Isidro como un ataque, cuando no era un ataque, era una información a la alcaldía para que mandaran a arreglar las luminarias para que Zamacá estuviera más seguro, mejor iluminado y su gente gozara del precio que paga por

0: el alumbrado público, que en ese momento era el 10%. Ahorita creo que lo quieren subir al 12% y con el nuevo contrato lo irán a subir por allá al 15% porque la plata nunca va a alcanzar. Entonces, en entrevista y en unos pequeños diálogos que tuve con los de Evangelista, me decía que en el año le daban un aproximado entre 190 y 250 millones de pesos, depende el contrato, para que ellos hicieran el mantenimiento y cambiaran las lámparas, pero que además de eso les exigían ir a las escuelas y hacer arreglos extras que no estaban dentro del contrato, pero como ellos eran los que estaban haciendo el alumbrado público, pues les tocaba como ir a hacer esas clases de mandados, digámoslo así, y ellos pues muy amablemente iban, hacían eso. Entonces, ¿cómo se les ocurre, señores amaquenses, que con 250 millones de pesos que le paguen de pronto en un contrato a don Evangelista o a un señor X de Samacá, de los que conocemos nosotros, pretendan tener bien a todos Samacá con el alumbrado público y además favores, en, como le digo, en las escuelas, cuando en Samacá le entran mensualmente un aproximado de 300 millones de pesos y solamente le dan 190 o 250 millones a estos señores para que en todo el año lo hagan? Eso es algo que de pronto yo desde aquí les manifiesto a los concejales que dicen que yo soy el que los estoy atacando. No, señor, es un control que ustedes deben hacer, un control político y económico. ¿Cómo es posible, vuelvo y reitero, que a esos señores se les pague 250 millones y que le respondan todo el año al municipio por el alumbrado de todo un pueblo? En cambio, en diciembre le dieron 170 y pico millones de pesos a un señor por un préstamo de un árbol y de unas luminarias que se colocaron en el parque. Eso es inaudito, o sea, eso no tiene presentación. ¿Cómo se le da a la gente de Samacá, a los hijos de Samacá, esas sobras, 250 para que respondan por todo el año, y a un señor que viene a prestar un producto por 20 días se le puedan pagar 175, casi se le está pagando igual? Calculen ustedes, señoras amaquenses, la magnitud de ese problema. Por ahí empezamos. Bueno, ahora me dirijo en lo siguiente. ¿Cómo es posible que al alcalde, según dicho por los concejales, le aprobaron contratar la sociedad mixta, o hacer la sociedad mixta mejor, con un socio estratégico, según dice el alcalde, y el señor por 12 meses le dieron eso para que hiciera eso, pero él le ha rendido mucho y ya en 6 meses lo tiene listo, e inclusive ya contrató con el socio estratégico? Imagínese, ya le ha rendido demasiado y en 6 meses ya contrató. Entonces se me hace algo oscuro cuando de pronto, y además contrató por 20 años, y la licitación se hizo el 23 de diciembre a las 5:30 y aparece contratado el 6 de enero. O sea, esos horarios me parecen algo oscuros, hay que investigar eso. Ahora, ¿cómo es posible que los concejales de mi pueblo, que son gente estudiada, le den un cheque en blanco al alcalde cuando le dan autorización de hacer la sociedad mixta, pero el señor ya va en contratación? Y yo he hablado con varios concejales y ellos me dicen que ellos no tienen conocimiento de que el señor ya firmó contrato por 20 años y peor aún, no tienen conocimiento de que los productos que ellos van a suministrar están 3 y 4 veces por encima de lo que lo hacían los señores de Samacá, la empresa de Samacá, los que estaban contratando. Por ejemplo, una lámpara que en el mercado se cotizó entre 60 y 400 mil pesos según la calidad y según la garantía, que es lo máximo que vale una lámpara, nos pongan una tabla de la nueva empresa que nos va a contratar, que está cobrando 2.700.000 pesos, o sea, está cobrando 4 veces más de lo que cobraba los de Samacá. ¿Y eso es el beneficio que el alcalde le trae a los samaquenses? Yo no creo que eso sea beneficio, yo creo que es beneficio para el contratista. Entonces, esos números hay que mirarlos. Nosotros estamos aquí alertando a los samaquenses porque les van a meter la mano al bolsillo. se la van a meter directo. ¿Por qué? Porque después de que los señores de Samacá estaban colocando las lámparas puestas en un posta, más o menos entre 600 y 700 mil pesos, se las van a cobrar en 2.700.000. Entonces, cuando la plata no alcance, entonces le van a subir al alumbrado público. Ya hay un proyecto ahí, porque ya aparece, ya vi un número, que del 10 le van a subir al 12, y cuando la plata no alcance, no le van a subir al 15, y ahí es cuando los amaquenses van a llorar, y va a ser demasiado tarde, porque este señor ya firmó contrato, está esperando la interventoría para arrancar. Entonces, señores amaquenses, o ayudan a empujar el carro, o les mete la mano al bolsillo. Así como le querían meter la mano al bolsillo a este señor, a todos los amaquenses, hace meses atrás, con los 14 mil millones de pesos que le iba a sacar a la gente, con unos abogados, que finalmente, gracias a todos los profesionales contadores de Samacá y que demandaron esa propuesta, lograron trancar ese desabrupto que el alcalde quería hacer con los amaquenses. Le querían meter a la mano. Entonces, hay mucho por hablar, y queremos que los concejales hagan un debate público, porque ellos fueron los que le abrieron el libro y le dieron el cheque en blanco al señor alcalde. Entonces, así como los señores concejales abrieron esa puerta, esperemos que nos la aclaren o le cierren al alcalde hasta que no aclare esa situación.
1: Les voy a leer exactamente el estudio técnico de referencia, lo que cobran por una luminaria de 100 vatios. Una luminaria en el mercado puede valer, si tiene una garantía de 5 años, puede valer 100 mil pesos. Pero como estas luminarias son de garantía de 20 años, si se pregunta en Bogotá, en los precios en Bogotá, esa lámpara vale 400 mil pesos. Pero acá en el contrato, la lámpara de 100 vatios sin instalar vale 2 millones de pesos. Y la lámpara instalada vale 3.761.000 pesos. Una sola lámpara. Es que esto es inaudito. O sea que esa lámpara, junto con el poste de 10 metros, que la instalación del poste, el poste con su instalación vale 2.537.000 pesos, un poste, o sea que cada lámpara con cada poste vale 6.300.000 pesos, cada lámpara con cada poste 6.300.000 pesos, es que eso es audito, o sea que una lámpara de 100 vatios de potencia de 400 mil pesos la hagan valer con poste en 6.300.000 pesos, porque lo que más vale aquí es el interventor, es la administración de la obra, la interventoría, y que a cada lámpara y a cada poste le cobren cada ítem por separado. Es absurdo, porque se supone que si están creando una empresa de que va a administrar esos recursos, es una empresa que se encargaría de comprar cada elemento a precio de fábrica, pero no, ellos a cada precio le ponen costos de ingeniería, costos de obra, inspectores de obra, interventoría, costos de retié, costos financieros, a cada cosa, o sea, cada tornillo le ponen todo. Entonces, obviamente, una lámpara de 400 mil pesos, que anteriormente la hacían en 600 mil pesos, máximo 1 millón instalada, ellos cobren 6.300.000 por cada lámpara y cada poste. Muchísimas gracias, Víctor, muchas gracias.
2: Gracias, comunidad samaquense, ya para despedirnos y voy a seguir la palabra.
3: Ah, bueno, muy buenos días, habla a la comunidad samaquense y a todos los miembros acá de la mesa directiva, personal de la emisora, don Emanuel, don Silvio, don Eusebio y todo el panel de la emisora. Entonces, yo como veeduría de esta nueva junta de alumbrado público y como miembro prácticamente de la esta de servicios públicos, pues tengo que decir que prácticamente la comunidad como tal tiene el derecho en saber todas las situaciones, toda esta situación. Con todo el respeto, que se merecen, yo le solicito al honorable consejo, al señor alcalde, que ojalá citen a una reunión, ya sea en el consejo, en el CAMSICA, en cualquier parte, a cabildo abierto para la comunidad, y que le expliquen a la comunidad lo que está pasando con respecto a esta nueva empresa mixta, que pues prácticamente no estamos muy bien enterados. La comunidad tiene todo el derecho en saber, que le expliquen con detalles lo que va a ser esta empresa, cómo va a ser, dónde va a funcionar la oficina, cuántos son sus costos, quién va a ser su presidente, cómo está funcionando, para que la comunidad esté enterada directamente para cuando empiece esto y a futuro, que supuestamente dice son 20 años, entonces que la comunidad quede enterada. Por favor, entonces, el honorable consejo y el señor alcalde, por favor, para que hagan una reunión, convoquen a la comunidad a una reunión en vivo, presencial, y que le expliquen a la comunidad en el CAMSICA, en una parte pública, para que la comunidad esté enterada de esta situación que se empieza a hacer o que ya formalizaron. Muchas gracias.
2: Ahora sí, ya para terminar, comunidad zamaquense, y cabe recalcar que este no es el único proyecto que desde el consejo se le ha apoyado al señor alcalde sin tener los argumentos claros ni lo que se solicita para poder hacer dicha aprobación. Entonces es triste y lamentable que desde el consejo estemos aprobando proyectos y cheques en blanco, sabiendo que los que van a verse afectados más adelante es nuestra misma comunidad zamaquense. Yo lo he dicho reiteradas veces en el consejo, están las grabaciones, están los audios para que ustedes puedan verificar lo que realmente está pasando, y para que ustedes también como comunidad le hagan un control al consejo municipal de Zamacá, porque esto realmente se convirtió en todo lo que diga el señor alcalde, y sé que mis compañeros me van a atacar y me van a seguir atacando como lo han hecho con la comunidad, desinformando y diciendo que yo estoy en contra del señor alcalde, cuando realmente estoy es buscando un beneficio para mi propia comunidad, y no estoy tratando de permitir que se esté llevando a cabo todo lo que han venido haciendo con acueductos, con colegios y con todos esos contratos que están siendo totalmente inflados y que las evidencias están. Entonces, comunidad zamaquense, agradezco acá a esta nueva junta que se creó, y pues para que nos colaboren, porque no podemos permitir que nos metan gato por liebre y que se vengan a enriquecer otras personas con el recurso de los zamaquenses. Muchas gracias.
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0: 6 de la mañana, 5 minutos en Colombia, 6:05 minutos en Boyacá. Su esposa, Liliana Castillo, su hija, Nicole Buitrago, y demás familiares invitan a la misa por el eterno descanso del alma de su esposo, el padre Edwin Yesid Buitrago Torres, al cumplir 10 años de su fallecimiento. Se oficiará este domingo 2 de agosto a la 1 de la tarde en la iglesia Nuestra Señora del Rosario, Samacá. Luego la visita al cementerio local. Por la asistencia a este acto religioso, la familia Buitrago Castillo anticipa sus más sinceros agradecimientos.
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0: Las 6 de la mañana, 6 minutos en Colombia, 6:06. 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
0: El señor Álvaro Sierra, más conocido como Mono Romero, descansó en la paz del Señor. Su esposa María Preselia Saavedra Niño, sus hijos Álvaro Marín y Sonia Sierra Saavedra, su nuera Carolina Quintero, su yerno Javier Betancourt, nietos, hermanos, sobrinos y demás familiares agradecen a amigos y relacionados la asistencia a las exequias que se oficiarán el día de hoy, viernes 31 de julio, a la 1 de la tarde, en la iglesia Nuestra Señora del Rosario de Samacá, luego de conducción de sus despojos mortales al cementerio local. Lugar de velación, Salán Rosario, cámara número 1. Por la asistencia a este acto religioso, la familia Sierra Saavedra quedará eternamente agradecida. 6:07 minutos en la mañana de Ondas de El Porvenir. Más información. Su hija Ingrid Lisset Zamora Rodríguez, sus padres Reinaldo Rodríguez Páez, Claudia Emilcia Rodríguez Sierra, sobrinos y demás familiares invitan a la misa por el eterno descanso de las almas de su querida madre, hija y tía Diana Marcela Rodríguez, al cumplir 2 años de su partida a la eternidad. José Ángel, Alfredo Rodríguez, Leonor Páez, Baudilio Rodríguez y María Chiquinquía Sierra, al cumplir un aniversario más de sus fallecimientos, se oficiará este domingo 2 de agosto a las 2 de la tarde en la iglesia Nuestra Señora del Rosario de Samacá, luego la visita al cementerio local. Por la asistencia a este acto, se oficiará este domingo 2 de agosto a las 2 de la tarde en la iglesia Nuestra Señora del Rosario Samacá, luego la visita al cementerio local. Por la asistencia a este acto de fe, la familia Rodríguez quedará eternamente agradecida. Las 6:08 minutos en Colombia. La iglesia en familia desde el municipio de Cúcuta. Más adelantico estaremos con el padre Omar dándonos ese bonito horario de 6:30 a 7:30 para pensar en la paz y en la entrega a Dios. Su esposa Cecilia Betancourt Rodríguez, sus hijos Sandra Milena, Hilda Janet, Nelson Enrique, Claudia Esperanza, Laura Liliana Gil Betancourt y Freddy Alexander Gil Jiménez, yernos, nuera, nietos, hermanos, sobrinos y demás familiares, a sus amigos y relacionados. Las manifestaciones de condolencia recibidas con motivo del reciente fallecimiento de su esposo, padre, suegro, abuelito, hermano y tío, José Antonio Gil. A la vez se permiten invitar a la misa de novenario que se oficiará este domingo 2 de agosto a la 1 de la tarde en la Capilla El Voto, parroquia del Señor de los Milagros de Samacá. Luego la visita al cementerio local. Por la asistencia a este acto religioso, la familia Gil Betancourt quedará eternamente agradecida. Las 6 de la mañana con 9 minutos en Colombia, está escuchando nuestra emisora de nuestros oyentes, Ondas del Porvenir. El primer domingo de agosto y el 7 de agosto se ofrece en honor y agradecimiento a Dios Padre de toda la humanidad, primera persona de la Santísima Trinidad, como se lo pidió a la Madre Eugenia. Por eso, los invitamos este domingo 2 de agosto y el miércoles 7 de agosto a ofrecer la Santa Eucaristía, pensando y agradecimiento a Dios Padre y Creador nuestro. Santa Eucaristía que se oficiará este domingo 2 de agosto a las 10 de la mañana. En la iglesia Nuestra Señora del Rosario de Xamacá, invita María Esther Rodríguez de Cárdenas, hija y yerno. Las 6:10 en Colombia, está escuchando Onda del Porvenir. 6:10 en Boyacá. Su hija María del Milagro Gil, su esposo y familia, sus hermanos, Custodia y Adán Gil, invitan a la misa por el eterno descanso de las almas de Rosalvina Buitrago, José del Carmen Gil, Cecilia Gil, Mariela Gil, Rubén Gil y Jesús Betancur, al cumplir un aniversario más de sus fallecimientos. Se oficiará este domingo 2 de agosto a las 9 de la mañana en la capilla el voto parroquial del Señor de los Milagros de Xamacá, con posterior visita al cementerio local. Por la asistencia a este acto de fe, la familia Sánchez Gil quedará eternamente agradecida. Las 6 de la mañana, 11 minutos, en nuestra hermosa y apreciada tierrita de Boyacá. Sus hermanos José Antonio, Agustín, Carmen Rosa, Flor Elisa, María Hilda, María Mary, Gonzalo Orlando, Luz Marina, Blanca Aurora, Marta y María Marcela López Martínez, cuñados, sobrinos, primos y demás familiares, agradecen a sus amigos relacionados las manifestaciones de condolencia recibidas con motivo del reciente fallecimiento de su hermana, cuñada y tía Chiquinquirá López Martínez. A la vez se permiten invitar a la misa de novenario que se oficiará este lunes 3 de agosto a las 9 de la mañana en la iglesia Nuestra Señora del Rosario de Xamacá, con posterior visita al cementerio local. Por la asistencia a este acto piadoso, de la familia López Martínez quedará eternamente agradecida. Las 6 de la mañana con 12 minutos en Colombia, 6:12 minutos, está escuchando Ondas del Porvenir. Sus hijos, Alejandrina, Pedro, Domingo, Manuel, Belén, Héctor e Isaías Muñoz Sánchez, yerno, nuera, nietos y demás familiares, invitan a la misa por el eterno descanso del alma de su señora madre, suegra y abuelita, Dioselina Sánchez González. Al cumplir 7 años de su fallecimiento, se oficiará mañana sábado 1 de agosto a las 10 de la mañana en la capilla El Voto Parroquia del Señor de los Milagros de Xamacá. Luego la visita al cementerio local. Por la asistencia a este acto religioso, la familia Muñoz Sánchez quedará eternamente agradecida. Las 6:12 minutos en Colombia, 6:12. 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Su esposa, Clara Inés Arévalo. Sus hijos, Carlos Alirio, Julián Andrés, José Edwin, Marisol, Diego, Ana Milena, Óscar Eduardo y Héctor Emilio Rojas Arévalo, invitan a familiares, amigos y relacionados a la misa por el eterno descanso del alma de su esposo y padre, Ulises Rojas Gil, al cumplir 4 años de su fallecimiento. Se oficiará este lunes 3 de agosto a las 12 del mediodía en la iglesia Nuestra Señora del Rosario de Xamacá. Luego la visita al cementerio local. Por la asistencia a este acto religioso, la familia Rojas Arévalo quedará eternamente agradecida. 6:13 minutos en nuestra encantadora y única Colombia. Sus hijos, Carlos Arturo, Orlando y Blanca Nubia Cárdenas, yerno, nueras, nietos y demás familiares, invitan a la misa por el eterno descanso de las almas de sus padres, Israel Cárdenas y Luisa Cecilia Cárdenas, de sus abuelitos y demás familiares. Consejo: Ana Julia, Desideria, Rosario, Luis Amelio y Marco Aurelio Cárdenas, al cumplir un aniversario más de sus fallecimientos. Se oficiará mañana sábado 1 de agosto a las 2 de la tarde en la capilla El Voto Parroquia del Señor de los Milagros de Xamacá. Luego la visita al cementerio local. Por la asistencia a este acto religioso, la familia Cárdenas Cárdenas quedará eternamente agradecida. En Colombia, 6 de la mañana con 14 minutos, 6:14 minutos, escucha Ondas del Porvenir. Su esposo, José Francisco León. Sus hijos, Luis Hernando, Claudia Patricia, Dora Inés, Óscar Alberto y Dana Valentina León Vargas, yernos, nueras, nietos, invitan a la misa por el eterno descanso del alma de su esposa, madre, suegra y abuelita, Carmen Rosa Vargas Alfonso, al cumplir 12 años de su partida a la eternidad, de sus padres y suegros, Alfonso León, Encarnación Páez, Marco Lino Vargas Castiblanco, María Antonia Alfonso de Vargas y Oliva Vargas, al cumplir un aniversario más de sus fallecimientos. Se oficiará este domingo 2 de agosto a las 3 de la tarde en la Capilla El Voto, Parroquia del Señor de los Milagros de Samacá, con posterior visita al cementerio local. Por la asistencia a este acto de fe, la familia León Vargas quedará eternamente agradecida. Las 6 de la mañana con 15 minutos en nuestras ondas del porvenir, 6:15. Su esposa, Flor Marina Rodríguez Buitrago, sus hijos, José Gerardo, Johnson Mauricio, Héctor Javier, Pablo Enrique, Flor Ángela y el reverendo padre César Augusto Castillo Ramírez, nueras, nietos, sus hermanos, Pedro Gustavo, Ana Garaciela y Anita Castillo Castiblanco, sobrinos, primos y demás familiares invitan a la misa por el eterno descanso del alma de su esposo, padre, suegro, abuelito, hermano y tío, Luis Gilberto Castillo Castiblanco, al cumplir un año de su fallecimiento. Se oficiará hoy viernes 31 de julio a las 3 de la tarde en la Capilla El Voto, Parroquia del Señor de los Milagros de Samacá, con posterior visita al cementerio local. Por la asistencia a este acto religioso, las familias Gil Castillo Ramírez y Castillo Castiblanco quedarán eternamente agradecidas. Las 6 de la mañana con 16 minutos en Colombia, a las 6:30 estaremos iniciando la Iglesia en Familia desde nuestro hermoso municipio de Cucaita con el Padre Omar, desde la emisora La Boyaquita. 6:16, más información. Sus hijos, María Elvira, María Rosalba, Olga Cecilia, Luis Alberto, Sergio Nicolás, Albeiro, Hernando Páez Sánchez. Su hermana, Flor Elisa Sánchez Ibáñez, sobrinos, nueras, yernos, nietos, bisnietos y demás familiares agradecen a amigos y relacionados las manifestaciones de condolencia recibidas con motivo del reciente fallecimiento de su señora madre, hermana, suegra y abuelita, María Inés Sánchez Ibáñez. A la vez se permiten invitar a la misa de novenario que se oficiará este domingo 2 de agosto a las 8 de la mañana en la iglesia Nuestra Señora del Rosario de Samacá. Luego la visita al cementerio local. Por la asistencia a este acto religioso, la familia Páez Sánchez quedarán eternamente agradecidos. Las 6:17 en Colombia, de Ondas del Porvenir, y su esposa María Elsa Ciatama, sus hijos, yernos, nueras, nietos y demás familiares invitan a la misa por el eterno descanso de las almas de su esposo, padre, suegro y abuelito, Tomás Betancur González, al cumplir 10 años de su partida a la eternidad. De sus abuelitos, Florentino Ciatama, Leoncia Gil, Tomás Betancur Gil y Mercedes González. De sus tíos, Marcos González, Vicenta Ciatama, Chiquinquirá Betancur y José Manuel Betancur, al cumplir un aniversario más de sus fallecimientos. Se oficiará mañana, sábado 1 de agosto, a las 3 de la tarde en la Capilla El Voto, Parroquia del Señor de los Milagros de Samacá, con posterior visita al cementerio local. Por la asistencia a este acto de fe, la familia Betancur Ciatama quedará eternamente agradecida. Las 6 de la mañana con 18 minutos, 6:18 en Colombia, de Ondas del Porvenir, ya que si viene la Iglesia en Familia, hoy con el Padre Omar desde el hermoso municipio de Cucaita, como todos nuestros hermosos municipios, rincones bonitos, preciosos y encantadores de nuestra apreciada Boyacá. Sus hijos, Sara, Valentina, Jaime, Estrella, Rubén, Julio, Fidelina, Héctor, Nancy y Diego Sánchez Rodríguez, yernos, nueras, nietos, bisnietos y demás familiares, agradecen a sus amigos y relacionados las manifestaciones de condolencia recibidas con motivo del reciente fallecimiento de su padre, suegro y abuelito, José Epaminondas Sánchez. A la vez se permiten invitar a la misa de novenario que se oficiará mañana, sábado 1 de agosto, a las 4 de la tarde en la Capilla El Voto, Parroquia del Señor de los Milagros de Samacá. Luego una visita al cementerio local. Por la asistencia a este acto religioso, la familia Sánchez Rodríguez quedará eternamente agradecida. Las 6 de la mañana con 19 minutos en nuestra querida y apreciada Ondas del Porvenir. Más información para nuestra querida audiencia. Ya vienen los servicios sociales para nuestra gran comunidad. Tenemos más por aquí a la vista, sí señores. Tenemos más servicios sociales, comunicados, cuñas, promociones para nuestra gran audiencia de Toitica, Boyacá. Las 6 de la mañana con 20 minutos, 6:20 en Boyacá. La Junta Pro Capilla de la Vereda de Gacán, Samacá, tiene el gusto de invitar a toda la comunidad a participar en la Santa Eucaristía, que se celebrará el domingo 2 de agosto a las 12:30 del mediodía en la iglesia San Isidro de la Vereda Gacal, en memoria de las almas de los fieles difuntos de nuestra vereda: Jesús Chavarría, Maximiliano Cruz, Ricardo Rojas, Empidio Cucanchón, Epimenia Cucanchón, Vicente Gil Moreno, Juan Gil, Inés Rodríguez Espinosa, Carlos Nova, Ubaldina López, Germán Rodríguez, Luz Herminda Cruz, Agustín Cruz, Blanca Rodríguez, Gregorio Martínez, Laureano Rojas, Gregorio Rojas, Evangelista Rojas, Evangelista Martínez, Marco Rojas, Luis Escobar, Inés Rojas Sánchez, Chiquinquirá López. La lista continúa con Araminta Cruz, Rosa Arévalo de Espinosa, Domingo Betancourt, Domingo López, Leo Vigilio Gil, Leonor Castillo, Campo Elías Cucanchón, Luis Aníbal Buitrago, María Viviana Rojas, Etelvina Moreno, Edimer Munevares, Víctor Sánchez, Héctor Sánchez, José Ángel Cruz, Alicia González, Adán González, Agapito González, Carmen Elisa Rodríguez, Laurentino Rodríguez, Ana Elvia Cruz, Domingo Chavarría, Florinda Chavarría, Blanca Cecilia Gil, Luisito Rojas, José Albarracín, Rumando Espinosa, María del Carmen Chavarría, Doris Espinosa Gómez. Y la lista continúa con Isabel López, María Elena Gil, Luis Alberto González, Blanca Mireya Buitrago, Saúl Rodríguez Sarmiento, José Abel Chavarría Melo. Al finalizar la Eucaristía, se realizará la entrega oficial del nuevo techo de la capilla a toda la comunidad. Expresamos nuestra más sincera agradecimiento y a todas las personas que hicieron posible esta obra con sus aportes, trabajo y generosidad. Que Dios les bendiga abundantemente y recompense su solidaridad. Cerramos con esta frase tan hermosa: el Señor es mi pastor, nada me faltará. Salmo 23:1. En Colombia, 6 de la mañana, 22 minutos, 6 y 22, se está escuchando Onda del Porvenir para nuestra gran comunidad, la Corporación Pro Samacá. Y el Comité de Vísperas tiene el gusto de invitar a transportadores, agricultores, mineros y comunidad en general a la celebración eucarística en honor a la Virgen del Carmen, que se oficiará mañana sábado 1 de agosto a las 10 de la mañana en el Monumento de Cotransvalle, presidida por Monseñor Carlos Germán Mesa. La Corporación Pro Samacá y el Comité de Vísperas agradecen la asistencia a este acto de fe. Más información. Publicidad que nos corresponde a nuestros oyentes. 6:23 en Colombia. 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Las 6 de la mañana con 25 minutos, 6:25. Alerta al padre Omar, su mes, me voy a conectar. Hacemos, como dice, decimos en las transmisiones, haga el contacto y ya lo hice, ya casi lo hago, padre Omar, bendiciones.
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0: Las 6 de la mañana, 29 minutos en Colombia, 6:29, es el momento de conectar con la emisora La Boyaquita, desde nuestro hermoso, encantador rinconcito de Cucaita, con el padre Omar. Padre, 6:30 en Colombia. Voy a ver si mejoramos la conectividad. Internet parece que no tiene acceso a la página. Ya un momentico, estimados y apreciados oyentes.
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En el nombre del Padre, y del Hijo, y del Espíritu Santo. Amén. La gracia y el amor de Jesucristo, que nos llama a la conversión, estén con todos ustedes. Y con tu espíritu. Qué hermoso en esta mañana poder llegar a sus corazones, a sus vidas, poder decirle hoy a Dios gracias infinitas por todo lo que hace en favor nuestro. Por eso vamos a decirle ya en casita, en el lugar donde estemos, digámosle, amado Dios, en esta hermosa mañana de viernes me acerco nuevamente a ti con un corazón lleno de gratitud para darte gracias por todas las maravillosas bendiciones con las que colmas mi vida, la vida de mi familia y la de mis amigos. Gracias por el regalo de la vida, por tu inmenso amor, por dirigir nuestro caminar, por el alimento que nunca falta en nuestra mesa, por la salud, por el trabajo, por la protección y por todas las bondades que, aún sin merecerlas, derrama sobre nosotros cada día. Padre Celestial, hoy pongo en tus manos mis preocupaciones y las de mis seres queridos. Tú conoces nuestras luchas, nuestras necesidades y los anhelos más profundos de nuestro corazón. Regálanos la sabiduría para tomar buenas decisiones, la fortaleza para enfrentar las dificultades con fe y la confianza para esperar siempre en tu perfecta voluntad. Que nunca nos falte tu paz ni la certeza de que caminas a nuestro lado. Señor, derrama tu bendición sobre mi familia y mis amigos, sobre todos los oyentes de estos medios de comunicación. Rodéalos con tu amor infinito, concédeles salud, fortaleza, alegría y mucha santidad. Abre las puertas de bendición, guía cada uno de sus proyectos, protégelos todo de todo mal y permite que vivan siempre bajo el amparo de tu misericordia y de tu infinito poder. Amado Dios, te pido también que multipliques el pan de cada día en los hogares del mundo, que consueles a quienes sufren, fortalece también a los enfermos de todo el mundo entero, protégelos también a los niños maltratados, acompáñales a los ancianos, bendiga a quienes acompañas, sostiene solo y llévalos con esperanza a todos aquellos que hoy claman con tu ayuda. Que tu amor transforme los corazones y que tu luz ilumine el camino de quienes más te necesitan. Gracias, Señor, porque sé que escuchas cada una de nuestras oraciones y nunca nos abandonas. Que este día esté lleno de tu presencia, de tu gracia y de tus bendiciones, para que todo lo que hagamos sea para honra y gloria de tu santo nombre. Todo esto te lo presentamos a ti, que vives y reinas por los siglos de los siglos. Amén.

0: Bueno, tenemos las 6:36 y qué hermoso poder saludar y poder compartir con ustedes este nuevo amanecer, este nuevo viernes. Estamos concluyendo este mes ya de julio dedicado a Nuestra Señora del Carmen. Por eso el saludito para todos los conductores, el saludito allí para todas las personas de buen corazón, por eso el saludo allá para todos los amaquenses, allá para Alto del Aire, allí para... Bueno, para toda la parte urbana, por allí para el Infiernito, el Mamonal, para el Cerrito, allí para el Valle, también allá para Peñas de Águila, allí para el Llanito, para Guantoque, para la Cumbre, para el Venado, y bueno, para todos, todos y todas, niños, jóvenes, aquí a todos los cucaitenses, también allí para la vereda de Pijaos, el saludo, allí para este sector de San Antonio, el sector de Santa Lucía, de San José, de San Pedro, allí de Santa Bárbara, de Monserrate. El saludo también para la vereda de Chipacatá, para estos dos sectores. Saludamos allí al sector Sagrado Corazón de Jesús, al sector también de San Gregorio. Saludamos a la vereda de Lluviosos, también a estos dos sectores. Nuestra Señora del Carmen y de San Isidro, a la vereda de Escalones, también a estos dos sectores. Saludamos allí al sector de Nuestra Señora del Milagro y también al Divino Niño Jesús, para la vereda de Cuesta en Medio, allí para la parte alta, allí saludamos a este sector de Nuestra Señora del Perpetuo Socorro, el sector de la Inmaculada, también el sector de Nuestra Señora de las Lajas, quien próximamente, el 15, el 16, estaremos haciendo esta entronización de esta bella imagen. Gracias también a Monseñor Froilán Tiberio Casas Ortiz, que nos acompañará a bendecir este salón comunal y a hacer entronización de esta bella imagen, para que nos acompañe, nos anime y nos fortalezca en los momentos a veces de cansancio. Allí también el saludo para la vereda de El Llano, aquí para toda la parte urbana, allí para los sectores de Santo Domingo, María Reina. Y bueno, hoy le decimos a todos los soranos, a todos los de Chiquiza, a todos los sanpedranos, y bueno, a todos los municipios de la provincia centro de nuestro departamento, y a todo el departamento, a todos los boyacenses, a todos los que decimos su merced, para ustedes desde Cucaita, con este medio de comunicación, para llegar a su merced, a ustedes, queridos hermanos. Y bueno, el saludo para Ondas, también del Porvenir 910, a todos sus oyentes, allí a don Edo Manuel, quien ha hecho este enlace hoy con estos medios de comunicación. Le decimos hoy a Nancita también muy buenos días y bienvenida a este programa Al Día con Jesús e Iglesia en Familia. Y hoy es todo, porque es viernes y es el último día de este mes de julio. Le decimos bienvenida, bienvenida nuevamente a esta cabina de cristal.
1: Muy buenos días, Padre Omar, y fieles oyentes de la emisora La Boyaquita, en este su hermoso programa Al Día con Jesús. Un saludo también muy especial para quienes nos escuchan a través de la emisora Ondas del Porvenir. Todos ustedes sean bienvenidos a este espacio de oración, de reflexión, donde compartiremos las oraciones de la mañana, la palabra del día de Dios, y donde compartiremos cada uno de los mensajes que cada uno de los fieles oyentes nos envía. Oración de fin de mes, 31 de julio. Señor, hoy te doy gracias por todas las bondades, por la salud que me das cada día y por tu cuidado constante sobre mí y mi familia. Gracias por tu provisión que nunca nos falta, por tu amor infinito y por sostenernos en todo momento. Te entrego el nuevo mes que comienza en tus manos y confío que seguirás guiando nuestros pasos y bendiciendo cada sueño y cada hogar. En el nombre de Jesús, que tengan un lindo y hermoso día.

0: Bueno, y en esta mañana feliz que el Señor nos regala, vamos a unirnos a todos para salvar a nuestra Madre del Cielo. Bueno, por aquí estamos ya en nuestro segundo día de novena en honor a Nuestra Señora del Milagro. Y también estamos concluyendo este mes mariano dedicado a Nuestra Señora del Carmen. Por eso el saludo para todos los conductores, transportadores, el que maneja allí el tractor, el que maneja allí la tractomula, el que maneja allí el camión, el que maneja el carro particular, allí la bicicleta, la moto, bueno, todos estos elementos también de transporte para nosotros los seres humanos. Por eso saludemos hoy a nuestra Madrecita del Cielo, diciendo todos.
1: El ángel del Señor anunció a María.
0: Y ella concibió por obra y gracia del Espíritu Santo.
1: Dios te salve María, llena eres de gracia, el Señor está contigo. Bendita tú eres entre todas las mujeres. Y bendito es el fruto de tu vientre, Jesús.
0: Santa María, Madre de Dios, ruega por nosotros pecadores, ahora y en la hora de nuestra muerte. Amén.
1: He aquí la esclava del Señor.
0: Hágase en mí según tu palabra.

0: de Dios, ruega por nosotros pecadores, ahora y en la hora de nuestra muerte. Amén.
1: Ruega por nosotros, Santa Madre de Dios,
0: para que seamos dignos de alcanzar las promesas y gracias de nuestro Señor Jesucristo. Amén.
1: Oremos. Infunde, Señor, tu gracia en nuestras almas, para que los que hemos conocido por el anuncio del ángel la encarnación de tu Hijo Jesucristo, lleguemos por los méritos de su pasión y su cruz a la gloria de la resurrección. Por Jesucristo nuestro Señor.
0: Amén.

0: Bueno, en esta mañana nos vamos con estos saluditos que ustedes nos hacen llegar en esta mañana por aquí. Muy buenos días, Padre Omar, Nancita Rocío, bendiciones en este nuevo día, viernes, último día del mes, para pedirle por la salud de todos mis hermanos que trabajan en estos lindos campos de Boyacá, familia Otálora Chivatá, en Escalones, Cucaita, mis amigas y amigos de allí de la Cumbre y el Venado de Samacá, de Cucaita y Sora, y demás oyentes de Ondas del Porvenir en la Boyaquita. Atentamente, Vicente Israel Otálora, señora y familia, en el sitio del avispero de Churubita, Samacá. Gracias, Padre Omar, y feliz día. Mi Dios lo bendiga. Bueno, y todo porque se formó el avispero hoy allí en Churubita. Por eso el saludo para usted, don Vicente Israel, y para todos sus amigos, para todos los que trabajan en el campo, para todos nuestros hermanos campesinos. Y bueno, por aquí cuando vamos a celebrar el Día del Campesino también en nuestro municipio, qué bello poder participar de cada una de estas actividades que les tienen programadas a ustedes. Muy buenos días, Padre Omar y Nancita Rocío, y a los oyentes de La Boyaquita, Ondas del Porvenir. Damos gracias a Dios por darnos la oportunidad de despertar y de despedir también este nuevo, este mes de julio, y esperar el mes de agosto. Que Dios siempre sea nuestra luz, nuestro camino, nuestro comienzo y final. Aquí desde el sector Santo Domingo y Santa María Reina, feliz y bendecido día. Atentamente, José María Vargas Sánchez, con aprecio. Entonces, gracias a usted también allí por enviarnos hoy el mensajito.
1: Son las 6:47.
0: Bueno, y todo porque hoy es viernes, nos vamos con el santo del día. Gracias también a Monseñor Jaime Uriel por regalarnos, ofrecernos este regalo todos los días a través de nuestro medio de comunicación. Entonces, acojamos el santo del día.
2: 31 de julio. San Ignacio de Loyola, fundador de la Compañía de Jesús. Una vida caballeresca. Íñigo nació en 1491 en Guipúzcoa, España. Su aspiración era ser caballero, por eso su padre lo envió a Castilla junto a don Juan Velázquez de Cuéllar, ministro del rey Fernando el Católico. La vida en la corte formó el carácter y los modales del joven, que comenzó a leer poemas y a cortejar a las damas. Al morir don Juan, Íñigo se trasladó a la corte de don Antonio Manrique, duque de Nájera y virrey de Navarra. Siguiéndolo, participó en la defensa de la ciudad de Pamplona. Allí, en 1521, fue herido por una bala que lo dejó cojo. Durante su convalecencia leyó Leyenda Áurea de Jacopo de Voragine y La vida de Cristo de Lodolfo Cartusiano. Ambos influyeron en su personalidad, convenciéndolo de que el único Señor al que valía la pena seguir era Jesucristo. Una peregrinación providencial. Decidido a peregrinar a Tierra Santa, Íñigo llegó hasta el santuario de Montserrat, donde hizo voto de castidad y cambió sus ricos vestidos por los de un

Mendigo. Barcelona padecía una epidemia de peste. Ignacio tuvo que detenerse en Manresa, donde vivió un largo periodo de aislamiento que dedicó a la meditación y a la escritura de una serie de consejos y reflexiones que, reelaboradas más tarde, formaron la base de los ejercicios espirituales. Llegó a Tierra Santa deseando establecerse allí, pero el superior de los franciscanos se lo impidió, considerando que sus conocimientos teológicos eran demasiado pobres. Íñigo regresó a Europa y comenzó estudios de gramática, filosofía y teología, primero en Salamanca y después en París. Cambió su nombre por el de Ignacio, en homenaje al santo de Antioquía, a quien admiraba por su amor a Cristo y su obediencia a la Iglesia. Para 1534 tenía 6 seguidores: Francisco Javier, Pedro Fabro, Alfonso Salmerón, Diego Laínez, Nicolás Bobadilla y Simón Rodríguez. En 1534, los 7 juran servir a nuestro Señor, dejando todas las cosas del mundo, y fundan la Sociedad de Jesús, que luego sería llamada la Compañía de Jesús. El Papa Pablo III les dio la aprobación y les permitió ordenarse sacerdotes. La Compañía de Jesús estuvo animada desde el principio por el celo misionero. Fueron enviados por toda Europa, Asia y el resto del mundo. Uno de los problemas que Ignacio tuvo que afrontar fue la preparación cultural y teológica de los jóvenes. Formó un cuerpo de docentes y fundó diversos colegios con un elevado nivel científico. Roma. Por obediencia al Papa, Ignacio permaneció en Roma para coordinar las actividades de la compañía, los pobres, huérfanos y enfermos, y se le conoce como el apóstol de Roma. Dormía tan solo 4 horas por noche y continuaba su trabajo con esfuerzo a pesar de los sufrimientos causados por la cirrosis hepática y los cálculos biliares. Murió el 31 de julio de 1556. Fue canonizado en 1622 por el Papa Gregorio XV. Sus restos se conservan en la Iglesia de Jesús en Roma. Mi familia es proyecto del Creador, llamada a ser comunidad de amor.

0: para ti. Tenemos las 6:53. Ahora nos vamos con esta oración de laudes. Vamos a orar por todos nuestros hermanos enfermos. Oramos en esta mañana por cada uno de ustedes, quienes se unen a nuestro medio de comunicación. Oramos también por todas las personas de buen corazón que se unen hoy a estos programas de nuestra Iglesia Católica. Nos unimos también a ustedes como familias de buen corazón para dejar en las manos de Dios hoy nuestra plegaria, hoy nuestra oración. Por eso unámonos como creyentes, como personas de buena voluntad y como hombres y mujeres que deseamos el bien, unámonos a esta oración.
1: Señor, abre mis labios.
0: Y mi boca proclamará tu alabanza.
1: Gloria al Padre, y al Hijo, y al Espíritu Santo.
0: Como era en el principio, ahora y siempre, por los siglos de los siglos. Amén.
1: Venid, adoremos a Cristo, Pastor Supremo.
0: Venid, adoremos a Cristo, Pastor Supremo.
1: Aclama al Señor tierra entera. Servid al Señor con alegría. Entrad en su presencia con aclamaciones.
0: Venid, adoremos a Cristo, Pastor Supremo.
1: Sabed que el Señor es Dios, que Él nos hizo y somos suyos, su pueblo y ovejas de su rebaño.
0: Venid, adoremos a Cristo, Pastor Supremo.
1: Entrad por sus puertas con acción de gracias, por sus atrios con himnos, dándole gracias y bendiciendo su nombre.
0: Venid, adoremos a Cristo, Pastor Supremo.
1: El Señor es bueno, su misericordia es eterna, su fidelidad por todas las edades.
0: Venid, adoremos a Cristo, Pastor Supremo.
1: Gloria al Padre, y al Hijo, y al Espíritu Santo.
0: Como era en el principio, ahora y siempre, por los siglos de los siglos. Amén.
1: Venid, adoremos a Cristo, Pastor Supremo.
0: Unámonos ahora a este himno que nos regala hoy la oración de las laudes. Cristo, cabeza, Rey de los pastores, el pueblo entero madrugando a fiesta, canta a la gloria de tu sacerdote, himnos sagrados.
1: Con abundancia de sagrado crisma, la unción profunda de tu Santo Espíritu, lo armó guerrero y lo nombró de la Iglesia jefe del pueblo.
0: Él fue pastor y forma del rebaño, luz para el ciego, báculo del pobre, Padre común, presencia providente, todo de todos.
1: Tú que coronas tus merecimientos, danos la gracia de imitar tu vida y al fin, sumisos a tu magisterio, danos tu gloria. Amén.
0: Unámonos a contemplar ahora esta salmodia que nos ofrece hoy la liturgia. Salmo 50, confesión del pecador arrepentido, renovados en la mente y en el espíritu y vestidos de nueva condición humana. Aceptarás los sacrificios, ofrendas y holocaustos sobre tu altar, Señor.
1: Misericordia, Dios mío, por tu bondad, por tu inmensa compasión, borra mi culpa, lava del todo mi delito, limpia mi pecado.
0: Pues yo reconozco mi culpa, tengo siempre presente mi pecado. Contra ti solo pequé, cometí la maldad que aborreces.
1: En la sentencia tendrás razón. En el juicio brillará tu rectitud. Mira que en la culpa nací, pecador me concibió mi madre.
0: Te gusta un corazón sincero y en mi interior me inculcas sabiduría. Rocíame con el hisopo, quedaré limpio, lávame, quedaré más blanco que la nieve.
1: Hazme oír el gozo y la alegría, que se alegren los huesos quebrantados. Aparta de mi pecado tu vista, borra en mí toda culpa.
0: Oh Dios, crea en mí un corazón puro. Renuévame por dentro con espíritu firme. No me arrojes lejos de tu rostro. No me quites tu santo espíritu.
1: Devuélveme la alegría de tu salvación. Afiánzame con espíritu generoso. Enseñaré a los malvados tus caminos. Los pecadores volverán a ti.
0: Líbrame de la sangre, oh Dios, Dios salvador mío. Y cantará mi lengua tu justicia, Señor, me abrirás los labios, y mi boca proclamará tu alabanza.
1: Los sacrificios no te satisfacen, si te ofrecieran holocausto, no lo querrías. Mi sacrificio es un espíritu quebrantado, un corazón quebrantado y humillado, tú no lo desprecias.
0: Señor, por tu bondad, favorece a Sion, reconstruye las murallas de Jerusalén, entonces aceptará los sacrificios rituales, ofrenda y holocausto sobre tu altar, se inmolarán novillos.
1: Gloria al Padre, y al Hijo, y al Espíritu Santo.
0: Como era en el principio, ahora y siempre, por los siglos de los siglos. Amén.
1: Aceptará los sacrificios, ofrendas y holocaustos sobre tu altar, Señor.
0: Contemplemos ahora este cántico del profeta Isaías, que los pueblos todos se conviertan al Señor. Al nombre de Jesús toda rodilla se doble. En el nombre, con el Señor triunfará y se gloriará la estirpe de Israel.
1: Es verdad, tú eres un Dios escondido, el Dios de Israel, el Salvador. Se avergüenzan y se sonrojan todos por igual. Se van avergonzados los fabricantes de ídolos, mientras el Señor salva a Israel con una salvación perpetua, para que no se avergüencen ni se sonrojen nunca jamás.
0: Así dice el Señor, creador del cielo. Él es Dios. Él modeló la tierra, la fabricó y la afianzó. No la creó vacía, sino que la formó habitable. Yo soy el Señor y no hay otro.
1: No te hablé a escondidas en un país tenebroso. No dije a la estirpe de Jacob, buscadme en el vacío.
0: Yo soy el Señor que pronuncia sentencia y declara lo que es justo. Reuníos, venid, acercaos juntos, supervivientes de las naciones. No discurren los que llevan su ídolo de madera y rezan a un Dios que no puede salvar.
1: Declarad, aducid pruebas que deliberen juntos. ¿Quién anunció esto desde antiguo? ¿Quién lo predijo desde entonces? No fui yo, el Señor, no hay otro Dios fuera de mí.
0: Yo soy un Dios justo y salvador y no hay ninguno más.
1: Volveos hacia mí para salvaros, confines de la tierra, pues yo soy Dios y no hay otro.
0: Yo juro por mi nombre, de mi boca sale una sentencia, una palabra irrevocable. Ante mí se doblará toda rodilla, por mí jurará toda lengua. Dirán, solo el Señor tiene la justicia y el poder.
1: A él vendrán avergonzados los que se enardecían contra él. Con el Señor triunfará y se gloriará la estirpe de Israel.
0: Gloria al Padre, y al Hijo, y al Espíritu Santo.
1: Como era en el principio, ahora y siempre, por los siglos de los siglos. Amén.
0: Con el Señor triunfará y se gloriará la estirpe de Israel.
1: Continuemos orando con el Salmo 99. Por todos ustedes quienes están en sintonía del programa Al Día con Jesús e Iglesia en Familia. Alegría de los que entran en el templo. Los redimidos deben entonar un canto de victoria. Entrad en la presencia del Señor con aclamaciones.
0: Aclama al Señor, tierra entera, servid al Señor con alegría, entrad en su presencia con aclamaciones.
1: Sabed que el Señor es Dios, que Él nos hizo y somos suyos, su pueblo y ovejas de su rebaño.
0: Entrad por sus puertas con acción de gracias, por sus atrios con himnos, dándole gracias y bendiciendo su nombre.
1: El Señor es bueno, su misericordia es eterna, su fidelidad por todas las edades.
0: Gloria al Padre, y al Hijo, y al Espíritu Santo.
1: Como era en el principio, ahora y siempre, por los siglos de los siglos. Amén.
0: Entrad en la presencia del Señor con aclamaciones.
1: Escuchemos la lectura breve tomada de la Carta de los Hebreos. Acordaos de aquellos superiores vuestros que os expusieron la palabra de Dios, reflexionando sobre el desenlace de su vida. Imitad su fe. Jesucristo es el mismo, ayer que hoy y para siempre. No os dejéis extraviar por doctrinas llamativas y extrañas.
0: Sobre tus murallas, Jerusalén, he colocado centinelas.
1: Sobre tus murallas, Jerusalén, he colocado centinelas.
0: Ni de día ni de noche dejarán de anunciar en nombre del Señor.
1: He colocado centinelas.
0: Gloria al Padre, y al Hijo, y al Espíritu Santo.
1: Sobre tus murallas, Jerusalén, he colocado centinelas. Oremos con este cántico evangélico. Ojalá tenga yo una íntima experiencia de Cristo, del poder de su resurrección y de la comunión con sus padecimientos.
0: Bendito sea el Señor Dios de Israel, porque ha visitado y redimido a su pueblo, suscitándonos una fuerza de salvación en la casa de David su siervo, según había predicho desde antiguo por boca de sus santos profetas.
1: Es la salvación que nos libra de nuestros enemigos y de la mano de todos los que nos odian. Ha realizado así la misericordia que tuvo con nuestros padres, recordando su santa alianza y el juramento que juró a nuestro padre Abraham.
0: Para concedernos que, libres de temor, arrancados de la mano de los enemigos, le sirvamos con santidad y justicia en su presencia todos nuestros días.
1: Y a ti, niño, te llamarán profeta del Altísimo, porque irás delante del Señor a preparar sus caminos, anunciando a su pueblo la salvación, el perdón de sus pecados.
0: Por la entrañable misericordia de nuestro Dios, nos visitará el sol que nace de lo alto, para iluminar a los que viven en tinieblas y en sombra de muerte, para guiar nuestros pasos por el camino de la paz.
1: Gloria al Padre, y al Hijo, y al Espíritu Santo.
0: Como era en el principio, ahora y siempre, por los siglos de los siglos. Amén.
1: Ojalá tenga yo una íntima experiencia de Cristo, del poder de su resurrección y de la comunión de sus padecimientos.
0: En esta mañana de viernes, último día del mes de julio, ya esperando el mes de agosto, damos gracias a Cristo, el buen pastor que entregó la vida por sus ovejas, y supliquémosle diciendo: apacienta a tu pueblo, Señor.
1: Apacienta a tu pueblo, Señor.
0: Señor Jesucristo, tú que en los santos pastores nos has revelado tu misericordia y tu amor, haz que por ellos continúe llegando a nosotros tu acción de misericordia.
1: Apacienta a tu pueblo, Señor.
0: Señor Jesucristo, tú que a través de los santos pastores sigues siendo el único pastor de tu pueblo, no dejes de guiarnos siempre por medio de ellos.
1: Apacienta a tu pueblo, Señor.
0: Señor Jesucristo, tú que por medio de los santos pastores eres el médico de los cuerpos y de las almas, haz que nunca falten en tu iglesia los ministros que nos guíen por las sendas de una vida santa.
1: Apacienta a tu pueblo, Señor.
0: Señor Jesucristo, tú que has adoctrinado a la iglesia con la prudencia y el amor de los santos, haz que, guiados por nuestros pastores, progresemos en la santidad.
1: Apacienta a tu pueblo, Señor.
0: Ahora, querida familia, desde la realidad que cada uno estamos viviendo, de alegría, de gozos, de esperanza, allí de tristeza, de enfermedad, allí de problemas a nivel familiar, entreguémosle hoy nuestra vida en las manos de Dios.

0: confiados en las promesas de nuestro amado Dios, digámosle todos, apacienta a tu pueblo, Señor.
1: Apacienta a tu pueblo, Señor.
0: Oremos confiadamente al Padre como Cristo nos enseñó. Padre nuestro que estás en el cielo, santificado sea tu nombre. Venga a nosotros tu reino, hágase tu voluntad en la tierra como en el cielo.
1: Danos hoy nuestro pan de cada día. Perdona nuestras ofensas, como también nosotros perdonamos a los que nos ofenden. No nos dejes caer en la tentación y líbranos del mal.
0: Oremos, Señor Dios, que suscitaste en tu iglesia a San Ignacio de Loyola para que extendiera más la gloria de tu nombre. Concédenos que, a imitación suya y apoyados en su auxilio, libremos también en la tierra el noble combate de la fe, para que merezcamos ser coronados juntamente con Él en el cielo. Por nuestro Señor Jesucristo, tu Hijo, que vive y reina contigo, en la unidad del Espíritu Santo y es Dios, por los siglos de los siglos.
1: Amén.

Bueno, en esta mañana tenemos por aquí, tenemos otro mensajito. Comienza tu día con una sonrisa, un delicioso café y un abrazo que te envío desde la distancia. Buenos días, muy buenos días, mi querido padre, mi querida Nancita, Rocío, reciban un saludo muy especial desde la ciudad de Bogotá. Y para pedirles oración por la salud de Pedro Daniel Correal y por todos los enfermos que están en las clínicas y hospitales, en las casas, les quedo muy agradecida. En esta mañana, Señor, te entregamos a este hijo tuyo, a Pedro Daniel Correal. Tú que eres el médico del cuerpo y del alma, hoy permita que este hermano nuestro recupere su salud, hoy experimente la gloria de Dios en su vida y pueda ser testigo de las maravillas de nuestro amado Dios. Ahora, querida familia, vamos a permitir también que la palabra de Dios ilumine hoy toda nuestra vida. Que la palabra de Dios sea bálsamo allí en la enfermedad, en el cansancio, en la fatiga. Que la palabra de Dios ilumine hoy todas las oscuridades de nuestra existencia.

0: Entonces vamos a permitir, querida familia, que la palabra de Dios hoy ilumine todo nuestro ser, todo nuestro entendimiento y todo lo que somos.
1: Lectura del libro de Jeremías, en el capítulo 26, del versículo 1 al 9. Al comienzo del reinado de Joaquín, hijo de Josías, rey de Judá, recibió Jeremías esta palabra de parte del Señor. Esto dice el Señor: ponte en el atrio del templo, y cuando los ciudadanos de Judá entren en él para adorar, los recipientes les repites a todos estas palabras que yo te mandé decirles. No dejes ni una sola. A ver si escuchan y se convierten, cada cual de su mala conducta. Y así me arrepentiré yo del mal que tengo pensado hacerles a causa de sus malas acciones. Les dirás: esto dice el Señor, si no me obedecen y cumplen la ley que les promulgué, si no escuchan las palabras de mis siervos, los profetas, que les he enviado sin cesar, a pesar de que no hacían caso, trataré a este templo como al de Silo, y lo haré haré de esta ciudad fórmula de maldición para todos los pueblos de la tierra. Los profetas, los sacerdotes y todos los presentes oyeron a Jeremías pronunciar estas palabras en el templo del Señor. Cuando Jeremías acabó de transmitir cuanto el Señor le había ordenado decir a la gente, los sacerdotes, los profetas y todos los presentes lo agarraron y le dijeron: eres reo de muerte. ¿Por qué profetizas en nombre del Señor que este templo acabará como el de Silo y que esta ciudad quedará en ruinas y deshabitada? Y el pueblo se arremolinó en torno a Jeremías en el templo del Señor. Palabra de Dios.
0: Te alabamos, Señor.
1: Nos unimos al Salmo 68. Que me escuche tu gran bondad, Señor.
0: Que me escuche tu gran bondad, Señor.
1: Más que los pelos de mi cabeza son los que me odian sin razón, numerosos los que me atacan injustamente. ¿Es que voy a devolver lo que me he robado?
0: Que me escuche tu gran bondad, Señor.
1: Por ti he aguantado ofrentas, la vergüenza cubrió mi rostro. Soy un extraño para mis hermanos, un extranjero para los hijos de mi madre, porque me devora el celo de tu templo y las afrentas con que te afrentan caen sobre mí.
0: Que me escuche tu gran bondad, Señor.
1: Mi oración se dirige a ti, Señor, el día de tu favor, que me escuche tu gran bondad. Que tu fidelidad me ayude.
0: Que me escuche tu gran bondad, Señor. Ahora vamos a coger también la proclamación del Santo Evangelio tomado de San Mateo, capítulo 13, versículos del 54 al 58. En aquel tiempo Jesús fue a la ciudad y se puso a enseñar en su sinagoga. La gente decía admirada: ¿de dónde saca este esa sabiduría y esos milagros? ¿No es este el hijo del carpintero? ¿No es su madre María y sus hermanos Santiago, José, Simón y Judas? ¿No viven aquí todas sus hermanas? Entonces, ¿de dónde saca todo eso? Y se escandalizaban a causa de él. Jesús les dijo: solo en su tierra y en su casa desprecian a un profeta. Y no hizo allí muchos milagros por su falta de fe. Palabra del Señor.
1: Gloria a ti, Señor Jesús.
2: Encontramos en el Evangelio del día de hoy que Jesús va y se encuentra con sus paisanos. Allí surgen unas enseñanzas fundamentales de espiritualidad cristiana. Ayudémonos de esta fábula para niños, titulada Los dos gorriones. Vivía un gorrión en una preciosa jaula, con un comedero que su dueña siempre tenía lleno. El pajarito tenía cuidados y alimento, pero no tenía libertad. Un día un gorrión libre llegó hasta la jaula y vio el comedero. Estaba hambriento y le dijo al otro gorrión: ¿puedes acercarme el comedero que tengo mucha hambre? El gorrión enjaulado respondió: si me abres la puerta de la jaula, podrás comer de mi comedero. Si me acercas el comedero, te abriré la puerta de la jaula, respondió con desconfianza el otro gorrión. ¿Y quién me asegura a mí que me abrirás la jaula y no te irás volando en cuanto te dé comida?, dijo el gorrión enjaulado. Y así ninguno quería ceder. Y en esto que llegó la dueña de la casa, y al verla, el gorrión libre se fue volando, tan hambriento y cansado como había llegado. Y el otro gorrión continuó prisionero en su preciosa jaula dorada. En el Evangelio de hoy aparece Jesús sediento de mostrar el amor a sus paisanos. Y unos paisanos admirados de su palabra, pero llenos de dudas y de incredulidad. Comparemos las preguntas de ellos con el diálogo de los gorriones. ¿De dónde saca este su saber y sus milagros? ¿No es este el hijo del carpintero? ¿No se llaman su madre María y sus hermanos Santiago, José, Simón y Judas? ¿Sus hermanos no viven entre nosotros? ¿De dónde saca todo esto? Termina la escena igual que la de los gorriones, porque sus paisanos, por su incredulidad, se quedaron con sus problemas, porque Jesús no hizo allí muchos milagros. Y Jesús termina incomprendido y rechazado por su propia parentela. Las consecuencias son muy graves. Aceptan su mensaje, lo admiran, pero no aceptan su persona. Su mensaje sí, su persona no. ¿Cómo puede Dios manifestarse en este hombre normal y ordinario, en todo semejante a los otros? Tropiezan con la carne de Jesús. En pocas palabras, no aceptan que Jesús sea verdadero Dios y verdadero hombre. Niegan su encarnación, lo cual es muy grave. Y es la primera tentación diabólica, la de separar la palabra de la carne, para obtener una palabra vacía y una carne sin sentido. Negar la encarnación, principio de salvación, es negar el centro de nuestra fe cristiana. La fe no es solo aceptar su mensaje y su obra, sino sobre todo su persona. Jesús no es fundador o maestro de una religión o doctrina, es ante todo el Señor, es la vida, es la sabiduría. Recordamos a San Ignacio, que vivía muy cómodo en su jaula de oro, comiendo y bebiendo muy bien, pero un día, a causa de una enfermedad, le abrió la puerta de su jaula al maestro. Y su vida fue impresionantemente otra, de mucha más calidad. San Ignacio de Loyola fue, ante todo, un hombre de Dios, que en su vida puso en primer lugar a Dios, su mayor gloria y su mayor servicio. Fue un hombre de profunda oración que tenía su centro y su cumbre en la celebración eucarística diaria. Precisamente por ser un hombre de Dios, San Ignacio fue un fiel servidor de la Iglesia, en la que vio y veneró a la esposa del Señor y la madre de los cristianos. Qué bonito discurso del Papa Benedicto XVI a los miembros de la Compañía de Jesús. Así que No digamos que solo con hacer obras buenas nos salvamos. Eso no es cierto. La fe cristiana es ante todo el encuentro con una persona, con Jesucristo. Él es quien nos salva. Las obras son bonitas y necesarias, pero Jesucristo es quien nos salva. No nos conformemos con una religión de obras. Es necesaria una religión del encuentro con Jesucristo que nos salva. En el nombre del Padre, y del Hijo, y del Espíritu Santo. Amén.

0: Bueno, tenemos las 7 de la mañana con 25 minuticos, entonces ahora viene toda esta sección de informaciones a nuestra querida parroquia. En este día los invitamos al segundo día de novena en honor a Nuestra Señora del Milagro. La invitación es a ustedes, queridos priostes, a todas las personas devotas de la Santísima Virgen María en esta advocación de Nuestra Señora del Carmen, de Nuestra Señora del Milagro, cordialmente invitados. Entonces, aquí los esperamos al Santo Rosario, novena y Sagrada Eucaristía. Para el día de mañana, 6 de la mañana, tendremos esta Eco Caminata. 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Luego a las 10 de la mañana tendremos aquí, 10 de la mañana, en Acción de Gracias a Santa Lucía por la salud visual de Fabio Hernán Ortega Patiño y su hija Sara Valeria, intención de sus padres. A las 11 de la mañana, por el eterno descanso de Lidvia Azucena Peña Sanabria, al cumplir 2 años de su fallecimiento, intención de Pompilio López e hijas. A las 2 de la tarde, en Acción de Gracias a Dios, al Divino Niño Jesús y a la Santísima Virgen por la vida, la salud y bautismo de Matías Rodríguez López, intención de sus padres. A las 4 de la tarde tendremos en Acción de Gracias a Dios a la Santísima Virgen por el matrimonio de Julio Roberto Ramírez Castillo y Sandra Lorena Parra Ruiz y bautismo de Julián Steven Ramírez Parra, intención de esta parejita que van a contraer el sacramento del matrimonio. A las 6 de la tarde tendremos el Santo Rosario, tercer día de novena en honor a Nuestra Señora del Milagro y la Sagrada Eucaristía. Bueno, a las 5:15 de la tarde vamos a hacer una invitación especial al grupo de lectores. Entonces mañana estará el Padre Jorge a las 5:15 de la tarde, un encuentro con ustedes, queridos y queridas lectores. Entonces, para que todos se den cita en el salón aquí parroquial, entonces, cordialmente invitados cada uno de ustedes. Entonces, los invitamos a participar. Es un encuentro que para reanimar, para motivar, para entusiasmar más amor a la palabra de Dios. Entonces, para el grupo de lectores, mañana a las 5:15 de la tarde, entonces, este encuentro con el Padre Jorge Montañez. Entonces, gracias a cada uno de ustedes, queridos lectores. También el día domingo tendremos a las 7 de la mañana la Eucaristía por el eterno descanso de Aníbal Durán, José Durán y Bernarda Vanegas Míguez, intención de un amigo. A las 8 de la mañana tendremos el curso prebautismal. 9 de la mañana, Eucaristía por el eterno descanso de Mario Antonio Rojas, Ana Ascensión, Belarmina Espitia, Adriano Herrera y Hugo Rodríguez, intención de sus hijas. A las 10 de la mañana tendremos esta Eucaristía comunitaria, entonces todos cordialmente invitados. A las 11 de la mañana tendremos también este homenaje, esta Eucaristía en Acción de Gracias a Dios por la vida de nuestros hermanos campesinos. ¿Cómo no agradecerle a Dios por el tiempo, por este paraíso? Agradecerle por todo el bien que ustedes hacen para todo Colombia, para toda la humanidad, con su trabajo, su servicio y su disponibilidad. A las 12 meridiano tendremos también aquí en el templo la Eucaristía por el eterno descanso de Georgina Míguez de Niño, Vicente Israel Niño Míguez, Evangelista Niño Rodríguez, José Baudilio Niño López y abuelitos y tíos. Intención de Estefanía, Rosa Elena, Lucila, Amparo y Teresa Niño Míguez. A la 1 de la tarde también estaremos allí en la vereda de Pijaos, en la casa de la familia Sierra Niño. A las 2 de la tarde, por el eterno descanso de Humberto Castillo, intención de Rosalía Bastidas e hijas. A las 3 de la tarde, por el eterno descanso de William Fernando Flores Castillo, al cumplir 9 días de su fallecimiento, intención de sus padres y hermanos. A las 4 de la tarde, por el eterno descanso de Vicente Gil, Inés Castillo, Luis Eduardo Gil, Inés Gil y Francisco Bastidas García, intención de Ana Elvia Gil Castillo. A las 6 de la tarde tendremos el Rosario, el cuarto día de novena, en honor a Nuestra Señora del Milagro y la Sagrada Eucaristía. El lunes tendremos allí a las 4 de la tarde la Eucaristía en la vereda de Llano. Entonces, si alguna persona de Llano desea pedir esta Eucaristía, acercarse al despacho parroquial. A las 5 de la tarde tenemos la Eucaristía en la vereda de Cuesta en Medio. Esta vez la vamos a celebrar en la parte alta, entonces allí donde don Alonso, allí será la Eucaristía, o si ella dispone en otra casita, entonces cordialmente invitados. Y a las 6 de la tarde tendremos aquí el Santo Rosario y el quinto día de novena, en honor a Nuestra Señora del Milagro y la Sagrada Eucaristía. El martes también, en el Santo Rosario, novena y Eucaristía. El día, bueno, y vamos a darle gracias a Dios, 3 añitos este día de San Juan María Vianney, 3 añitos que el Señor nos permite estar por aquí en esta tierra hermosa de Cucaita, y cómo no darle gracias a Dios. El miércoles 5, bueno, tendremos a las 11 de la mañana, tendremos, no, a las 6 de la tarde, tendremos Eucaristías ese día en las escuelitas, pero creo que me parece que tengo cita médica ese día, ya miraremos, y si no, con todo el gusto vamos a visitar a estas 3 escuelitas, a Escalones, a Lluviosos y a Chipacatá. A las 6 de la tarde tendremos el Rosario, el séptimo día de novena. El día jueves, primer jueves, a las 7 de la mañana tendremos Eucaristía y jornada de oración al Santísimo. 2 de la tarde, reunión de catequistas. A las 4 de la tarde, reunión de asuntos económicos. A las 6 de la tarde tendremos también el Rosario y octavo. Bueno, tendremos también el matrimonio de Javier Andrés Alba y Valeria. Entonces, qué bello también acompañarlos a ellos. Y el día viernes, tendremos primer viernes a las 5:30 a.m, Eucaristía en honor al Sagrado Corazón de Jesús. A las 11 de la mañana, Eucaristía en la vereda de Pijaos, tendremos ese día. Y a las 6 de la tarde, tendremos el Santo Rosario y último día de novena en honor a Nuestra Señora del Milagro. Entonces, esta es la programación que tenemos para todos ustedes. Entonces, muchas gracias a cada uno de ustedes. Invitarlos también a contribuir el tema de la administración del cementerio. También invitarlos a todos para que este próximo domingo al celebrar, vea, por aquí tenemos la programación también, tenemos la programación, dice, programación homenaje al campesino en Cucaita, 1 y 2 de agosto, sábado 1 de agosto, el 22º concurso de tractores con rastrillo en reversa en Cucaita, coordina Tracto Cucaita. A las 12:00 p.m, lectura del decreto de apertura de las festividades, repique y de campanas y pólvora. A las 6 de la tarde, premiación del 22º concurso de tractores en reversa con rastrillo. 7 de la noche, primera gran verbena, presentación de la agrupación Son de Quimba, y a las 9 de la noche, agrupación musical Bachué. El domingo 2 de agosto a las 5 de la mañana, gran despertar cucaitense, alborada. 8 de la mañana, prueba ciclística campesina con sombrero, ruana y botas pantaneras. A las 9 de la mañana, bienvenida a nuestros campesinos e inicio de los concursos tradicionales. 11 de la mañana, esta Eucaristía en homenaje al campesino, celebrada, bueno, por el padre párroco aquí en nuestra parroquia. A las 12:00 p.m, presentación cultural con los diferentes grupos de las escuelas artísticas de Cucaita. 1:30 p.m, continuación de los diferentes concursos tradicionales de nuestra cultura campesina.
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1: El señor Álvaro Sierra, más conocido como Mono Romero, descansó en la paz del Señor. Su esposa, María Preselia Saavedra Niño, sus hijos, Álvaro, Marín y Sonia Sierra Saavedra, su nuera, Carolina Quintero, su yerno, Javier Betancourt, nietos, hermanos, sobrinos y demás familiares agradecen a amigos y relacionados la asistencia a las exequias que se efectuarán hoy viernes 31 de julio a la 1 de la tarde en la iglesia Nuestra Señora en Rosario de Samacá, luego la conducción de sus despojos mortales al cementerio local, lugar de velación, sala del Rosario, cámara número 1. Por la asistencia a este acto religioso, la familia Sierra Saavedra quedará eternamente agradecida. Las 7:35 en Colombia de Ondas del Porvenir y 7:35 en nuestra Boyacá.

7:36 en Boyacá. 7:36 en Boyacá. Su esposa, Liliana Castillo. Su hija, Nicole Buitrago. Y demás familiares invitan a la misa por el eterno descanso del alma de su esposo y padre, Edwin Yesid Buitrago Torres, al cumplir 10 años de su fallecimiento. Se oficiará este domingo 2 de agosto, a la 1 de la tarde en la iglesia Nuestra Señora del Rosario de Samacá. Luego la visita al cementerio local. Por la asistencia a este acto religioso, la familia Buitrago Castillo anticipa sus más sinceros agradecimientos.

Las 7:37 en nuestra hora de Ondas del Porvenir. Atención, más informes y servicios sociales. La Corporación Prosamacá y el Comité de Vísperas tiene el gusto de invitar a transportadores, agricultores, mineros y comunidad en general a la celebración eucarística en honor a la Virgen del Carmen, que se oficiará mañana sábado 1 de agosto a las 10 de la mañana en el Monumento de Cotras Valle, presidida por Monseñor Carlos Germán Mesa. La Corporación Prosamacá, el Comité de Vísperas agradecen la asistencia a este acto de fe. 7:38 en Colombia, 7:38 ubica a esta hora nuestros servicios sociales, nuestros saludos para nuestra audiencia en todo Boyacá, Cundinamarca y Santander. Saludos para todos ellos. Su hija Ingrid Lizeth Zamora Rodríguez, sus padres Reinaldo Rodríguez Páez, Claudia Emilce Rodríguez Sierra. Sobrinos y demás familiares invitan a la misa por el eterno descanso del alma de su querida madre, hija y tía, Diana Marcela Rodríguez, al cumplir 2 años de su partida a la eternidad. José Ángel, Alfredo Rodríguez, Leonor Páez, Baudelio Rodríguez y Mari Chiquinquirá Sierra, al cumplir un aniversario más de sus fallecimientos. Se oficiará pasado mañana, domingo 2 de agosto a las 2 de la tarde, en la iglesia Nuestra Señora del Rosario de Samacá. Luego la visita al cementerio local. Por la asistencia a este acto de fe, la familia Rodríguez Rodríguez quedará eternamente agradecida. 7:39 en Colombia. De Ondas del Porvenir, su esposa Cecilia Betancur Rodríguez, sus hijos Sandra Milena, Hilda Janet, Nelson Enrique, Claudia Esperanza, Laura Liliana Gil Betancur y Freddy Alexander Gil Jiménez. Yernos, nuera, nietos, hermanos, sobrinos y demás familiares agradecen a amigos y relacionados las manifestaciones de condolencia recibidas con motivo del reciente fallecimiento de su esposo, padre, suegro, abuelito, hermano y tío, José Antonio Gil Gil. A la vez se permiten invitar a la misa de novenario que se oficiará este domingo 2 de agosto. A la 1 de la tarde en la capilla El Voto, parroquia del Señor de los Milagros de Samacá. Luego la visita al cementerio local. Por la asistencia a este acto religioso, la familia Gil Betancur quedará eternamente agradecida. 7:39, 7:40 ya, el tiempo avanza tremendamente rápido. 7:40 les contamos, apreciados oyentes, el primer domingo de agosto y el 7 de agosto se ofrece en honor y agradecimiento a Dios Padre de toda la humanidad, primera persona de la Santísima Trinidad, como se le pidió a la Madre Eugenia. Por eso, los invitamos este domingo 2 de agosto y el miércoles 7 de agosto a ofrecer la Santa Eucaristía, pensando y agradeciendo a Dios Padre y Creador nuestro. Santa Eucaristía que se oficiará este domingo 2 de agosto a las 10 de la mañana en la Iglesia Nuestra Señora en Rosario de Samacá. Invita María Esther Rodríguez de Cárdenas, hija y yerno. 20 minutos faltan para las 8 de la mañana en nuestra encantadora Samacá. Su hija María del Milagro Gil, esposo y familia, sus hermanos Custodia y Adán Gil invitan a la misa por el eterno descanso de las almas de Rosalbina Buitrago, José del Carmen Gil, Cecilia Gil, Mariela Gil, Rubén Gil y Jesús Betancur, al primer aniversario más de sus fallecimientos, que se oficiará este domingo 2 de agosto a las 9 de la mañana en la capilla El Voto, parroquia del Señor de los Milagros de Samacá, con posterior visita al cementerio local. Por la asistencia a este acto de fe, la familia Sánchez Gil quedará eternamente agradecida. Las 7:41 en Colombia, está escuchando Ondas del Porvenir para nuestra audiencia, sus hermanos José Antonio, Agustín, Carmen Rosa, Flor Elisa, María Hilda, María Mary, Gonzalo, Orlando, Luz Marina, Blanca Aurora, Marta y Marcela López Martínez, cuñados, sobrinos, primos y demás familiares agradecen a amigos y relacionados las manifestaciones de condolencia recibidas con motivo del reciente fallecimiento de su hermana, cuñada y tía, Chiquinquirá López Martínez. A la vez se permiten invitar a la misa de novenario que se oficiará este lunes 3 de agosto, a las 9 de la mañana en la iglesia Nuestra Señora del Rosario de Samacá, con posterior visita al cementerio local.
por la asistencia a este acto piadoso a la familia López Martínez. Quedará eternamente agradecida. Las 7:42 en Colombia, escucha Ondas del Porvenir. Su esposa, Flor Marina Ramírez Buitrago. Sus hijos, José Gerardo, Johnson Mauricio, Héctor Javier, Pablo Enrique, Flor Ángela y el reverendo padre César Augusto Castillo Ramírez. Nueras, nietos, sus hermanos, Pedro Gustavo, Ana Graciela y Anita Castillo Castiblanco. Sobrinos, primos y demás familiares invitan a la misa por el eterno descanso del alma de su esposo, padre, suegro, abuelito, hermano y tío, Luis Gilberto Castillo Castiblanco, al cumplir un año de su fallecimiento. Se oficiará hoy viernes 31 de julio a las 3 de la tarde, en la Capilla El Voto, parroquia del Señor de los Milagros de Samacá, con posterior visita al cementerio local. Por la asistencia a este acto religioso, las familias Castillo Ramírez y Castillo Castiblanco quedarán eternamente agradecidas. 7:43, en nuestro amanecer del día viernes, último día del mes, día 31, que iniciamos en forma nuestras ferias y fiestas y el concurso nacional de tractomulas. Sus hijos, María Elvira, María Rosalba, Olga Cecilia, Luis Alberto, Sergio Nicolás y Albeiro Hernando Páez Sánchez. Su hermana Flor Elisa Sánchez Ibáñez. Sobrinos, nueras, yernos, nietos, bisnietos y demás familiares agradecen a amigos y relacionados las manifestaciones de condolencia recibidas con motivo del reciente fallecimiento de su señora madre, hermana, suegra y abuelita, María Inés Sánchez Ibáñez. A la vez se permiten invitar a la misa de novenario que se oficiará este domingo 2 de agosto a las 8 de la mañana en la iglesia Nuestra Señora del Rosario de Samacá. Luego la visita al cementerio local. Por la asistencia a este acto religioso, la familia Páez Sánchez quedarán eternamente agradecidos. 7:44

agosto a las 4 de la tarde en la capilla El Voto, parroquia del Señor de los Milagros de Samacá, luego la visita al cementerio local. Por la asistencia a este acto religioso, la familia Sánchez Rodríguez quedará eternamente agradecida. 15 minutos faltan para que sean las 8 de la mañana en Colombia, 15 minutos para que sean las 8 en Onda del Porvenir 910 AM. Ese es nuestro dial para nuestra gran audiencia, con la bendición de Dios, en todo el departamento, nuestro departamento de Boyacá. 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O de pronto también, si su merced no se ha cuidado mucho, se ha hecho el de las gafas gordas, el que no es con su merced, el que su merced es todopoderoso, y resulta que no es así. 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

7:51 en Colombia, Antonio Toñito, nos decía, de tus brazos, prisionero de tus brazos, pero unos brazos bonitos, lindos, bellos, obviamente que cualquiera se baña y se queda ahí, per secula seclorum, eso significa para toda la vida, su merced verá si se amaña o qué. Ay, verá, piénsenlo dos veces, no lo pienso dos veces, más bien diría yo, atención, oyentes asiduos a nuestra emisora de Ondas del Porvenir. Hoy es el día viernes, fin de mes. Saludo para nuestros grandes oyentes en Rincón Santo, en la Vereda Churubita, sector del Rincón Santo, don Manuel Ignacio Gil Parra, su esposa, nietos, bisnietos, hijos, toda la familia, a doña Luz Elena Gil, desde Huasca, Cundinamarca. Un abrazo para su merced, pendiente de la sintonía, pendiente de nuestros mensajes, y con mucho gusto a nuestra gran audiencia, a doña Yuli Castillo, en el barrio La Campesina, don Graciela Castillo, a don Evangelista Rojas, vereda de Patagüilla, su merced, muy contento, muy apreciado oyente. La familia Suárez Castillo, sector de La Cabulla, que desde las 5 de la mañana están con la sintonía de Ondas del Porvenir. Laurentino Suárez, Alirio Irene Suárez, su hijo Juan David, fieles oyentes de nuestra emisora. Don José Domingo Tobar, vereda de Tibaquirá, sector La Cabulla, está medio lloviznando. Me imagino que abajo en el estadio, ahorita más tarde, cuando tengamos la apertura de las competencias, estará Antonio Neiza Toñito dando los pormenores, detalles. Mire que se cayó, mire que se resbaló, se cayó, se pegó en la rodilla la tractomula. Así que su merced está escuchando y pendiente de nuestra sintonía de Ondas del Porvenir. Tenía algo pendiente y se me pasó por alto, y que, y ahora no me acuerdo qué es. Ay, si ven, por no tener la lista. Y ustedes no me acordaron, no me ayudaron, me dije, Manuel, le falta aquello. Y yo ahí, mejor dicho, la mentira, siete minutos nos separan de las 8 de la mañana en Colombia. Ondas del Porvenir.

7:56 minutos, Ondas del Porvenir, hermosísimo Lucero, como hermosísima todas las cosas que vemos acá en nuestra hermosa tierrita de Samacá. Hermoso todo, todo desde su merced se levanta, ahí está la hermosura, la belleza de ese bonito amanecer, desde que hasta que su merced se acuesta también es hermoso, porque fue un día bendito, un día bonito, donde progresamos, trabajamos, molimos. Saludos a don José Antonio Arévalo en la vereda de El Quite, a don Luis Efraín Gil, vereda de Páramo Centro, a todos los amigos oyentes de Ondas del Porvenir. Y tenemos más listado por acá, sí, por aquí está, más listado de oyentes. Saludo a Liesa Reyncia Chinchilla, desde las 5 de la mañana en punto, madrugó, ahí estaba pendiente don Manuel, qué canción bien, esa está buena, esa está muy buena para amanecer. 7:57 en Boyacá. Vamos con mensajes muy importantes que dan muchísima información para nuestra gran audiencia.

minutos faltan para las 8 de la mañana en Colombia. La Corporación Prosamacá y el Comité de Vísperas tiene el gusto de invitar a transportadores, agricultores, mineros y nuestra apreciada comunidad en general a la celebración eucarística en honor a la Virgen del Carmen, que se oficiará mañana sábado 1 de agosto a las 10 de la mañana en el Monumento de Cotras Valle, presidida por Monseñor Carlos Germán Mesa. La Corporación Prosamacá y el Comité de Vísperas agradecen la asistencia a este hermoso acto de fe.

0: Estamos ya a un minuto de las 8 de la mañana en Colombia, un minuto falta para que sea las 8. Estamos pendientes de las transmisiones, eventos y particularidades del primer día de las competencias tractomulas aquí en Samacá. El siguiente es un espacio cedido en arrendamiento en Ondas del Porvenir 910 AM, hoy día viernes 31 de julio, último día del mes, primer día de competencias de tractomulas.
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2: Queridos hermanitos, tengan muy buenos días. Les habla su cacique Esteban, botánico, naturista y conocedor de la madre naturaleza y herbólogo profesional. Queridos hermanos, espero de que en el día de hoy se han levantado muy contentos, muy felices y han descansado muchísimo en el día de ayer. Es importante de que todos estén bien. Le hayamos dado el besito de buenos días a la señora y a nuestros hijos, porque esto es importante, saludarlos muy bien para que ellos tengan esta costumbre diariamente de levantarse, santiguarse y saludar de pronto cuando lleguen a casarse a la esposa con mucho cariño. Si nosotros les damos este ejemplo lo van a seguir, pero si le enseñamos el ejemplo de que ellos madruguen a pelear o se acuesten peleando, pues eso también van a hacer ellos cuando estén grandes. Entonces, démosle buen ejemplo, ¿para qué? Para que nosotros más adelante, cuando estén grandes, tengamos unos buenos hijos. 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
2: Entonces, queridos amiguitos, en el día de hoy les voy a hablar sobre una planta que es muy buena para los nervios, para dormir, para uno calmarse, para estar tranquilo. Uno la puede tomar en infusión, la puede tomar en cocimiento. Es sobre el sidrón. El sidrón es muy fácil de conseguir y muchas veces la tiene uno en la casa y no produce hábito como los demás tranquilizantes. Esto lo va a tranquilizar uno. Uno lo puede combinar con muchas otras plantitas para que ustedes se mejoren. Por ejemplo, pueden echarle raíz de valeriana. Más adelante le voy a decir cómo las combinan para que ustedes mejoren su problema de los nervios y los desestresen. Es muy importante que ustedes la consigan y la tengan ahí en su casita, ojalá sembrada, para que la utilicen cuando estén muy nerviosos. El sidrón es muy bueno. En infusión, sus cogollos en 10 gramos por litro de agua o bebida como té, también es muy buena para el estómago. O sea, cuando nosotros sufrimos de mala digestión, que no nos digieren bien los alimentos, después del desayuno, después del almuerzo y después de la comida, puede tomarse un vasito de agüita de sidrón. También es digestivo, nos va a ayudar a mejorar la digestión, nos va a quitar esas agrieras, nos va a desinflamar el estómago y nos va a hacer digerir bien nuestros alimentos. Es estimulante del sistema nervioso, o sea que cuando uno de pronto está deprimido, tiene mal genio, a veces se siente asustado, tiene cualquier problema, entonces ustedes pueden tomarse un poquito de sidrón con un poquito de raíz de valeriana si tienen, o también la pueden combinar con un poquito de limonaria y esto les va a servir muchísimo para los nervios. Es excitante y tónica, o sea que nos ayuda a tonificar nuestro organismo. Le puede agregar también un poquito de toronjil de olor. Este es muy bueno contra las enfermedades del corazón. O sea que cuando ustedes estén enfermos del corazón, que tengan problemas, que tengan sustos, que hayan de pronto alguna preocupación, entonces cojan unas hojitas de sidrón, hagan el cocimiento, agréguenle un poquito de toronjil y inmediatamente ustedes lo cocinan unos 5 minutos y lo bajan, lo dejan reposar y le va a mejorar muchísimo. Aparte de eso, le va a servir también para el corazón. Para las personas que sufren de ataques y de desmayos, que están por ahí, de pronto le da un desmayo, inmediatamente se recupera, inmediatamente hay que darle un poquito de sidrón. Este ya se lo puede agregar también con limonaria o con toronjil y esto le va a poner a funcionar bien el corazón y le va a subir la tensión, porque muchas veces los ataques son producidos porque a uno se le baja la tensión y tiene problemas de bajos de tensión y inmediatamente uno se desmaya. Las hojas frescas machacadas y aplicadas en cataplasma sobre el lado o la parte afectada alivian el dolor de muela. De aquellas personas que sufren de dolor de muela, machaquen y se la aplican en la parte donde está inflamado o donde tiene la hinchazón o muchas veces que le está doliendo, entonces ustedes machacan las hojitas y pueden ponerla ahí como cataplasma y van a mejorar muchísimo de este problema, les va a quitar el dolor y les va a desinflamar. Entonces, queridos amiguitos, démonos cuenta cómo es de bueno el sidrón. Hay que tenerlo en la casa, hay que cultivarlo y mantenerlo ahí para cualquier emergencia, porque uno no sabe cuándo le puede dar un ataque por ahí de pronto al corazón y esto es muy bueno, o cuando de pronto se puede desmayar alguno de nuestros familiares, entonces le da usted una copadita o le da unos dos vasitos de esto y inmediatamente va a empezar a reaccionar la persona, le agrega un poquito de azúcar y le va a elevar su tensión. Entonces, queridos amiguitos, tengamos muy en cuenta esto y por eso es que yo les digo a ustedes, sintonícenme todos los días para que sepan qué plantas sirven para diferentes enfermedades. Entonces, estén muy atentos y escriban y anoten en su cuaderno.
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1: Entonces, amiguitos, démonos cuenta cómo el sidrón es de bueno. Cómo uno se recupera muy rápidamente, pero yo sí les voy a dar un consejo que es muy importante. Cuando ustedes tengan estos síntomas de desmayo, cuando ustedes tengan problemas del corazón, cuando tengan problemas que de pronto uno muchas veces tiene mucho estrés o muchos problemas, acudan a donde nosotros, porque hay que hacerles tratamientos para que ustedes mejoren de todas estas cantidades de problemas, porque el estrés es un enemigo para nuestra salud. El problema de los desmayos hay que averiguar por qué puede ser, porque muchas veces uno se desmaya porque tiene el colesterol alto, muchas veces porque tiene el azúcar alto, muchas veces porque está enfermo del corazón. Entonces, cuando uno tenga un desmayo, inmediatamente hay que acudir a donde una persona que sepa, porque si ustedes no pueden recomendar o encomendar su salud a una persona que no sepa, tienen que ir donde una persona que sepa y les sepa diagnosticar qué le padece y de por qué se le está produciendo esto. Porque muchas veces también uno se desmaya cuando tiene la tensión muy alta, y esto es peligroso porque le puede dar a uno un problema de trombosis o le puede dar de pronto un derrame cerebral. 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Entonces, amiguitos, desen cuenta cómo son de buenas las planticas, y escúchenme todos los días. Es importante que me escuchen para que ustedes tengan muchas recomendaciones. Aprendan cuáles son los síntomas de sus enfermedades. Aprendan cómo se pueden mejorar y cómo pueden preparar de pronto sus frutas, de pronto sus plantas, de pronto sus semillas. En fin, las plantas se pueden manejar en muchas formas. 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Les hago una recomendación muy especial a las personas que tengan enfermitos en la casa, que por favor me les den ánimo. Hay que darles ánimo para que ellos se recuperen muy rápidamente, porque hay veces que uno, en lugar de decirles que se van a mejorar, uno se pone a decirle lo contrario. Cada día usted está más enfermo, lo veo más grave. No, hay que decirle: usted está bien, ya se recuperó, se está poniendo muy bien. Así la persona cambia su organismo inmediatamente, porque dice: sí, me están haciendo los tratamientos. Queridos hermanitos, el tiempo es muy corto, entonces tengan mucha fe, tengan mucha esperanza. En este día que comienza, que mi Dios los ilumine. Muchas gracias por escucharme. Los espero mañana a esta misma hora y por esta misma emisora. Tengan un feliz día y muchísimas gracias por haberme escuchado.
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0: tocayo.
1: Juanes, nos decía Mosaico, solo éxitos en Colombia, 8 de la mañana, 19 minutos, 8:19 en nuestra hermosa Samacá. Para el día de hoy, viernes 31 de julio, programación 7 de la mañana, inicio de la competencia clasificatoria del concurso en el Estadio Municipal aquí en Samacá. 9:40 de la mañana, apertura de la feria comercial. 4 de la tarde, inicio del desfile de la fábrica hasta el parque principal. Presidido por Antonio Ney, no mentiras, pero sí le acompaña, nos acompañamos aquí. Hoy 4 de la tarde, 8 de la noche, Eucaristía presidida por Monseñor William Rincón. 8:45, hoy gran concierto vallenato, Julián Mojica, nuestro boyacense, rey del vallenato del acordeón, y le acompaña en la voz Aldair Velázquez. 10:30 de la noche, serenata en honor a la Virgen del Carmen, patrona de los conductores, con el mariachi émulo de Juan Gabriel. 12 de la medianoche, ya para amanecer el día 1 de agosto, espectáculo de juegos pirotécnicos, y a las 12:15 del sábado 1 de agosto, presentación de la gran banda caleña. Música tropicalita, bien sabrosita, riquita, para que usted, a menos que tenga que madrugar como nosotros, pues, eso me sé si le haga la derecho. Sábado 1 de agosto, 7 de la mañana, desfile de la vereda de Churubita, sector del Cerrito, hacia el monumento de la Virgen del Carmen, de la cooperativa Cotras Valle. 9 de la mañana, apertura de la feria comercial. 10 de la mañana, acto litúrgico, con la presentación de Monseñor Gabriel Ángel Villabaos. Y dice acá, arzobispo de la diócesis de Tunja y Monseñor William Rincón, sacerdote de nuestro municipio de Samacá, lugar, monumento a la Virgen del Carmen, Cotras Valle. 11:40 de la mañana, reconocimiento de la pista. 12 del mediodía, inicio del concurso nacional de tractomulas Copa Alcaldía Samacá 3.0. 5:30 de la tarde, desfile de tractomulas finalistas, acompañado por la Virgen del Carmen. A las 5:30, 6:30, actos de premiación. 8 de la noche, presentación artística del Charito. Por ahí llegó Neisa, gritando, digo, hablando. Bueno, ahí va. Vamos a listarle las cositas. 8:21 en Colombia, de Ondas del Porvenir, 8:21 en Boyacá.

0: esa letra, esa composición, ese estilo, Los Doctores, con esa bonita canción, Árbol Seco. En Colombia, 8 de la mañana, 25 minutos, 8:25, escucha Ondas del Porvenir. Nos vamos con mensajes muy importantes, interesantes para nuestra comunidad.
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0: Sus hijos, María Elvia, María Rosalba, Olga Cecilia, Luis Alberto, Sergio Nicolás y Albeiro Hernando Páez Sánchez. Su hermana Flor Elisa Sánchez Ibáñez, sobrinos, nueras, yernos, nietos, bisnietos y demás familiares agradecen a amigos y relacionados de las manifestaciones de condolencia recibidas con motivo del reciente fallecimiento de su señora madre, hermana, suegra y abuelita María Inés Sánchez Ibáñez. A la vez se permiten invitar a la misa de novenario que se oficiará este domingo 2 de agosto a las 8 de la mañana en la iglesia Nuestra Señora del Rosario de Zamacá, luego la visita al cementerio local. Por la asistencia a este acto religioso, la familia Páez Sánchez quedará eternamente agradecida. 8:26 en nuestro amanecer del día viernes 31 de julio. El primer domingo de agosto y el 7 de agosto se ofrece en honor y agradecimiento a Dios Padre de toda nuestra humanidad, primera persona de la Santísima Trinidad, como se lo pidió a la Madre Eugenia. Por eso, los invitamos este domingo 2 de agosto y el miércoles 7 de agosto a ofrecer la Santa Eucaristía, pensando y agradeciendo a nuestro Dios, Padre y Creador nuestro. Santa Eucaristía que se oficiará este domingo 2 de agosto a las 10 de la mañana en la iglesia Nuestra Señora en Rosario de Zamacá. Invita Doña María Esther Rodríguez de Cárdenas, hija y yerno. Las 8 de la mañana con 27 minutos, 8:27, está escuchando nuestra emisora de nuestros oyentes y nuestra para todos nosotros, Ondas de El Porvenir desde Zamacá.

0: 8:27 en Colombia, la corporación de ProSamacá y el Comité de Vísperas tiene el gusto de invitar a transportadores, agricultores, mineros y comunidad en general a la celebración eucarística en honor a la Virgen del Carmen, que se oficiará mañana sábado 1 de agosto a las 10 de la mañana en el Monumento de Cotras Valle, presidida por Monseñor Carlos Germán Mesa. La corporación ProSamacá y el Comité de Vísperas agradecen la asistencia a este hermoso acto de fe. Ocho de la mañana con 28 minutos en Boyacá, escucha Ondas del Porvenir para nuestra gran audiencia de Samacá y sus alrededores.
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0: Ocho de la mañana, 28 minutos en Colombia. El señor Álvaro Sierra, más conocido como Mono Romero, descansó en la paz del Señor. Su esposa, María Preselia Saavedra Niño, sus hijos, Álvaro, Marín y Sonia Sierra Saavedra, su nuera, Carolina Quintero, su yerno, Javier Betancourt, nietos, hermanos, sobrinos y demás familiares agradecen a sus amigos relacionados la asistencia a las exequias que se efectuarán hoy viernes 31 de julio a la 1 de la tarde en la iglesia Nuestra Señora del Rosario de Samacá, luego la conducción de sus despojos mortales al cementerio local, lugar de velación, sala del Rosario, cámara número 1. Por la asistencia a este acto religioso, la familia Sierra Saavedra quedará eternamente agradecida. 8 de la mañana con 29 minutos en Colombia, 8:29, le acompaña Ondas del Porvenir. 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
3: ¡Qué manga hay! No creas que estás derrotado, no creas que estás destruido, no creas que tienes que vivir por el camino del sufrimiento, de la escasez, de la ruina. Tiene que romper las cadenas del sufrimiento. Tiene que romper las cadenas de la esclavitud. Tiene que romper las cadenas de la miseria y de la ruina. Solo buscando caminos del Dios vivo, del Dios verdadero, del Dios que te ama. Y ese es el camino que me ha mandado Dios a entregarte. 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Personas que estaban ciegas, que no podían ver la luz del día, personas paralíticas que estaban en silla de ruedas, personas con cáncer, con osteoporosis, personas sufriendo del corazón, del hígado, personitas que estaban impotentes sexualmente, que no podían estar con su parejita, personas que estaban en el camino de la muerte, personitas desahuciados ya por clínicas y hospitales. Hoy en día se han curado, se han sanado, se han liberado, han empezado nueva vida, han empezado nuevo cambio, están llenos de salud, tienen riqueza tienen prosperidad y tienen amor porque han visitado al gran cacique amazónico, que con su poder, con sus secretos, les ha quitado estos trabajos negros de brujería, y ellos se han curado, hermanitos. No importa que haya sido a 8, 7, 9 partes, no, hermanitos, lo importante es hacer el esfuerzo, el sacrificio, y empezar una nueva vida, empezar un cambio. No tenga miedo en cambiar para vivir feliz, porque muchas personas que me han visitado me han dicho: es que ya tenía desconfianza, ya había ido a muchas partes, me habían hecho limpias, me han sacado porquería, pero gran cachique, yo sigo igual. Cuando voy a mirar, hermanitos, estas personitas no le habían sacado la raíz que saca gran cachique, porque gran cachique saca la raíz para que usted se cure y se sane de por vida, hermanito. Recuerdo un señor que no podía estar con su pareja, ya su esposita lo iba a dejar porque ya no servía para nada, ya tenían más de 2 años, pero su esposita ahí lo aguantaba y me visitó, y él ya había ido a muchas partes, pero no le habían sacado un entierro que le habían hecho en Campo Santo, en cementerio. Le habían enterrado la naturaleza allá en cementerio, en una mota de algodón con cintos morados de muerto y cintos negros para que eso se le muriera, y ya le habían pronosticado cáncer y le salía unos herpes en sus partes íntimas, en su pene, y yo, con el poder que me ha dado mi Dios, le saqué esa raíz de Campo Santo, y hoy en día se ha curado, se ha sanado, porque para eso me ha mandado Dios, para liberarte, para curarte, para sanarte, para que empiece un cambio de vida, para que empiece a vivir feliz, porque muchas personitas no pueden sacar la raíz, porque ese poder me lo dio, fue mi Dios, para que usted se libere y se cure. Debe tener es mucho cuidado con el envidioso, hermanito, porque el envidioso es la carcoma de la sociedad. El envidioso te vigila día y noche. El envidioso vigila tu familia, tus hijos, tu esposa, para destruirla, para dejarle por la miseria, por la enfermedad y por el camino de la muerte, hermanito. Vigilando a su esposa para arrebatársela de su hogar, vigilando a sus hijos para que queden enfermos y para que vivan sufriendo, y vigilándole a usted, hermanito, para dejarlo en la cama sufriendo una enfermedad, para que tenga miseria, ruina, y luego se muera, hermanito. No se deje destruir por el envidioso, que eso es lo que quiere el envidioso para usted: verte sufriendo, verte pidiendo limosna, verte en la escasez, en la ruina, verte sin nada. Todas las personas que han llamado de Vélez y de sus veredas alrededores, de Barbosa, de Santana, de son cantidades de personas que llaman a diario, del Socorro, de Oiva, de San José de Pare, de Huetza, de Baborrial, de Chiquinquirá, de Moniquirá, de Tuna, de muchas partes y veredas, nos han llamado al 320-82-31-683 a separar la consulta, porque son personas muy sabias. 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Ese es el poder que me ha dado mi Dios. 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Pero no se deje destruir del envidioso. 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Por eso tengo que sacarle un día para atenderle, hermanito.
4: No sufras un minuto más en silencio. 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
3: Está entrando un mensaje de texto, vamos a darle contestación. Dice así: muy buena, gran cacique amazónico, le he escuchado su programa y veo que usted dice la verdad, y hay que uno cuidarse del envidioso. Yo he visitado a muchas personas, pero nada me ha servido porque sigo igual. Estoy enfermo de hace 7 años, tengo en mis pies llagas, eso, me salen huecos en mis pies, no puedo ni caminar. Mi esposa me abandonó, mis hijos se fueron, vivo muy enfermo y obstinado. ganado. Vivo de mi finquita, pero me toca que pagarle a obreros, pero no me hacen bien el trabajo. He tomado mucho tratamiento, pero sigo igual. Gran cacique, quiero que me ayude, porque he intentado hasta quitarme la vida ya de lo enfermo que me la llevo, hermanito. Mi fecha de nacimiento, el 11 de julio de 1945. Se despide, hombre muy enfermo y destruido. Kimangahachi, hermanito. Como usted me lo dice, usted ha visitado a muchas personas, le han hecho limpia, le han sacado brujería, porquería de la finca, de su cuerpo. Ha tomado medicina, pero recuerde que la medicina no cura brujería negra, hermanito, porque usted lo que le tiene es brujería negra. Pero esas personitas que le han hecho esos trabajos no le han sacado la raíz. Porque escúcheme bien, a usted lo tienen es enterrado en Campo Santo, en cementerio, un muñeco con dos patas, pero las patas suyas, a nombre suyo, le colocaron 33 alfileres en sus pies, por eso ahí se le hacen huequitos, hermanito. A medida que se van pudriendo las paticas allá en el cementerio, se le van pudriendo las patas suyas, hermanito. Usted ya tiene más de 9 años, porque ese trabajo se lo hizo fue la señora Gloria, esa Gloria que le trabajó, se enamoró de usted, pero usted no quiso nada con ella, y ella veía que usted tiene una familia muy hermosa, muy bonita, muy feliz, su esposa, sus hijos lo querían mucho, entonces ella le mandó a hacer ese trabajo en Campo Santo, en cementerio. Escúcheme bien, allá en Bogotá, hermanita. Esa mujer quería que lo dejaran solo a usted y así lo logró. Que lo dejaran enfermo, le agarraran asco, que no sirviera ni para la cama, que estuviera enfermo. Mejor dicho, esa mujer le hizo brujería del diablo. No se vaya a matar porque es lo que quiere, entregarle el alma al diablo esa mujer, hermanita. Por eso la medicina no le va a hacer nada, porque la brujería del diablo no se cura con medicina, hermanito. Y lo que le han hecho limpieza, no le han sacado eso de Campo Santo, el cementerio, ese muñeco, pero usted sigue peor y más enfermo día tras día. 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Lo quieren ver es que se mate, que se muera, hermanito. No se deje llevar por ese camino. Llámeme ahorita mismo cuando termine programita y yo le saca esa raíz de Campo Santo, el cementerio, para que usted se cure y se sane de por vida. No se dejen destruir, no se dejen dañar, no se dejen llevar por el camino del envidioso, del que hace brujería negra, del que hace cruzamientos, del que hace entierros, del que quiere llevarte por el camino de la enfermedad, de la destrucción, de la miseria y de la muerte. Empiece un cambio en su vida, que para eso me ha mandado Dios, para que usted empiece un cambio y rompa todas las cadenas del sufrimiento.
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3: Está entrando una llamada, vamos a darle contestación. Sí, ¿con quién tengo el gusto?
5: Soy la señora Carmen.
3: Coménteme su problema, hermanito.
5: Los llamo porque estoy muy agradecida. Ese cáncer que tenía en las partes bajas ha desaparecido. Las rodillas que no podía caminar, ya puedo caminar. Me han dicho que tenía osteoporosis y ya me curé. Por eso le doy gracias, gran cacique. También mi esposo, que peleaba mucho, ya está mansito como un cordero. Y mi hija desaparecida apareció. Estoy muy feliz. Mi esposo ya me da amor, me respeta, por eso estoy contenta. Y mi finca tiene mucha prosperidad desde el día que usted me la visitó y me sacó esos entierros. Hoy en día tengo dinero, prosperidad y mucho amor. El número de la lotería que me dio, me gané 9 millones de vida, ha cambiado. Tengo mucho amor, prosperidad y dinero, ya que el gran cacique destruyó esa brujería que le tenían a mi esposo, que era mi propia hermana, que me lo quería quitar. Le tenía una fotografía con alfileres negros y mi finca la tenían arreglada con hueso de difunto. Le agradezco, gran cacique, y a mí que me tenían enterrada en Campo Santo. Por eso estaba muy enferma, pero hoy en día estoy feliz, con amor y con mucha prosperidad. Les recomiendo que lo visiten.
3: Kimangahay, hermanito. Eso le va a pasar a todas las personas que me llamen con fe al 320-82-31-683. Se van a curar, se van a sanar, se van a liberar, van a tener riqueza, van a tener salud, van a tener prosperidad, van a tener amor, porque para eso me ha mandado Dios, para que rompa las cadenas del sufrimiento, de la enfermedad, de la escasez, de la ruina y de la muerte, hermanito. Reclame para este mes su número de suerte, su día de suerte, para que gane mañana con el número que me dan los ancestros indígenas muertos, para que usted gane su dinerito, sus 80, 100 millones y empiece un cambio de vida, hermanito.
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En Colombia, sí señor, sí señor, por esta frecuencia, 15 minutos faltan para, si quiere ya vamos con Toñito, vamos. Ah, bueno, que 10 minutos mientras ubica a los conductores, donde están las niñas, las porristas, me imagino que él me llama, sí señor, don Toñito, no hay problema, no hay ningún lío, 14 minutos faltan para que sean las 9 de la mañana en Colombia, escucha Ondas del Porvenir desde nuestra bonita tierrita.

0: Colombia, 13 minutos faltan para que sean las 9 de la mañana. Usted sabe qué pasa a esta hora, en ese momento, con el inicio, el arranque de las festividades y los conductores en pleno concurso. Toñito nos trae las indicaciones. ¿Qué pasa, Toñito? Buenos días.
1: Listo, queridos amigos, tengan todos, pero todos ustedes, muy buenos días. Estamos transmitiendo directamente desde la pista donde estarán realizando las eliminatorias. 150 tractomulas estarán haciendo la eliminatoria para que pasen 45 al día de mañana para buscar el premio de premios, premio de campeones. Estamos aquí con Johncito Cruz, tesorero, y el hombre que le pone el pecho a la brisa, para que nos explique aquí en la pista cómo va a desarrollarse esta prueba de eliminación. Vamos caminando, Johncito, hacia ese lado. Muy buenos días.
2: Muy buenos días para todos los oyentes de Ondas del Porvenir. Gracias a toda la audiencia de este prestigioso medio. Ya estamos aquí en pista, preparados, iniciando ya las pruebas. En este momento, Marcos, mi compañero de Prosamacá, va a hacer la prueba con el vehículo. Ya el streaming está listo, ya tenemos todas las pruebas y ya en pocos minutos vamos a empezar.
1: Johncito, la vez pasada, ¿cuánto tiempo gastamos?
2: En total, en todo el...
1: ¿El recorrido de un portacamión para la eliminación?
2: Estábamos alrededor de... Los más rápidos estaban alrededor de 1.30 y 2 minutos. Este año esperamos estar en el mismo orden y en el mismo promedio.
1: ¿Y tenemos cuántos tractomulas tenemos hoy para eliminación?
2: 126 y 22 de Rey de Titanes.
1: Bueno... recomendaciones, ¿qué más tenemos que hablar en el día de hoy cuando la pista está completamente lista, señoras y señores?
2: Pues nada, Toño, que la gente venga, se vincule con el evento, está todo preparado, están las graderías, hay un marco muy bueno para comenzar.
1: Arranca la prueba de la primera mula, señoras y señores, una mula Freilander, una mula Freilander.
2: En este momento tenemos la prueba con un vehículo Freightliner, está conducido por mi compañero Marcos Balbuena, donde vamos a ver la prueba que se va a desarrollar el día de hoy. Él está haciendo es un video experimental para que muestre cómo va a ser el día de hoy este certamen.
1: Bueno, Johncito, le estaremos dando pereque en el transcurso de la prueba, pero ya están soltando la primera tractomula para que haga que todos vean cómo se va a desarrollar la prueba. Tenemos la pista de arrancada, van dos mulas paralelas, arrancan al mismo tiempo, el reloj se está cronometrando, entran a cronometrar, pero estamos en pista. Aquí hay 150 tractomuleros que están mirando cómo es que se desarrolla la pista. Tenemos canecas de obstáculo cada 20 metros, ellos tienen que salir de

0: hacia adelante cogen y se saltan los obstáculos y se devuelven en reverso y otra vez hacia adelante a tener la pista. Arranca la primera mula de tanteo, lo conduce Marcos Balbuena, está cruzando los obstáculos, cruza el primero bien, el segundo bien, el tercero y termina los obstáculos. Llega hasta un maletín, en el maletín se viene el reverso por el lado izquierdo de la pista en el carril que les corresponde. Viene el primero, hace el mismo recorrido pero hacia atrás. Viene, cruza el primer obstáculo, cruza el segundo obstáculo, viene bien, cruza el tercer obstáculo, cruza el cuarto, está cruzando el cuarto obstáculo. Al cruzar el cuarto obstáculo, tiene que coger el sensor en Tractomulas, coge el sensor y ahí termina. Ahí terminó ya la prueba de la primera mula, va de nuevo hacia adelante. Bueno, queridos amigos, damos comienzo a esta transmisión que se está desarrollando aquí en la pista del Estadio Municipal de Jamacá. Arranca hacia adelante, vuelve hacia atrás, está la tractomula en prueba, está haciendo la prueba, viene con el maletín, lo toca el maletín y viene en reverso a hacer los mismos obstáculos. Don Emanuel le oye el cambio mientras se acaban de instalar todos los jueces, todos los tractomuleros están cuadrando sus respectivos carros y recuerden que Onda del Porvenir, la emisora que está con el desarrollo de Jamacá, reciba el cambio.
1: Ahí lo recibo, Toñito, gracias, muy, les recomiendo que su merced mire por ahí, si nos dan la página de YouTube o la dirección para ver. Cada uno de los participantes. Si vemos magnífico eso, amigos oyentes, 8 minutos faltan para que sean las 9 de la mañana, 8 minutos para las 9, está escuchando Ondas del Porvenir. Adelantemos material para que no nos cojan la noche.

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1: ¿Qué tal amigos oyentes? 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A Dios gracias por este día maravilloso que nos regala para entregar con todos ustedes estos importantes mensajes de salud. Y lo más necesario, como siempre, llevar allí consejos prácticos. Nos envían mensajes de distintos departamentos. En este momento responderemos un mensaje de Santander, del lado de San Gil Santander. Dice: tengo dormimiento en mis piernas, en mis manos. ¿Qué me pueden recomendar ustedes? ¿Qué planta puedo tomar? Yo los escucho por internet de la emisora. Escuchan muy bien. Y quiero también que me envíen cómo puedo comprar por internet el paquete que ustedes venden del colágeno y el paquete del Ginkgo Biloba. Porque la verdad, lo que me está pasando todo es así tal cual ustedes lo hablan. Me da dolor en las piernas, me dan calambres, me da pesadez y a veces el dolor en la rodilla me duele más que otros días, y en las madrugadas me debo levantar, aplicarme una crema y sobarme porque el dolor a veces no me deja dormir, y los tirones en las piernas. Y el Ginkgo Biloba quiero tomarlo porque mi esposa tiene problemas de la migraña y tiene mucho dolor de cabeza y la debilidad. Yo también trabajo en el campo y sé que eso nos da mucha fuerza y nos ayuda para mejorar la salud. Quiero comprar los productos, gracias, y si me recomiendan una planta para tomar, les agradezco de antemano. Soy Juan Carlos Martínez Henao. Don Juan Carlos, gracias por su mensaje. Bueno, ya usted nos explicó lo que está presentando y yo le quiero responder que es importante cuidarse. Y el primer consejo que le voy a dar es que consiga una planta llamada romero. Oído, tanto para usted como para los que me están escuchando a esta hora. Consiga una planta llamada el romero. Va a tomar aromática de romero en la mañana y en la tarde. Bien sea, si usted toma tinto en las mañanas, pues lo primero que se va a tomar usted directamente es la aromática del romero. Y en la noche, ya para acostarse, después de la cena, se puede tomar la otra aromática del romero. Dos veces al día, tómela así por 20-25 días y espero su mensaje. Me va a comentar cómo le terminó de ir. Y claro que sí, puede tomar el colágeno que le puede ayudar para esos dolores musculares, para esos calambres, para esas molestias que le dan directamente en las rodillas o el dolor, porque usted puede estar presentando ese problema como es de una artritis, de un reumatismo, una inflamación articular o un deterioro de los mismos cartílagos. Entonces, al usted hacer su trabajo diariamente, no tomar nada para esto, seguir con la molestia, pues día por día se va a deteriorar su cuerpo, se va a descompensar y lentamente su cuerpo va a empezar a tener más enfermedades de lo normal, más inflamaciones, más tóxicos y menos recuperación. El colágeno le va a ayudar directamente para que recupere esa gran parte del sistema articular. El colágeno le va a ayudar para que revitalice esa gran parte del sistema también muscular y ayuda a cuidar los cartílagos. Pero lo más importante, este colágeno le va a ayudar directamente a regenerar lo que son todos los tejidos y las membranas lenta y paulatinamente. ¿Por cuánto tiempo debe tomarlo? Lo mínimo que recomendamos es tomarlo durante 3 a 4 meses, pero hay personas que a Dios gracias se han dado cuenta del beneficio, la mejoría y la recuperación que han tenido al tomar este colágeno y lo están tomando ya durante un año, año y medio. Y se han dado cuenta que al seguirlo tomando, pues siguen mejorando, se siguen recuperando y entonces ya lo hacen como un hábito natural de tomar, de cuidar y de mejorar su calidad de vida con este gran tratamiento como es colágeno marino. ¿Qué debe hacer usted para que le hagamos el envío directamente de la promoción del colágeno y también, como usted me comenta, el Ginkgo Biloba para su esposa, para que contrarreste, combata el dolor de cabeza, la migraña o la debilidad cerebral que está presentando? 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

0: 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Horarios. 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Debido a la presencia de materia en la vía, no habrá cierre total de la vía. Jornada de la tarde y noche, lunes a sábado. Atención, de 7 de la mañana a 3 de la tarde, estado de la vía, inicio de actividades de obra, tráfico vehicular de manera controlada. 3 de la tarde a 4 de la mañana o madrugada, inicio de cierre total de la vía. 4 de la madrugada, finalización del cierre total. Vía abierta. Importante, a partir de las 5 de la mañana se habilitará el paso únicamente en sentido de bajada para vehículos livianos. Rutas alternas. Ruta alterna, sector Institución Educativa Técnica Salamanca. 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

0: En Colombia, 9:15 en Colombia, está escuchando Ondas del Porvenir de nuestra bonita Samacá. A ver, nos vamos directamente al hecho, a los lugares de donde está la noticia, la información de los conductores de las competencias. Toñito, Neiza, buenos días y adelante.
1: Bueno, queridos señores y señoras, seguimos aquí en la pista de eliminación de los 150 tractomuleros que están en la tercera Copa del municipio de Samacá. Nos encontramos con el doctor Sergio Ramírez, jefe de maquinaria del municipio de Samacá, el hombre que tiene esta pista muy bonita. Doctor Sergio Ramírez, muy buenos días.
2: Victorina, muy buenos días. Llegó hoy el gran día en esta Copa Alcaldía Rey de Titanes. Primero dando gracias a Dios, a la vida, a la Virgencita por este nuevo día. Y poniendo todo en manos de Dios para que salga bien, para que a cada participante, para que a cada conductor le vaya y lo haga de la mejor manera.
1: Doctor, felicitaciones, la pista muy bonita, le metieron rociadores porque el polvo siempre alejaba un poco a todas las personas que están mirando, pero quedó muy bonita.
2: Bueno, resaltar la labor tan titánica que ha hecho la Corporación Pro Samacá, porque realmente les ha tocado duro, Toñito Neiza, para que este evento salga de la mejor manera y con la altura, por supuesto, que se merece. Es el último concurso de tractomulas que hay en el departamento de Boyacá y qué bonito que lo estemos terminando hoy en el hermoso municipio de Samacá.
1: Sí, tenemos 150 tractomuleros que se estarán eliminando hoy, mi querido doctor, para mañana tener 35 novatos y 10 de los tigres pesados en el volante de las tractomulas de Samacá.
2: Bueno, vamos a tener 10 Rey de Titanes que están de piloto en estas tractomulas, realmente donde están las familias, la adrenalina. Entonces, realmente es un evento maravilloso para Samacá, en homenaje a nuestra Virgencita del Carmen, a nuestros portadores.
1: Bueno, mi doctor, la invitación a todo el pueblo de Samacá, de Boyacá y de Colombia, que por favor nos acompañen en esta eliminación hoy desde el municipio de Samacá. Y felicitaciones, doctor, porque usted le ha metido el pecho, se puso la camiseta, no solamente en la pista, sino en las vías de Samacá.
2: Bueno, agradecerle al equipo de maquinaria que también han estado con las botas puestas para que esto salga de la mejor manera, para que la pista quede bien adecuada, y hacerle hoy la invitación a todos nuestros queridos paisanos samaquenses, boyacenses y colombianos a que vengan, participen. Hay una feria muy bonita que ya está instalada acá con vehículos de diferentes marcas y así estamos, pasémosla en familia. Es un evento para eso, para venir, disfrutar, estar y pasarla en familia.
1: Las palabras del doctor Sergio Ramírez, jefe de maquinaria del municipio de Samacá, donde tenemos dos libros, volviendo a ratificar la pista. La pista la están ratificando 7 países con dos libros aquí en Samacá. Bueno, contamos hoy con la presencia de un gran amigo de Samacá. Tenemos la presencia de CCP, Cronometraje Electrónico de Colombia, la gente honesta, la gente que nos ha acompañado siempre, no solamente en tractomulas, sino en las carreras ciclísticas. Mi querido amigo, venga para Onda del Porvenir, muy buenos días.
3: La gente amable, querida, acá, CCP está con el Cronometraje Electrónico Oficial de este gran evento.
1: Sí, felicitándolo, no solamente en Samacá, sino a nivel Boyacá y Nacional, siempre se ha caracterizado por su honestidad, respeto y trabajo.
3: Sí, esa es la idea de nosotros. Nosotros cuando nos comprometemos con un evento, apoyamos a nuestro organizador, apoyamos al participante y todos sacamos frutos. PCT, adelante.
1: Bueno, mañana nos va a acompañar, que a la pasada nos cuadramos en la salida este año. ¿A dónde va a estar?
3: Lo mismo en la salida.
1: Bueno, estaremos, señoras y señores, en la salida. Una invitación a todo el mundo que venga a mirar el tercer concurso Eliminación de Tractomulas en Samacá.
3: Bueno, una invitación para todos los habitantes de Samacá y del Valle de Samacá. Mañana lo esperamos en la gran final.
1: Bueno, hoy estaré dándole pereque. Gracias por los datos que nos informan desde la caseta. Gracias aquí al amigo que está. Venga, lo saludamos. Muy buenos días. Su nombre, por favor.
4: Buenos días, Omar López. Venimos de Bucaramanga a apoyar a Casa Macá, un gran evento como el 3.0 de los Altomuras.
1: Bueno, pero está bien, bien cobijado en esta gran empresa, PCT.
4: Sí, señor, una gran empresa que da una cobertura a nivel nacional con responsabilidad y compromiso a todo momento.
1: Pero está bien cobijado, mire ese paraguas tan grande que tiene aquí, de la gente honesta y buena que estará cronometrando en el municipio de Zamaca. Se está arreglando la pista, no ha salido en la primera tractomula, no ha salido, pero estaremos próximos a contarles a ustedes. A partir de las 11:15, 11:30 de la mañana, estará la voz grande de Zamaca y Colombia, Emanuel Pérez, aquí en la pista, colaborándonos, porque Ondas del Porvenir es la emisora que busca el desarrollo de Zamaca. Mi querido Emanuel, reciba el cambio.
0: Y recibo el cambio, gracias, señorito, muy amable. 9:21 en Colombia, Ondas del Porvenir le acompaña.
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0: 9:21 en Colombia, Ondas del Porvenir. A oyentes, don José Silvestre Mozo, hablando del ingeniero Víctor Mozo, casualmente él es de los comisarios honrados. Tienen un equipo expresamente para cronometrar ciclistas, carros, es muy perfecto. No tiene rasgo de falla, no tiene algo que diga, no, mi carro falló, mi cicla falló. No, ellos son comisarios internacionales. El ingeniero Víctor Mozo también, gran amigo mío, así que damos fe y testimonio de que ha sido muy responsable. Varios medios de comunicación están presentes en la pista, y mañana también varios medios de comunicación de Boyacá. Esperemos entonces que nos den más adelantico, de pronto no sea hoy, de pronto mañana, la página de YouTube o la página de internet, y estaremos compartiendo esa dirección para que su merced en todo el planeta nos vea, nos escuche qué pasa en nuestra tierrita. Saludos para don José Silvestre Mozo.

0: las bellas notas de Garzón y Collazos. Ondas del Porvenir en transmisión completica desde nuestro estadio. Ahí está nuestro corresponsal Antonio Nelsa Toñito. Adelante, ¿quién viene a continuación? ¿O qué viene?
1: Bueno, seguimos desde la pista donde está la eliminatoria. Vamos a dialogar y al menos que saluden a la gente que hace posible, la gente que hace posible la fiesta de las tractomulas en Chabajá. Muy buenos días, su nombre, por favor.
2: Buenos días, Orlando Barra.
1: ¿Qué carro estamos hoy manejando?
2: Una Kenworth T800 modelo 2009.
1: Bueno, ¿y cómo estamos? ¿Nada de nervios?
2: Ah, no, doy nervios.
1: Bueno, deseo los mejores éxitos.
2: Ah, bueno, sí, señores, muchísimas gracias. Un saludo allá para la familia Parra González, Parra Castillo, Ojea, toda la gente.
1: ¿Qué verá?
2: Estamos en Centro, Salamanca, aquí en Chabacán.
1: Bueno, les deseo los mejores éxitos y estaremos haciéndole entrevistas a usted y a todo el mundo. Bueno, muchas gracias. Estamos aquí con otros amigos, los que hacen posible, los buleros que hacen posible la fiesta. Hoy el tercer concurso de tractomulas. Tenemos aquí a un amigo. Muy buenos días.
3: Buenos días, don Antonio Neiza.
1: Por favor, su nombre.
3: John Freddy García Castellanos.
1: John Freddy García, ampliamente conocido en Chabacá. John Freddy, ¿qué carros estamos conduciendo hoy?
3: Una Kenworth 880, modelo 2023.
1: Bueno, nada de nervios, ¿cómo se siente para la prueba?
3: No, pues la verdad, don Antonio, un poquito nervioso, pero con la voluntad de Dios, vamos a que todo nos salga bien, en nombre sea Dios y la Santísima Virgen.
1: Bueno, una invitación a que vengan a mirar este espectáculo tan hermoso que va a comenzar a desarrollarse en Chabacá.
3: Pues sí, una gran invitación a toda la gente de Chabacá y a sus alrededores que vengan a mirar el concurso nacional de tractomulas.
1: Bueno, un tractomulero, la gente que hace posible este concurso de tractomulas. Muy buenos días, la vi, si no me equivoco, por Facebook. Usted, tenemos una damita linda, por favor, su nombre.
4: Viviana Rincón,
1: ¿su merced maneja tractomula?
4: Sí, señor, yo soy transportadora de profesión.
1: ¿De profesión? ¿Usted ganó en Tocancipá?
4: No, en Tocancipá no corrí, fui campeón en Miraflores, Boyacá.
1: ¿Usted viene de dónde, perdone?
4: Bogotá.
1: Bogotá, ¿y qué carro va a conducir?
4: Una Freightliner.
1: ¿Es la primera vez que viene a Chabacá?
4: Sí, señor, es la primera vez.
1: Es una de las pistas más grandes de Colombia. Tocancipá y Chabacá, pero es que aquí en Chabacá es en reversa. Bueno, ¿está preparada?
4: Claro, con toda.
1: Bueno, repítanos su nombre para que todos, una dama, en el día de ayer dijimos con don Emanuel que faltaban las damas, y don Emanuel, aquí hay una damita y le entrego el nombre.
4: Viviana Rincón, en las redes sociales me pueden seguir como Vivi Rincón.
1: Y venimos, repítanle, ¿de dónde venimos?
4: Bogotá.
1: ¿Pero usted de Bogotá?
4: Yo soy de Bogotá.
1: Bueno, le deseamos los mejores éxitos, nada de nervios, ¿no es cierto?
4: No, nada de nervios.
1: Bueno, le dejamos los mejores éxitos y estaremos próximamente haciendo otras entrevistas. Por favor, la invitación a todos sus compañeros, porque da alegría encontrar una bella dama hoy en la eliminación de este concurso, tercer concurso de tractomulas de Chabacá, cuando ya comenzó.
4: Claro, sí, señora. Todos los que estén por acá en Chabacá, bienvenidos, acá los esperamos.
1: Bueno, muchas gracias y estaré dándole pereque. Una linda dama que está en eliminación aquí en el tercer concurso de tractomulas en el municipio de Chabacá. Aquí tenemos un veterano de las tractomulas, un hijo de Chabacá. Bueno, querido amigo, para Ondas del Porvenir, sea bienvenido, por favor, su nombre.
5: Gracias, don Antonio, buenos días, Germán Otálora.
1: Bueno, ¿qué carro hoy estamos conduciendo?
5: Una Kenworth 2008.
1: Oiga, el año pasado usted participó en la eliminación.
5: Sí, señor, claro, Antonio.
1: ¿Clasificó?
5: No clasificamos.
1: Pero este año sí aspiramos a clasificar.
5: Sí, con fe de Dios, claro, Toñito.
1: Estamos en tiempo que como 2:20, sí.
5: Sí, claro, Toñito, sí, señor.
1: Pero deseo los mejores éxitos y la invitación a todos sus amigos para que vengan a este concurso, tercera eliminación del concurso de Tracomulas de Zamaca.
5: Muchas gracias, don Antonio, por la entrevista a Ondas del Porvenir, a la alcaldía municipal y a todos los patrocinadores. Gracias a la organización.
1: Bueno, les deseo los mejores éxitos. Vamos a ver si tenemos aquí otro gran amigo, un tractomulero que nos de Zamacá, también para Ondas del Porvenir. Buenos días, su nombre, por favor.
6: Buenos días, don Antonio. Heiner Celi de Zamacá.
1: Bueno, don Heiner, bienvenido a la eliminación. El año pasado usted participó.
6: Sí, señor, claro que sí, señor.
1: ¿Clasificó?
6: Oh, sí, claro.
1: ¿Clasificó? ¿Tiempo que hizo?
6: Tiempo, aquí no me acuerdo, pero en el parque sí, que es sexto.
1: Sexto, oh, pero estamos muy bien porque el día que viene lo mejor de lo mejor de los conductores de Tractomula, la gente que hace posible este concurso. Don Heiner, la invitación que hace a todos los amaquenses y la gente de Boyacá y Colombia para que se acerquen o nos miren en televisión y en las redes sociales.
6: Que vengan a disfrutar aquí de nuestro evento, que es un evento que nos organizan cada año. Es muy buenísimo para que vengan y compartan en familia y disfruten y deleiten el ojito viendo esta bonita competencia.
1: Bueno, le deseo los mejores éxitos a nombre de Porvenir Comunicaciones, Ondas del Porvenir.
6: Bueno, don Antonio, muchas gracias, que tenga buen día y que le vaya bien y que disfrute.
1: Bueno, tenemos las palabras de otro tractomulero que está entre pista. Tenemos entre pista a un carro Eagle Internacional, un carro patrocinado por Parqueadero San Cayetano del municipio de Zamacá, una Internal SLP086. Vamos a ver si saludamos aquí antes de que el hombre se suba a la máquina. Muy buenos días para Ondas del Porvenir de Zamacá.
7: Muy buenos días, Luis Alberto Buitrago, muy contento de estar en este evento. Primera vez que participo, soy aquí de Zamacá, nacido acá, familia de la Serafín Buitrago, Casas de Finado Florentino, mi papito, que mi Dios lo tenga, Martín Buitrago Casas.
1: Hablamos de la vereda de Loma Redonda.
7: Correcto, muchas gracias, muy gentil a todo el público que nos está acompañando hoy, y bendiciones para todo el mundo.
1: Bueno, su invitación a todos sus amigos de Loma Redonda, de todo Zamacá, que vengan a mirarlo, y lo felicito por ser la primera vez, Zamacá, tierra de paz y de progreso, que hable las puertas y los brazos a todos ustedes, y bienvenido a su tierra otra vez.
7: Muchas gracias, muy gentil, muy agradecido por esta oportunidad.
1: Bueno, la invitación.
7: Invitaciones a todos mis familiares allá en Salamanca, Loma Redonda, que estoy aquí participando para que vengan y me apoyen. Hoy paso para mañana confiando en Dios.
1: Bueno, muchas gracias, los mejores éxitos. Venga, mi querido doctor, el presidente de ProZamacá. Mi querido doctor, comenzó con éxito la tercera prueba de eliminación del tercer concurso de tractomulas de Zamacá. Mi querido doctor, muy buenos días.
8: Así es, Toñito, muy buenos días. Feliz, feliz, Toñito, de ver el entusiasmo de la gente, la responsabilidad, el sentido de pertenencia, Toñito. Y San Pedro también nos está ayudando. El día está maravilloso. Invitamos a la gente a que vengan al Estadio Municipal a compartir este gran evento, Toñito.
1: Doctor, muy buena la organización, muy buena la pista. Han trabajado ustedes mucho. Tenemos rociadores en caso de que no haya tierra y las mulas transcurriendo muy bien. Doctor, lo felicito por ese trabajo. A ProZamacá.
8: Toñito, también a usted que es miembro de la corporación. Toñito, muchas gracias por toda esta logística y un saludo especialísimo a Ondas del Porvenir y a Gonzalito Parra en el cielo, que él siempre nos estuvo colaborando. Emanuel, muchas gracias también. Emanuel ha estado muy pendiente de toda la organización. Equipo de Ondas del Porvenir, muchas gracias. Mil y mil gracias.
1: El doctor Pereque, mi querido doctor, el doctor Danilo Matamoros, presidente de la corporación ProZamacá. Bueno, tenemos aquí ya para terminar este ciclo, tenemos al segundo al mando de la alcaldía de Zamacá, el doctor William Gil. Mi querido doctor, sea bienvenido, muy buenos días para Ondas del Porvenir.
9: Toñito, muy buenos días y muy buenos días a toda la comunidad zamaquense, a cada uno de los radioescuchas a esta hora de la mañana. Pues qué le cuento, Toñito, felices de iniciar este día con este importante evento, con esta organización que está preparada para disfrutarla en todo el sentido. Realmente es una logística que emociona, emociona los corazones, y realmente vamos a vivir una fiesta con todas las de la ley.
1: Pero muy organizado, doctor, por parte también de la alcaldía de Zamacá, el ingeniero Wilson Castiblanco, y ustedes que han metido todo, dado todo su empeño con la camiseta 10 para que este concurso salga muy bien.
9: Pues efectivamente ha sido un trabajo que ha sido planificado, nos reunimos con todas las entidades de la administración municipal, al mismo tiempo que estamos trabajando de manera articulada con la Corporación Prozamacá, en cabeza de su presidente, el doctor Danilo Matamoros. Realmente fueron varias reuniones para que este evento que estamos presenciando el día de hoy sea desarrollado de la mejor manera, con las garantías de un evento de talla nacional. Y bueno, pues vamos a esperar que las eliminatorias pues las podamos realizar de la mejor manera, en el menor tiempo posible, y pues obviamente ya sabemos que van a quedar alrededor de 45 competidores que son los que van a estar el día de mañana pues guerreándosela, como decimos de manera coloquial, para que este concurso pues lo podamos finalizar de la mejor manera.
1: Bueno, doctor, felicitarlos también un poquito por el premio a nivel nacional, campeones a nivel mundial de las bandas sinfónicas de Zamacá, por el respaldo del alcalde de Zamacá, Huicho Cachilanco, el esfuerzo de la administración, padres de familia y todos los que colaboraron para este fin.
9: Bueno, afortunadamente este viaje que se luchó, que fue a través de la gestión, no solamente de la administración municipal, el señor alcalde se colocó la camiseta, cada uno de los padres de familia de estos 64 jóvenes que realmente buscan un sueño. Lo más importante y el triunfo increíble es haber traído ese premio para acá, para el municipio de Zamacá. Pero Zamacá hoy dejó historia porque fuimos campeones a nivel mundial en estas categorías que se presentaron en Países Bajos. Como usted se dio cuenta, Doñito, tuvimos la oportunidad de recibirlos en el puente Boyacá, una caravana, lo mínimo que se merecían, y también acá en el parque principal nos concentramos a decirle primero a Dios que gracias por haber permitido que este sueño se hiciera realidad, y desde luego haber traído ese importante premio que sin duda marca la diferencia ante este territorio nacional. Zamacá hoy es historia.
1: Bueno, doctor, gracias al trabajo de ustedes, es un trabajo muy muy arduo, pero valió la pena, y vale la pena seguir luchando por el municipio en el cual usted es el segundo al mando.
9: Gracias, Toñito, estamos acá en este momento pues apoyando cada una de las actividades, desde luego trabajando de la mano con el señor alcalde, con cada una de las sectoriales. Mire, yo quiero el día de hoy extenderle un saludo muy especial a cada una de las personas que se encuentran el día de hoy, y desde luego a este importante medio radial Ondas del Porvenir, que nos permite estar cerca de cada uno de los que aún no pueden estar acá, que nos permite transmitir el minuto a minuto y contarles que Zamacá está aquí con los brazos abiertos. Gracias a esta emisora y a los diferentes medios que están dando a conocer lo que está sucediendo el día de hoy aquí en el municipio de Zamacá, que es un evento de talla nacional.
1: Querido doctor, estaré dándole pereje, muchas, pero muchas gracias. El doctor William Gil, segundo al mando del municipio de Zamacá, y comenzó la fiesta de los motores en Zamacá. Está en eliminación, vamos en el tercer ciclo, y estaremos esperando a la voz grande de Zamacá para Boyacá y Colombia, Emanuel Pérez, a partir de las 11:15 de la mañana. Mi querido Emanuel, reciba el cambio, Ondas del Porvenir, la emisora que busca el desarrollo de Zamacá.
0: Hice el cambio, gracias, Toñito, muy amable, muy completo el informe, muy detallado. Felicitaciones a todos y cada uno de los presentes en este gran evento. Y les tengo noticias, amigos oyentes, su merced que tiene la familia invitada, el amigo invitado, la pariente, el amigo, todas las personas estarán invitadas a su casita, pues hoy tiene su merced para mañana, ojo, para mañana sábado primero de agosto, tiene venta de lechona. 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Gracias, Toñito, nos vamos con la musiquita.

Cornelio Reina, bonita canción que nos dejara este caballero. Ni por mil puñados de oro, ni por nada, la madrecita va primero y de última también. 18 minutos para las 9, para las 10. 18 minutos, 17 ahora para las 10 de la mañana. 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Saludo hablando de comida rica, deliciosa, sabrosita. Hoy, Doña Gloria Firacatí en su restaurante Doña Glorita. Hoy no puedo ir allá a almorzar porque tenemos trabajito y voy a almorzar allá con el Antonio al lado de las tractomulas, con la bendición de Todopoderoso primero que todo. 17 minutos, ya pinta las 10.

11 minutos para que sean las 10 de la mañana en Colombia, Ondas del Porvenir. Toñito, mire a ver si su merced me regala una marcadita. Toño, una marcadita, porque a las 10 entramos con los comerciales, a las 10 entramos con nuestros patrocinadores, nuestros auspiciadores. Si tiene alguien por ahí a entrevistar, jálelo de las orejas. Dígale, venga que es para Ondas del Porvenir, venga que el Emanuel quiere escucharlo. Y su merced lo entrevista y yo escucho y comentamos. Y hablando de conversas, cositas bonitas y sabrositas, ¿qué me falta por acá por contarles a ustedes? Venga a ver por este lado. Ya, todo salió, prácticamente ya todo salió. Toñito, espero la llamada a nuestra línea telefónica.

0: 9:52 minutos en Colombia. Toñito Neiza, ¿qué nos tiene de noticias, información en la feria?
1: Bueno, señoras y señores, seguimos directamente de la pista del municipio de Jamacá, donde se está llevando la eliminación del tercer concurso de tractomulas. Ya nos pasamos a la gente que hace posible, los patrocinadores. Tenemos aquí el ONIS 100% y el líder. Vamos a ver si hablamos aquí con un representante. Muy buenos días para Onda del Porvenir.
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1: Bueno, muy amable, el hombre de aguardiente, Orin Sello Negro, de la licorera de Boyacá. Vamos a ver si entrevistamos a otro. Entramos a la pista, de la gente que hace posible, los patrocinadores que hacen posible. Vamos a sintonizarnos aquí con la gente de Petronas. Buenos días, ustedes son los del stand de Petronas. A ver quién tenemos aquí. Aquí tenemos una dama. Muy buenos días para Ondas del Porvenir, la emisora de Jamacá para Boyacá y Colombia. Por favor, su nombre y qué estamos hoy.
3: Muy buenos días para todos. Yolei Farfán, vengo de Chacman. 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
1: A partir de las 11:30 nos cuadramos junto a la mula y estaré haciéndolo otro reportaje.
3: Claro que sí, bienvenidos todos.
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1: 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Y lo felicitamos a un zamaquense que es el gerente general de Volvo para Boyacá.
4: Muchas gracias, don Antonio, por la entrevista.
1: Bueno, queridos amigos, seguimos con Ondas del Poderín. Nos metemos aquí a otro stand, como de llantas, generando nuevas experiencias en llantas para Zamacá, Boyacá y Colombia, hoy en el tercer concurso de tractomulas de Zamacá. Muy buenos días, su nombre, por favor, para Ondas del Porvenir.
5: Buenos días, mi nombre es Milena Rojas, de comercializadora de Distrillantas.
1: Bueno, gracias por su presencia aquí en Zamacá. Ustedes le dan altura, patrocinan ese evento que ustedes ven allá, gracias a ustedes se realiza. ¿Qué tenemos para venderle a los transportadores?
5: Nosotros traemos llantas Bridgestone, Black Lion, Exbrim, rines de hierro, aluminio, baterías.
1: Bueno, y hoy la rebajona, ¿cómo es? Usted sabe que el boyacense hablamos de este rebajona hoy en la Feria Comercial.
5: Pues los invito a que se acerquen aquí a la carpa, hay muy buenos precios en casi todas las marcas.
1: Bueno, invitados cordialmente, invite a los transportadores que vengan a saludarla.
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1: Bueno, muy amable, y estaré dándole la vuelta para Ondas del Porvenir, porque estamos transmitiendo para Zamacá, para Boyacá, Colombia, y el exterior vía internet. Nos vamos a meter aquí con llantas japonesas. A ver si logramos que nos regale 5 minutos para Ondas del Porvenir de Zamacá. Tenemos aquí también Lubesol es una empresa que nos ha ayudado en Zamacá desde que nació el concurso de tractomulas. 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Muy buenos días, distinguida ama.
6: Buenos días para todos.
1: Por favor, su nombre.
6: Luisa Vega, en representación de Lubesol.
1: Lubesol, gran empresa. Bueno, ¿qué estamos vendiendo en el día de hoy?
6: Hoy estamos ofreciendo lubricantes Terpel, lo que son lubricante para motor, valvulinas, refrigerantes, en la marca Terpel.
1: Bueno, marca Terpel, una gran marca. ¿Cómo les ha ido en el transcurso de estos años? Lubesol creo que nació aquí en Zamacá.
6: Llevamos 69 años en Boyacá, somos el agente comercial autorizado por Terpel para comercializar lubricantes Móvil y Terpel, y pues es una empresa que está muy posicionada y es la favorita de los boyacenses.
1: Bueno, sáqueme de una duda, ¿para qué es esa máquina que tiene allá?
6: Tenemos una bolirrana para todas las personas que se acerquen acá, participen, y hay excelentes premios por jugar en la bolirrana.
1: Bueno, recuerden, aquí en Lubesol hay una rana, venga, juegue y gane. Bueno, como decimos los boyacenses, ¿qué rebajona tenemos en el día de hoy?
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1: Bueno, muy amable, le estaremos dando pereque, que vendan bastante, que nos interesa que vendan bastante, una transmisión que estamos realizando para Ondas del Porvenir del municipio de Zamacá, Moscovía, Cundinamarca, Santander y nos están escuchando vía internet en Canadá y Colombia. Muy buenos días. Tenemos aquí el hombre de Man, no es Man, sino el hombre que vende los carros Man, un carro orgullosamente bueno. Muy buenos días, su nombre, por favor.
7: Hola, muy buenos días, un saludo muy especial. Mi nombre es Juan Fernando Muñoz, gerente de marca Man en Colombia.
1: Bueno, ¿y qué tenemos para hoy? Muy bonito carro.
7: Pues un carro espectacular, 100% alemán. Es traído de un puerto de ese país, especialmente para Colombia, ya tropicalizado, ya dispuesto para trabajar aquí con las diferentes condiciones que tenemos en Colombia, y pues para hacer presencia con una marca que en Europa es referente, de cerca del 20% de participación en ese continente, en los países donde hace presencia, y pues ya era hora que llegara a Colombia una oferta diferente basada en mucho tema de seguridad, en mucho tema de confort, rendimiento de combustible y pues lógicamente ofrecer una propuesta ganadora a todos los transportadores de Colombia.
1: A nivel mundial la marca Man es una marca reconocida, ojalá Dios quiera que venda un carro a partir de las 11:30. 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No, aquí en Zamacá ya han vendido.
7: 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Entonces ya por estas tierras se están rondando unos hermosos Man y pues lógicamente estamos listos para atender a todos los clientes que vengan y se acerquen a conocer este espectacular máquina aquí en el stand del Gran Premio de Zamacá.
1: Sí, la gente de Duitama es muy, muy conocedora, la capital del transporte en Boyacá, y si tienen Man es porque no, es que así no lo contaron ellos, pero Man es una marca reconocida a mi nivel mundial. Entonces a partir de las 11:30 estaremos aquí. 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
1: Bueno, tenemos aceites para motor también. ¿Por qué no nos explica ya que tenemos campitos? Me quedan como 4 minutos.
7: El aceite pues que tenemos nosotros acá es de Liquimoli, pero yo no soy el representante de Liquimoli.
1: Muchas gracias. Estaré dándole pereque en contados minutos. Tenemos carro Dynamic.
8: Hola, ¿cómo estás? Bienvenido también. Gracias. Muy feliz acá en Zamacá. Ayer tuve la oportunidad de hacer la conferencia. Tenemos nosotros, somos de Hobo Sinotruk, somos Carrodinámica, soy el gerente de la marca con la línea de Hobo Sinotruk en Carrodinámica Distribuidor. Y bueno, estamos felices, tenemos tractomulas, doble troques, volcos con lo que son cuatro manos, etcétera. Y la verdad que muy contentos, los felicito. La verdad es que Zamacá no lo conocía. Una tierra muy hermosa, una tierra con gente agradable, que le abre a uno los brazos y uno queda muy feliz y con ganas de volver.
1: Zamacá, tierra de paz y progreso, aquí se le abre la puerta a todo el mundo. Venga, repitámosle la marca de los carros y por favor, estamos aquí en el estadio, nos pueden venir a ver. Hay gente que les hace una demostración de sus carros y haga negocio, que este carro es de excelente calidad.
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1: 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Gracias a esta gente que patrocina está el concurso de tractomulas. 6 millones de pesos, primero, segundo y tercero lo da esta gente. Recuérdenles su nombre, por favor, de carros, Carrodinámica.
8: 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Gracias.
1: Pero a usted muchas gracias. 6 millones de pesos regala carro DINAP a los tres primeros que están. Vamos a terminar con la última. Estamos de aceites, a ver quién es la señora del aceite. Muy buenas para Ondas del Porvenir de Samacá. Por favor, su nombre.
9: Lucía Hansel.
1: Adelante, ese apellido alemán, sí, tiene cara de alemana, muy simpática la dama. Ahora sí, hablemos de sus aceites.
9: Somos una marca de aditivos y lubricantes alemanes para la línea diésel, automotriz y de motos, la número uno en Alemania.
1: ¿Para cualquier carro?
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1: Bueno, ¿cómo le parece la feria aquí, la tercera? Esa es la 26, pero 3 de Prosamacá.
9: Nosotros es la primera vez que participamos, estamos muy contentos de estar acá acompañándolos y dando a conocer la marca, es impresionante, los felicito, está muy bien hecha.
1: No han hecho contactos por gente que aquí se consume mucho aceite, por la que montaran un distribuidor aquí en Damacá, está Contralvalle, que es la empresa.
9: Valle hace una semana firmó con nosotros y ahora es distribuidor para todo el Valle.
1: Me volteé adivino. Bueno, la invitación muy cordial, pero antes, ¿qué rebajonas tenemos, como lo decimos, la gente de Boyacá?
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1: Bueno, muy amable, muchas gracias. Mi querido Manuel, creo que tiene algo que decir en la emisora, porque recuerden, la voz grande de Samacá para Boyacá y Colombia, Emanuel Pérez, estará a partir de las 11:15 de la mañana, porque Onda del Porvenir, la emisora que busca el desarrollo de Samacá. Don Emanuel, reciba el cambio.
0: Recibo el cambio, 19 minutos en Colombia de Ondas del Porvenir.

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0: 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Horarios. 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Jornada de la tarde y noche, lunes a sábado. Atención, de 7 de la mañana a 3 de la tarde, estado de la vía, inicio de actividades de obra, tráfico vehicular de manera controlada. 3 de la tarde a 4 de la mañana o madrugada, inicio de cierre total de la vía. 4 de la madrugada, finalización del cierre total. Vía abierta. Importante, a partir de las 5 de la mañana se habilitará el paso únicamente en sentido de bajada para vehículos livianos. Rutas alternas. Ruta alterna, sector Institución Educativa Técnica Salamanca. 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

0: 10 de la mañana, 27 minutos en Colombia, 10:27. A ver si, sí, señor. Puntual, Toñito. Sí, Toñito. Muy bien, vamos al aire. 10:28 en Colombia. Ondas del Porvenir en el lugar de la noticia. Y hoy el concurso de Trectomulas. Muy buenos días. Nuevamente, cuéntenos con quién está. Play.
1: Bueno, señores y señores, seguimos transmitiendo desde la pista en el estadio Rafael Moreno Sandoval, estadio municipal de Zapacá, donde tenemos en pantalla, van a arrancar Javier Leonardo Suárez con el número 25 y Jeter Yesid Vargas Vanegas con el número 26. O sea que llevamos 26 tractomulas. Están en pista, entre pista, dentro de la pista, y estaremos mirando el tiempo. Aquí tenemos un stand desde Nicolberto Javier y Mal. Vamos a dialogar aquí con la dama. Muy buenos días para Onda del Porvenir, para Onda del Porvenir de Zamacá. Tenemos aquí también otro stand donde la gente hace posible a los patrocinadores, hace posible este concurso, la gente que patrocina. Tenemos a la Policía Nacional también aquí en pista, y en pantalla tenemos a Leonardo Kilcelli con el número 27 y Fabio Andrés Balbuena con el número 28. Cronómetro en cero, va a comenzar. Vamos a comenzar, vamos a ver si nos encontramos aquí con un gran amigo para Ondas del Porvenir. Muy buenos días. Estaba que los quería entrevistar, pero ella dice que no. Bueno, ustedes sean bienvenidos a la Macá, su nombre y qué vendemos.
2: ¿Cómo está? Mucho gusto, Nicolás, representante de la marca Encolves y todas las marcas representantes de Autopartes Grupo A. El día de hoy estamos muy contentos de estar acompañando a este sector de transportadores colombianos. Recuerden que ellos son el motor de nuestra industria y de nuestro país. Mueven más del 80% de los productos de consumo diario para todos los colombianos. Muy contento de acompañarlos en cada kilómetro. Recuerden, industria colombiana, Incolves S.A.
1: Hablemos para que entiendan mejor. Incol, hablemos de frenos, hablemos en idioma castizo para que nosotros los boyacenses escuchemos.
2: Bueno, para que todos sepan, Incolves es una marca colombiana que lleva 70 años acompañando cada kilómetro de los conductores de nuestro país. Con nuestros productos es con lo que ellos frenan todos los días, por lo cual nosotros hacemos posible que millones de historias lleguen todos los días seguras a su destino.
1: Bueno, también veo a amortiguadores de una gran marca, Graviel.
2: Así es, sí señor. Este grupo, Grupo Autopartes, conglomera un total de 24 marcas. Ofrecemos en Colombia llantas que vienen de origen coreano, de la marca Marshall. Vendemos amortiguadores Gabriel. 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
2: Así es, bienvenidos todos, acá tenemos una bolirrana, vengan, diviértanse. Y hagamos posible que esta fiesta dure 70 años más.
1: Bueno, gracias a la gente de los frenos, amortiguadores, que hoy hacen parte del patrocinio. Vamos a mirar, estamos en el tiempo, 2:25, Leonardo Celi. Y tenemos 1:56, Pablo Andrés Morales. En esta prueba de salida, gana Fabián Andrés Balbuena con 1:56. Y está en el puesto 27. De salida, 2:25, Leonardo, cronómetros van a cero. Bueno, don Emanuel, estaremos escuchando su voz aquí. Realmente mucha gente mirando carros, mirando productos, y realmente hace falta la voz grande de Samacá para Boyacá y Colombia. Don Emanuel, a las 11:40 estaremos soltando la voz grande de Samacá para Boyacá y Colombia. Don Emanuel, reciba el cambio.
0: Ya lo recibo, Toñito, muy amable. 10:33 en Colombia, nos vamos a escuchar más temitas musicales. Ya tuvimos el break, ya tuvimos, ¿qué más? Las ofertas. 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Y antes nos invita. 10:34 minutos, 5:34. Hoy, amigo oyente, a las 4 de la tarde inicia el desfile de la desde la fábrica al parque principal. 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Y Aldair Velázquez, 10:30 de la noche, serenata en honor a la Virgen del Carmen, patrona de los conductores, con el émulo de Juan Gabriel. 12 de la medianoche, espectáculo de juegos pirotécnicos. A las 12:15 minutos, presentación de la gran banda caleña en Colombia. 10:35 minuticos, le acompaña Ondas del Porvenir desde nuestra bonita, rica, exquisita Samacá en la comida y gastronomía.
3: Buenas noches, tengan todos ustedes, y damos inicio por acá con la música, la verteniza Culiacán, creo que sí. Felicitando, compañeros, bueno, hasta las 12 va. Ahorita le comenzaron las mañanitas, en punto de las 12, claro que
0: bueno,
3: sí.
0: Bueno, esta es la entrada y bla, bla, bla, y esto, pero espere, adelantamos mientras cantan.
3: Sí.
0: ¿Todavía no?

20 minutos faltan para que sean las 11 de la mañana, 20 para las 11 en Colombia. Escucha Ondas del Porvenir, porque su merced tiene aquí la expectativa. ¿Qué pasa aquí en Samaca? ¿Qué sucede? ¿Qué acontece? ¿Qué nos viene? ¿Qué nos va? Lo bonito de nuestra música y de nuestros competidores de aquí de la tierrita.

0: 10:44 Boyacá, estaban los alegres del Guavio. Si tú supieras, si te imaginas, si tú supieras, me decía, apriete los dientes de arriba con los labios, pique el ojo, mueva el ojo y hágale si tú supieras y haga ese gesto. Y luego saboree la paleta que tiene en la mano. En Colombia, 10:44 minutos, 10:44, vamos a ver si Neisita nos sale. Toñito.
1: Estamos de fiesta porque hoy es el día de la Santa Madre de nuestro Señor.
0: La Corporación Prosamacá y el Comité de Vísperas tiene el gusto de invitar a transportadores, agricultores, mineros y comunidad en general de nuestra tierrita de Samacá a celebración eucarística en honor a la Virgen del Carmen, que se oficiará mañana sábado 1 de agosto a las 10 de la mañana en el Monumento de Cotrasvalle, presidida por Monseñor Carlos Germán Mesa, la Corporación Prosamacá. El Comité de Vísperas agradecen la asistencia a este acto de fe. 15 minutos faltan para las 11.

Estaba la música con el son de allá, el preferido. Así se llama la canción. 11 minutos para las 11 de mañana, 11 para que sean las 11. Doña Glorita Filacative, abrazos, saludos para su merced. Esta hora está ordenando quién le va a hacer el pedido, por qué le van a hacer el pedido. Eliezer Reyes, Chinchilla, Vereda Patagüey, don José Antonio Ramírez, Vereda Churubita, el Edén Desaguadero, en la tienda del Mortiño. 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Aquí comemos juntos. Me se viene Don Libardo Cruz, también fiel oyente de Ondas del Porvenir en Colombia. 10 minuticos faltan para que sean las 11 de la mañana en Boyacá, Colombia.

Chuy Lubiano y nos dice esta, nos decía, perdón, esta bonita canción, bonita finca de adobe. Ay, qué belleza, que uno ve, se deleita el olor, el aroma a la tierrita, a las paredes, a las tejas. Ah, tiempos. 7 minuticos para las 11 de la mañana en Colombia. Onda del Porvenir le acompaña a la deleita y lleva la música. Y el Antonio Neiza, ni en las curvas, debe estar almorzando, desayunando, echándose media pola encima o viendo a ver qué me tiene preparado para desayunarme. Vamos a ver qué, con qué nos sale el Toñito. No, mentiras. 7 para las 11.

10:56 minutos en Colombia, 10:56 le escucha Ondas del Porvenir, le atrae, le deleita. 4 minutos falta entonces para que sean las 11. Yo les comento que está en sintonía don Lisandro Rodríguez, encomiendas y acarreos, al 314-388-4706, gran amigo, excelente persona, Industrias VIP, tiene su merced atendido por su propietario, don Jeffer. Se me olvidó el Jeffer, el apellido por aquí, un día esto, Jeffer Betancourt, como que es, y Industrias VIP, saludos para ellos, están en sintonía de Ondas del Porvenir desde nuestra bonita Zamacá. 3 minuticos faltan para que sean las 11 en Colombia.

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7: 11:03.
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0: dice don Antonio?
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0: 1, 2, 3.
4: Estadio Municipal de Sabacá, cuando se está desarrollando el tercer concurso nacional de tractomulas Sabacá, eliminación. Vamos a hablar con unos amigos que conducen las tractomulas. Aquí está la familia Pérez, los famosos peregollos de Sabacá, la gente que jalona el desarrollo en Boyacá y Colombia. Amigo Pérez, tenga usted muy buenos días, por favor, su nombre para Onda del Porvenir.
5: Toñito, buenos días, Alex Pérez.
4: Bueno, hoy, ¿qué carro vamos a conducir?
5: Una Kenworth T800 modelo 2008.
4: Bueno, todo bien entrado. ¿Qué número tiene?
5: El 63.
4: 63, vamos como en el 40. Bueno, 42, ¿estamos preparados?
5: Un poquito de nervios, pero ahí vamos. ¿Sí, señor?
4: Ah, de nervios. Bueno, ¿qué invitación le hace usted a sus compañeros tractomuleros aquí en Sabacá, en la tercera feria y concurso de tractomulas de Sabacá, rey de también, de rey de titanes? ¿Usted no ha ganado en Sabacá?
5: No, no he logrado ganar, pero he ocupado uno a veces entre los 10 primeros.
4: Se están mandando tiempos muy bien, estamos en 1.42, 1.71, pero pues, las mulas a veces no trabajan bien, estamos en 2 y pico. ¿Cuál es su mensaje que le dice a sus compañeros de trabajo, la gente que mueve el progreso de Colombia?
5: Que disfruten el evento, que cada año está mejor organizado, muy bonito todo.
4: Bueno, muchas gracias, y veo aquí, detrás de cada hombre, hay una gran mujer. Mi querida reina, sea bienvenida a Ondas del Porvenir.
6: Buenas tardes, señorito, muchas gracias.
4: Por favor, su nombre.
6: Lady Atarán.
4: Bueno, ¿qué le está deseando a su querido marido?
6: Mucha suerte, éxito, sé que lo va a hacer bien y va a tener un buen tiempo.
4: Bueno, mi reina y señor Pérez, los felicito. Detrás de cada hombre hay una gran mujer y ahí la tiene. Vamos con el segundo peregollo, señor Pérez, para Ondas del Porvenir de Sabacá. Muy buenos días.
5: Toñito, buen día, ¿cómo me le ha ido?
4: ¿Su nombre?
5: Camilo Pérez.
4: ¿Y qué carro hoy estamos mandando?
5: Tenemos una preciosa T800 roja 2008.
4: ¿Qué número tenemos?
5: 66.
4: Número de salida 76. ¿Usted ha ganado aquí en Sabacá?
5: No, señor, pero hemos hecho la participación bien. Las veces que hemos participado.
4: ¿No participa en Rey de Titanes? No.
5: No, aún no, pero
4: no,
5: esa es la idea, llegar a los Titanes.
4: Bueno, la invitación a todos sus amigos.
5: Los invito a que vengan, que vivan la adrenalina aquí en Sabacá. Es muy bonito estar en el evento y se siente chévere estar acá.
4: Bueno, y le invito después de que haga la eliminación para que les mire esos hermosos carros, no todo sofisticado ya.
5: Sí, señor, claro, aquí la feria automotriz, la que hay acá en el estadio, la que va a haber mañana en el parque, todo es muy bonito.
4: Sí, mañana tenemos 45 carros y estamos en promedio para los más bajitos, 2.230, 2.50. Bueno, señor Pérez, le deseo los mejores éxitos, nada de nervios.
5: Un poquito de nervios y muchas gracias, Toñito, por esas buenas palabras de Toñito.
4: Para Ondas del Porvenir tenemos aquí otro amigo, la gente que mueve el transporte de Colombia, la gente que trasnocha y mueve el desarrollo de un país. Muy buenos días.
7: Buenos días, les habla José González.
4: ¿De dónde, perdone?
7: De Tunja, Boyacá.
4: Tunja, así se parece a los González de Tunja. ¿Cómo estamos para el día de hoy?
7: bien, bien animados a dar lo mejor, a hacer lo mejor posible que se pueda.
4: ¿Qué carro conducimos?
7: Yo manejo una T-800 2005.
4: ¿Los Rodríguez van a participar, me decían?
7: Sí, claro, también.
4: ¿Los tres?
7: Los tres, sí, señor.
4: ¿Y la gente de Duitama o Sogamoso que ganaron el año anterior, padre e hijo?
7: También vienen, sí, señor, también.
4: Pues le quiero desear los mejores éxitos y la invitación a todos sus amigos y a toda la gente que vengan a ver esta eliminación del tercer concurso de tractomulas en Zamaca.
7: Hacer lo posible de un buen espectáculo sin ningún contratiempo. Hacer lo posible, compañeros, hacer lo mejor.
4: Bueno, bienvenidos a Zamaca y estaremos próximamente también que nos diga otras palabras. Queridos amigos, estamos desde la pista del estadio Rafael Mereno Sandoval en el Zamaca. Vamos aquí a entrevistar a otro amigo, un amigo aquí en Zamaca, el amigo Bonilla. Buenos días, su nombre, por favor.
8: Buenos días, mi nombre es Camilo Bonilla.
4: Camilito Bonilla, un gran hombre, un gran señor aquí, el hombre del transporte en Zamaca. ¿Ya participó?
8: Sí, señor, gracias a Dios.
4: ¿Qué tiempo sacamos?
8: No, estamos descalificados.
4: Se descalificó, ¿qué pasó? La mula falló, ¿qué pasó ahí?
8: La mula falló.
4: Bueno, le deseamos los mejores éxitos y esperamos que en la próxima, pero sí me hubiera gustado que hubiera participado. Usted es un gran volante, un gran señor del transporte de Zamacá para Boyacá y Colombia. Bueno, tenemos aquí otro gran amigo. Muy buenos días, su nombre, por favor.
9: Alexander Morales.
4: Bueno, ¿ya participó?
9: Sí, señor.
4: ¿Tiempo?
9: Pues, estoy desclasificado.
4: ¿Por qué? ¿Cuánto tiempo? ¿Qué falló ahí? ¿Qué pasó?
9: La línea de frenado.
4: Ah, cometimos el error en la línea de frenado. Sí, buen tiempo, pero un error que se cometa aquí.
9: Nos dicen ahorita.
4: Sí, qué tiempo y los tiempos se ajustan. Bueno, la invitación para todos sus amigos de Zamacá, la gente que conduce a Tractomula, lo mismo que la gente que hace posible a los patrocinadores.
9: No, para los patrocinadores es un saludo muy especial, que muy muy bueno el evento, muy bien organizado, y para todos mis compañeros que hacen falta por participar, que Dios se la Virgen los que muy muy muy pendientes.
4: Esa es la palabra de el hombre conductor, no nada de envidia, todos luchando porque marquen los tiempos sus amigos, los mejores conductores de Tractomula se están reuniendo aquí en la pista de eliminación de el municipio de Zamacá en el concurso nacional de Tractomula. Vamos a ver si hablamos aquí con la gente de las Tractomula. Gracias a Dios que hacen parte del patrocinio, porque gracias a ellos se desarrolla este concurso. 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Tenemos una Maco muy bonita y qué mejor que él nos las explique. Muy buenos días para Onda del Porvenir.
10: Muy buenos días a los queridos oyentes, para hacerle la cordial invitación que nos visiten aquí al estadio de Zamacá, para que vean la muestra que tenemos de los camiones Mac y Jack, con la compañía Country Trucks ubicada en la ciudad de Tunja.
4: Bueno, tenemos un buen carro, un Maco, este es modelo ¿qué? Modelo 26-27 ya.
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4: Y bueno, financiación para pagarla, todos que se arrimen a ver, los propietarios de mula, la gente que quiera comprar una marca reconocida a través del tiempo, Mac.
10: Claro que sí, tenemos una opción inclusive muy buena ahorita en las financieras, están financiando hasta la contribución ambiental con unas financieras especializadas en eso, hasta el 100% podemos financiar del camión.
4: Bueno, dígame su nombre.
10: Héctor Cárdenas.
4: Bueno, y recuérdenle dónde encontramos en Tunja este tracto camión cabezote.
10: Nos encuentran en la avenida Norte con calle 80, bodega 1 del Parque Industrial del Norte.
4: Bueno, muchas gracias, muy amable, y estaremos dándole pereque. Vamos, tenemos una bonita Freilander. 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Muy buenos días para Onda del Porvenir.
11: Hola, buenos días, bienvenido y gracias por la participación. 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Y en la parte robusta para lo que es minería y volco tenemos el Arox, la versión fuerte de Mercedes-Benz, camión totalmente alemán, homologado en fábrica para un peso bruto vehicular de hasta 32 toneladas, que te permite cargar mayor peso o en su defecto cargar la normativa de Colombia, pero sin forzar tanto el camión.
4: Bueno, aquí en Zamacá tenemos un parque automotor de más de 1.500 mulas, pero aquí tenemos Freightliner, grandes carros.
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4: Bueno, dígame, ¿en dónde está la sede? 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En Zamacá tenemos bastante carro este.
11: En nuestra sede tenemos ahorita 8 sedes a nivel nacional. En Bogotá tenemos 2, la 235 y la salida del 80. Estamos también ubicados en Duitama. Estamos ubicados en Duitama, estamos ubicados en Barranquilla, Bucaramanga, Cali y Medellín.
4: Muchas gracias, muy amable, y seguimos dándole pereque. Entonces estamos con Maco Freightliner, tenemos una ya también, gran carro en Zamacá, bastante vehículo automotor de, y creo que es japonesa, la Kobo. Ya estaremos haciéndole la CNHTC, una tractomula también que es de gran potencia. 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Nos arrimamos un poquito a su carro, la Volvo está aquí, yo estaba mirando. Ahora sí, explíquenos por favor este carro tan hermoso, tan lindo. Explíquenos de motor, de todo, porque este carro, Volvo, la empresa más grande de Europa y de Colombia en tractomulas.
12: Gracias, don Antonio. 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
4: Bueno, ¿qué más tenemos que decir? Y estaré cruzando por aquí. Qué hermoso carro, qué hermoso carro, un Volvo 540 Euro 6, Euro 6, es que estamos bien con el ambiente.
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4: Bueno, muchas gracias, le estaremos dándole preca al gerente general de ventas y pospago de Volvo para Colombia. Tenemos una chamba aquí, vamos a ver si vemos más con la dama de la chamba, una dama muy buena gente, está exhibiendo el vehículo a los que saben conducir, los conductores de este hermoso carro. En el Parque Automotor de Zamacá tenemos varios carros de estos Chanman, carros que han salido muy bien también. Transporte. 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Bueno, recuérdeme su nombre, por favor.
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4: Bueno, explíquenos un poquito. 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
4: Bueno, la invitación que sigan a todos los transportadores que sigan para que vengan a mirar estos hermosos carros. 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
13: Sí, sí señor, acá tenemos muy buenos clientes que ya tienen nuestro vehículo para que se acerquen y se lleven el segundo vehículo.
4: Bueno, muy amable, muchas gracias. Tenemos otra damita aquí, venga para acá. Vamos a mirar, este es camioneta. Por favor, muy buenos días y nos explica la marca y todo lo que tiene este hermoso carro, una camioneta 4x4, me imagino.
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4: Venga, este carro, ¿gasolina o...?
14: Híbrido enchufable de rango extendido.
4: Bueno, hablemosle a la gente, ¿qué es un carro híbrido?
14: Nuestro carro híbrido, entonces, cuenta gasolina con un tanque de 22 galones y una batería de 40 kilovatios. 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
4: Bueno, se me acabó la gasolina. El carro sigue trabajando.
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4: Y sigo andando. Bueno, la invitación a ustedes para que, a ver, que la gente venga. Está muy bonito su carro. Un carro híbrido. Aquí en Zamacá ya hay carros híbridos.
14: 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Y en Giro los espera.
4: Bueno, entonces, muy amable, muy amable. ¿Me resguarda mi cachucha, señora?
14: Claro que sí, bienvenido.
4: Bueno, muchas gracias. Estamos aquí directamente desde la pista de el estadio Rafael Moreno Sandoval de Zamacá, donde se está llevando a cabo la eliminación. 150 conductores de tractomula se están eliminando hoy aquí en Zamacá y pasarán 45 conductores de tractomula pasarán al día de mañana cuando vendrá la premiación general. Bueno, mi querido Eusebio, muchas gracias por el cambio, porque Onda del Porvenir, la emisora que marca el desarrollo y el progreso de Zamacá. No antes, sin antes de darle la bienvenida al mago Las Perillas en cabina, Eusebio, y próximamente estaré saludándolo a las 12 del día con un refrigerio. Eusebio, reciba el cambio.

0: 11 y 28 minutos.
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0: 11:31.
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0: 11:34.
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0: 11:37.
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0: 11:41.
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0: 11:45.
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0: 11 y 50 minutos.
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3: 11 y 59 minutos.
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6: Directamente desde la pista del Estadio Municipal de Samacá, donde se está llevando a cabo la eliminación del tercer concurso de tractomulas de Samacá. Estamos con unas personas que vienen de Paraguay, vienen a saludarnos, vienen también a vender llantas, insumos, pero vamos a hablar con ellos. Querido amigo, sea bienvenido, por favor, su nombre.
7: Yo soy Albert Hillebrand de Paraguay. Venimos invitado especial de Hangzhou para participar en este lindo evento acá en esta ciudad.
6: Bueno, hablemos, ¿qué es su empresa? Hablemos en castellano, vendo llantas, vendo para que conozca nuestra gente.
7: Nosotros en Paraguay, nuestra empresa se dedica al rubro de agro. Vendemos, tenemos transporte de camiones, tenemos 120 camiones, que son tractomulas, ¿verdad? Tenemos compra y venta de repuestos y cubiertas, llantas para camiones, y vendemos también combustible al campo para el agro. Ese es nuestro rubro allá en Paraguay.
6: Bueno, ¿y aquí en Colombia?
7: No, aquí en Colombia estamos, venimos exclusivamente como invitados por Hangzhou, sí. Por
6: Hangzhou. ¿Y nunca han pensado en traer distribuidores aquí en Colombia?
7: Y podría ser un momento dado. Venimos a analizar el país, ver qué oportunidad tenemos por acá también.
6: Bueno, pero Dios los bendiga y que vengan. Hablamos de llanta, de aquí en Samacán, es un pueblo, una despensa agrícola. Surtimos a Corabastos de Bogotá para que surta al país. La mejor alveja está aquí en Samacán, y cebolla, papa, en la zona alta.
7: Sí, lo estuvimos mirando, hicimos un gran recorrido ayer con alguna gente que nos invitó a recorrer la ciudad y miramos muchas cosas muy buenas. Les felicito por la agricultura que están haciendo, principalmente la papa, la cebolla, los tomates. Realmente muy linda la ciudad.
6: Bueno, pues tiene nombre porque me buscaron. Por favor, hay unos señores de Paraguay, por favor, entrevístelo. Esta es la emisora más grande que tiene Samacá. Y aquí en Samacá, vuelvo y lo repito, agricultora, tractores, mucho tractor cubota, Ford, etcétera, etcétera. Pero ustedes saben, entonces, bienvenidos a Colombia, bienvenidos a Boyacá, bienvenidos a Samacá, y con los brazos abiertos, aquí siempre los recibo.
7: Muchísimas gracias, realmente lo sentimos así. Muchas gracias por el abrazo, por el recibimiento calórico que recibimos, y realmente fue una bendición para nosotros, y también de nuestra parte bendiciones, que Dios lo bendiga siempre.
6: Bueno, más tardecito le voy pereque y no, donde no haga mucho frío, y hablamos un poco de lo que es Samacá, le presento al alcalde y tenemos una charlita, hagamos una conferencia, ¿le parece bien?
7: Ok, lo podemos hacer.
6: Bueno, muchas gracias y perdone, recuérdeme su nombre.
7: Albert Hillebrand, de Paraguay.
6: De Paraguay, muchas gracias a la gente del Paraguay que nos ha aceptado para Ondas del Porvenir de Samacá. Estamos transmitiendo para Boyacá, Cundinamarca, y estamos transmitiendo también vía internet. Me estoy bajando del escenario porque ellos, los paraguayos, están en el escenario. Vamos a bajar a constatar la gente. Muy buenos días para todos, muy buenas tardes. El concurso de tractomulas se está desarrollando, de una manera equitativa. Aquí tenemos un propietario de mula para Ondas del Porvenir. Muy buenos días, tardes.
8: Muy buenas tardes.
6: Por favor, su nombre.
8: Héctor Ovidio Lancheros.
6: Claro, muy conocido, lamentando la pérdida de su papá, gran señor, un señor que luchó por el porvenir y el desarrollo de Samacá. Dios lo tenga en su santa gloria. ¿Cómo vemos el desarrollo del tercer concurso de tractomulas en Samacá?
8: Muy bien, exitoso hasta el momento, todo muy bien, adelante.
6: Bueno, tenemos el carro suyo, hoy está aquí.
8: Sí, tenemos un carro acá participando. Esperemos que le vaya muy bien al conductor.
6: ¿No ha entrado?
8: No, en el momento todavía no. Todavía le faltan algunos carros, pero sí vendrá más adelante.
6: Bueno, ¿usted alcanzó a llegar a una eliminación como esta?
8: No, nunca tuve la oportunidad de participar, pero soy muy fanático a los carros.
6: Claro, nos criamos en carros, pero hoy participan 150 para 45 que entrarán mañana al ruedo para el campeón de campeones.
8: Claro que sí, y se les desea mucha suerte a esos competidores, que gane el mejor.
6: Bueno, muy amable por sus palabras, por Ondas del Porvenir, el señor Lanchero, un gran transportador que está aquí en Samacá. Seguimos tirando, tenemos a ver si encontramos a la gente de las tractomulas. El tiempo mínimo está en 1.40. Esto sigue bajando porque siguen los campeones haciendo uso del pedal del acelerador para luchar por las tractomulas, por su tiempo en tractomulas. Vamos a ver si encontramos aquí al doctor Jacinto Rodríguez. No lo encontramos. Los conductores que van pasando pueden venir a almorzar, pueden venir a almorzar y están almorzando. El que está organizando es don Luis, una persona que ha colaborado con el desarrollo de las tractomulas en Samacá. Tenemos aquí al doctor Jacinto Rodríguez Amado, la persona que el año anterior ocupó el cargo de presidente de ProSamacá. Doctor Jacinto, muy buenas tardes.
9: Buenas tardes, Soñito. Qué alegría volver a saludarlos a través de esta emisora que llevamos siempre en nuestros corazones aquí en Samacá, Ondas del Porvenir. Evocar el recuerdo de Gonzalito Parra Pamplona en estos eventos tan bonitos, tan especiales, y a usted, Toñito, con esa energía que vibra y que nos contagia. Eso es lo que necesitamos, entusiasmarnos para que este evento siga siendo el mejor.
6: Bueno, doctor, el año anterior fue usted el presidente de ProSamacá. Somos 18, porque yo me contabilizo ahí, de los que hacemos parte de la organización de ProSamacá. El año anterior también completo éxito, mi querido doctor.
9: Sí, este año un poquito por los laditos, por las cuestiones ahí de salud que con mis rodillas, pero aquí estamos acompañando este evento, que vale la pena apoyarlo, que vale la pena seguirlo abonando con el cariño y aprecio que todos tenemos por nuestra querida tierra samaquense. Así que yo los invito a que nunca desfallezcamos ante estas oportunidades para mostrar este Samacá lindo ante el mundo entero, porque esto ya trascendió fronteras no solamente departamentales, sino también nacionales. Así que nos están copiando, por algo somos ideólogos de este evento, y se lo entregamos a quienes quieran también repetirlo. Ojalá lo hagan con el mismo cariño, con el mismo aprecio, pues, por cada una de las familias de los conductores y bajo el amparo y protección de la Santísima Virgen del Carmelo.
6: Venga, doctor, tengo la oportunidad, tengo amigos en Caracol Radio, en RCN, en las emisoras grandes de... Y antenoche hablamos de él y me dice, el mejor concurso no lo es esto con Chipá, el mejor concurso es el Samacá, porque allá la pericia es en reversa, allá no es jugando.
9: Sí, son eventos que en algún momento se tocan con la forma de llevarlo a cabo, por ejemplo, el reverso, y la pericia que indudablemente debe existir, así sea con la velocidad. Pero algo que tenemos aquí, sui generis, algo nuestro, es que no cobramos la entrada, no cobramos por venir, no cobramos por estar. Esta corporación no tiene ánimo de lucro, sencillamente lo que pretendemos nosotros es llevar este evento a los corazones de cada uno de ustedes y llenarlos de alegría, de emoción, de entusiasmo, de recuerdos muy bonitos, que es lo que nos queda de este concurso. Tocancipá es muy respetable y es un evento de grandes masas y de mucha aceptación, pero Samacá tiene algo especial, que es la oportunidad de que estemos en familia, que nos podamos abrazar, porque el municipio se presta para eso. Es un pueblo lleno de paz y de progreso. Así que bienvenido siempre.
6: Bueno, doctor, pero es que tenemos la premiación más grande. Hablamos de 60, 70 millones de pesos. En el día de hoy le hice una entrevista a una persona que viene vendiendo, no digo la marca, de vehículos automotores, y dio 3 millones para el primero, 2 millones para el segundo y 1 millón para el tercero. Como yo le decía, bienvenido, muchas gracias.
9: Sí, claro, no escatimamos esfuerzos en dar una buena premiación, se lo merecen. Esto no...
6: No, perdone que le interrumpa, más grande que Tocancipá.
9: De pronto sí, porque estamos entregando en la medida que los patrocinadores afortunadamente creen en nosotros, siguen creyendo en nosotros. Esta vez tenemos nuevas marcas comerciales y estamos aquí en el evento de clasificatorio con las marcas, porque quisimos hacer también la feria comercial, traerla para acá, para que ellos también tengan la oportunidad de mostrarse, y asimismo ellos también generosamente nos van a seguir acompañando.
6: Doctor, es que Prosamacá se organizó de tan bien manera, pues se cometen errores, hay errores, pero tenemos hasta contadora, doctor, todo el mundo, tenemos revisor fiscal, tenemos todo, entonces toda la plática alcanza, pues que se puede cometer errores, pues es cierto, pero hay que solucionarlo.
9: Sí, esto se hizo una contabilidad en la que todo lo que se recibe y lo que sale para los gastos del evento están dentro de esa contabilidad. Entonces es algo que queremos manifestarlo en lo posible con la transparencia y verticalidad suficiente para que el concurso sea el mejor.
6: Bueno, doctor, muchas gracias. ¿Qué tiene más que agregar al respecto? Le presento a la voz grande de Samacá para Colombia. Manuel, y tenemos a Eusebio ya metido en la vitrina de cristal, el mago de las perillas.
9: Gracias, Eusebio. Gracias por Toñito, por querernos mostrar ante tanta gente que nos escucha, y sobre todo que esperemos que mañana, si no pudieron estar hoy, esperemos que mañana nos acompañen en algo fundamental, que es la finalización del evento, la prueba principal.
6: Doctor, le voy a contar algo que me siente muy orgulloso. Anoche tuve llamadas de Canadá, vía internet, de Chile. Hay muchos conductores de Samacá en Canadá y Chile. También de Ecuador tuvimos mensajes por internet. Se siente un orgulloso que Ondas del Porvenir, el relicario de don Gonzalo Parra, siga siempre adelante, porque hay empresas radiales que son solo bombos y platillos, pero no quieren a su pueblo como lo quiere Ondas del Porvenir de Samacá.
9: Eso es cierto, crecimos con Ondas del Porvenir y hoy afortunadamente los tenemos a ustedes pregonando esto que se vive en Samacá, esta paz, esta alegría, este entusiasmo a través de las ondas sonoras de Ondas del Porvenir, que esperamos sigan transmitiendo para la gente, sobre todo nos escuchan en tantos alrededores, gente del campo que no ha podido, pero gracias a la voz que trasciende las montañas y los valles, llegamos a contarles el evento tan bonito que estamos desarrollando.
6: Doctor, bueno, para despedir, doctor, ¿cuál es su despedida? En estos momentos, porque después le vamos a hacer otra entrevista, ya llegó la voz grande aquí, don Emanuel, entonces ya vamos a trabajar mejor.
9: Oh, Toñito, que por favor dejen la casa bien segura, vamos a no confiarnos, la confianza mata. así que vamos a cuidar nuestras viviendas. Si el vecino no va, que el que venga hoy lo reemplace mañana. Vamos a cuidar nuestros saberes. Y vengan, porque nos estamos esperando. Vale la pena estar aquí.
6: Bueno, doctor Jacinto Rodríguez, vicepresidente y metelón, con la camiseta 10 puesta, voy a saludar al man que está trabajando duro allá. Es un zamaquense, el del sombrero, el encargado de qué, doctor.
9: Él es el encargado de suministrarnos hoy el almuercito, la comidita que nos hace tanta falta. Ya es hora de echar gasolinita para seguir trabajando.
6: Bueno, doctor, también para Ondas del Porvenir, muchas gracias. El doctor Jacinto Rodríguez Amado, vicepresidente de la Corporación Copro Samacá. Le quiero robar un minuto, querido amigo paisano, el hombre que me manden de allá, que está con las 10 puertas, el hombre que le está dando aquí el almuercito a todos los amaquenses. Muy buenas tardes para Ondas del Porvenir y por favor recordemos su nombre.
10: Sí, señor, buenas tardes, Mauricio Sierra.
6: Don Mauricito, trabajando juicioso en Tractomulas de Samacá. Don Mauricio, ¿cómo ve el desarrollo de este evento?
10: Muy bien, todo muy bien organizado, el evento muy, muy, muy organizado. Felicitaciones a los organizadores, muchas gracias. Aquí estamos colaborando, poniendo esto de arena para contribuir a este evento tan, tan, tan espectacular de este municipio.
6: Bueno, como integrante de ProSamacá, muchas gracias por el esfuerzo, dales. Una comidita a todos los tractomuleros que salen, su despedida.
10: Muchas gracias, de todas maneras aquí estamos con todo el gusto, cariño, para atenderlos, venderle la deliciosa carne en la llanera, carne, la cervecita, todo, y para deleitar el paladar.
6: Bueno, muchas gracias desde el hombre que está haciendo el reintegro de darles comidita a la gente para que estemos aquí en Samacá, en el tercer concurso de tractomulas a nivel departamental, nacional y mundial. Estamos conectados vía internet para todos los países del mundo. Y también estamos en línea directa para Samacá, para Boyacá, parte de Santander, parte de Cundinamarca, Ondas del Porvenir. Vamos a ver cuántos tractomuleros nos quedan, porque saluden a su familia. Está el pibe, el hombre que está con Actoboy, mi pibe, hermano. Hola, el hombre de Actoboy. Muy buenos días para tardes, para Ondas del Porvenir.
11: Buenas tardes para todos, con todo el mundo. Aquí saludando, visitándolos desde Samacá, Boyacá, Colombia. Animando a la gente que vengan a mirar, a participar.
6: ¿Cómo ve el desarrollo de este gran evento?
11: Muy bien, en el momento vamos muy bien. Estamos en el momento de Rey de Titanes, donde es lo más emocionante de la carrera.
6: Bueno, su merced, que dedicado al manejo de pasajeros.
11: Muy bien, pasajeros, acá los invitamos a todos que vengan acá, Samacá, Boyacá.
6: Bueno, muy amable, muchas gracias, y estaremos aquí, estamos con Ondas del Porvenir, vamos a ver si logramos entrevistar a este gran amigo. Muy buenas tardes para Ondas del Porvenir.
12: Buenas tardes, Antonio, ¿cómo está?
6: ¿Su nombre?
12: Heiner Celi, de Samacá, Boyacá.
6: ¿No ha participado?
12: No, todavía no.
6: ¿El número que tiene?
12: 121.
6: Uy, 121, estamos en 150, bien, le deseo los mejores éxitos. Bueno, ¿y qué quiere decirle a todos los organizadores y a toda la gente que participa en la tercera eliminatoria del campeonato de la comuna en Samacá?
12: Pues a las personas que quieren participar aquí conmigo, que mucha suerte, y vaya como le vaya, que los sueños siempre se cumplen.
6: Estamos los mejores éxitos. Un gran tractomulero, vamos a ver si encontramos a Danilo, a Danilo Matamoros, y entra a trabajar, su merced. Entra a trabajar, vamos a ver qué tractocamión tenemos aquí. ¿Cómo le fue, don Pérez?
13: Bien, bien, Toñito, bendito Dios.
6: ¿Tiempo?
13: 1:41.
6: No, estamos adentro, súper adentro, compañero. Vamos a ver si nos metemos aquí. Saludamos a la Policía Nacional también. ¿Cómo estamos aquí? Bueno, hola, jefe. Mucho gusto, le doy la mano izquierda porque la derecha no puedo. Bienvenido a Samacá. Muchas gracias por su colaboración a toda la Policía Nacional que nos ha acompañado en este certamen. Por favor, su nombre.
14: Patrullero de Policía Antonio Ortega.
6: Bueno, ¿cómo ve el transcurso del concurso y han tenido inconvenientes. ¿Cómo vamos?
14: No, excelente, excelente. Una ciudad muy tranquila, un ambiente muy favorable, muy familiar, muy dedicativo a la comunidad. Excelente.
6: Bueno, muchas gracias, Policía Nacional, Dios y Patria, la gente que respalda el porvenir y el futuro de Colombia.
15: Bueno, no, tengo una pregunta. Ya he visto gente, yo viví 30 años en Tunja Lógico y ya conoce uno a la gente y su gente. Ya por ahí los veo paseándose en las calles. La recomendación es para nuestras familias, nuestros negocios, que no descuiden, que no dejen entrar a cualquier persona y no le hablen la puerta a cualquiera. Su recomendación, señora gente.
14: No, sí, lo mismo. Esto siempre es la seguridad de nosotros mismos, nuestros hogares, nuestras familias, nuestros negocios. Siempre, si llevamos un buen tiempo viviendo en nuestros lugares de residencia, sabemos quiénes entran, quiénes no entran, aún así sin descuidar la seguridad y siempre con la amabilidad que caracteriza lo que es Tunja.
15: Perfecto, muy amable, su merced, muy gentil. Vamos a más puestos de información. Con Ondas del Porvenir, le cuento a José Eusebio que estamos con el presidente, el doctor Hermes Danilo Matamoros, vicepresidente Jaime González, secretario Andrea Parra, tesorero John Cruz, vocales María Antonia Celi, Luis Eliezer Huitrago, Jacinto Rodríguez, el doctor Marco Balbuena y Yesid Martínez, nuestros patrocinadores y cabeza visible del
6: certamen. Mi querido Manuel, y tenemos el tiempo más bajito como en 1:40, tenemos el tiempo más elevado como en 2:00, pero los carros se portaron mal en la pista, entonces ahí no es culpa del conductor. Esperemos totalmente los resultados de lo que está pasando. Venga para acá, muy buenas para Ondas del Porvenir. ¿Cómo vamos?
16: Bien, bien, vamos bien aquí con ansias ya de participar. Ya casi nos toca a nosotros los titanes. A ver si hacemos un buen tiempo para poder pasar para el parque mañana.
6: Don Emanuel, cuando hablamos de titanes es el que ya ganó en Samacá.
15: Años anteriores, correcto. Ellos son los verdaderos, los duros del... Imagínense, 10. Entonces, ¿qué espera para mañana? ¿Cómo ve del año anterior a este año?
16: Pues bien, bien, está muy buena la organización.
15: Es obstáculo, es lo que yo he visto y me sé qué piensa de eso.
16: Está muy bien porque es más la maniobra del conductor que manejó el vehículo, entonces está muy bien. Vamos a ver si Dios quiera, pasemos para el parque. Yo gané el año pasado en el parque, entonces a ver si repetimos este año.
15: Bueno, gracias. Vamos para otro extremo, muy amable. Vamos para la pista, muy amable. Muchas gracias, Ondas del Porvenir le acompaña. Y que nos den 5 por allá, pero no entendía a Antonio, no dice que le dé 5, que será la mano o qué. Y ese milagro, veo aquí dos amigos, buenos de tarde ya. ¿Su nombre?
17: Emerio Larrota.
15: Bueno, y su merced, ¿qué anda haciendo por acá?
17: Pues aquí extrayéndome, mirando el concurso.
15: Sí, oyeron que es distrayente. Y su señora, su jefa, su merced, buenos días, y su nombre.
18: Victoria López, buenas tardes.
15: Muy buenas tardes, ¿qué anda haciendo? Aparte de chismear aquí la buena participación.
18: Aquí, al concurso de los sobrinos.
15: ¿Los sobrinos? ¿Cuáles son sus nombres? Ya salieron.
17: Sebastián y Jorge.
15: Oigan, Sebastián y Jorge, gracias. Vean los buenos amigos aquí a través de Ondas del Porvenir con su merced. Y nuestra gran audiencia en todo el departamento de Boyacá, Cundinamarca, parte de... ¿Qué se me hizo en Leisa? No, ya lo vi, alzó la mano. Y estamos viendo cómo están regando la pista con agua para que no levanta tanta polvadera cuando dan, sobre todo el freno de los carros, cuando frenan, la polvadera es tremenda. ¡Atención! Para hoy, 2:00 p.m, ¿Eucaristía? Eso sí, hoy viernes yo sí decía como que Eucaristía. 7:00 a.m, suélteme la. 7:00 a.m, inicio de la competencia. Ya estamos sobre el mediodía. 4:30, inicio del desfile desde la fábrica hasta el parque principal. Y les acompaña a don Antonio Neiza y Emanuel Pérez a las 8:00 p.m, Eucaristía, presidida por Monseñor William Rincón. Y tenemos sobre el gran concierto 8:45, concierto del vallenato de Julián Mojica, que es de Boyacá, hecho en Boyacá. Madeline fue campeón
17: de Nopsa,
15: eso, gracias, su merced, de Nopsa, y va a esta noche. Oiga, para allá nos mencionan a nuestra emisora Ondas del Porvenir, aquí en Tarima, cada uno de nuestros colegas. Y hablando de colegas, porque vienen de varias emisoras a nivel nacional. Viene Jorge Enrique y está... ¿Qué más, su merced? Sí, ¿Nombre?
19: Juan Castiblanco, pues saludo al gremio transportador. Gracias por este evento tan bonito que estamos viviendo en Samacá.
15: Gracias, muy amable, muy gentil. Yo estaba buscando al Jorge de Tropicana, ex compañero, y no, está ocupado. Están ocupados con el resto de cada uno de los jurado calificador. Y están precisamente deliberando, no sé qué estarán deliberando a este extremo de la cancha. De la pista, perdón, no cancha, pista, pista es la palabra. Pero mientras tanto les comento que serenata en honor a la Virgen de Carmen, patrona de los conductores, con el mariachi émulo de Juan Gabriel, para que su merced esté sobre las horas de la noche y viendo a ver qué. Veo que el Nisa me está buscando y ya me encontró. Y así que su merced, no solo eso, sino va a esperar y acompañarle en la noche.
6: Bueno, ingeniero, el gerente general de Control Valle, gerente general, doctor Yacín Martínez, ¿cómo vamos con el concurso?
20: Hola Antonio, muy buenos días, ¿cómo están? Quiero expresarles un agradecimiento porque este evento está funcionando muy bien y pues estamos invitando a toda la comunidad samaquense y a nuestros vecinos de los municipios cercanos para que vengan a acompañarnos.
6: Bueno, va para la foto.
20: Sí señor, queremos acá una foto oficial con todos los pilotos participantes y con la organización del concurso.
6: Bueno, gracias doctor, venga doctor, del recuento hasta ahora, ¿cómo vamos?
21: Toñito, gracias a Dios, todo nos está saliendo a flor de piel, Toñito.
6: Sí, mucha referencia, estuve entrevistando a una gente de Uruguay y que no han visto un espectáculo como el de Samacá. Siéntale contento, ingeniero Yacín Martínez, gerente general de Procorfabón, y doctor, porque usted ha sido alma y nervio y el promotor también en su año de este certamen.
21: Toñito, sí señor, venimos ya trabajando por varios años y efectivamente le cogemos más cariño a esta gran festividad.
15: Bueno, la gente ya se está agolpando, la invitación para que lleguen de otras partes, de otras ciudades, de municipios y departamentos, aquí a Samacá, donde los esperamos a este gran evento, doctor.
21: Efectivamente, se está sumando más gente que viene de fuera de Samacá a mirar la magnitud de este evento. Bienvenidos, Samacá es tierra de hospitalidad.
15: Bueno, el grupo está bastante bien, más bien, está completo. El complemento entre jurados, comentaristas, medios de comunicación, se dieron, y desde cuánto hace que están ellos avisados para venir acá, porque veo que hay gente de Tropicana, de la Sonora, no solo de acá, la de Samacá, sino la de Tunja, y otros medios de comunicación que están cubriendo el evento. Abarcamos Boyacá, Cundinamarca, ¿y qué otro departamento?
20: No, la idea, estimado periodista, es abarcar toda la línea nacional, invitar a todos los departamentos. Ustedes saben que el transporte, recorremos todo el país. Entonces la idea es que nos escuchen entre la mayor cantidad de departamentos posible para que conozcan de nuestra tierra, conozcan de nuestro concurso y lo más importante, que más adelante se vinculen a participar y sobre todo a acompañarnos porque, pues como lo decía mi compañero Danilo Matamoros, Samacá es tierra de hospitalidad, Samacá es tierra de trabajo y queremos atenderlos para ser muy buenos anfitriones.
15: Doctor, muy amable, muchas gracias, muy gentil. Seguimos hablando de Toñito.
6: Bueno, don Emanuel, tenemos a una linda ama conductora, a ver si nos corremos un poquito para que no tengamos interferencia de sonido. Yo decía que usted fue campeona en Cochanchipá y no.
22: No, señor, yo no he sido.
6: Primero que todo, por favor, su nombre.
22: Viviana Rincón.
6: ¿Va a participar hoy?
22: Sí, señor, va a participar.
6: ¿Qué número le tocó?
22: 71.
6: ¿De dónde venimos?
22: Bogotá.
6: Bogotá. ¿Cuánto lleva con el trajín del transporte pesado, el transporte de las mulas?
22: 16 años.
6: ¿Y usted viaja por qué país?
22: Señor, ruta nacional.
6: ¿Carrito propio?
22: No, señor, trabajo para Transfer.
6: Transfer, una empresa que viene a cargar aquí a Samacá.
22: No, señor.
6: Bueno, Transfer es contenedores o algo así.
22: Botellero, cargo cerveza.
6: Ah, bueno. ¿Está contenta? ¿Cómo ve el desarrollo de esta tercer concurso de tractomulas de Samacá?
22: No, muy organizado, todo muy preparado para recibir a los pilotos.
6: Muy organizado.
22: Sí, señor.
6: Bueno,
15: sí. si su merced quiere darle una invitación a otra mujer para que haga la misma profesión, el mismo desarrollo, ¿qué le diría y por qué le diría?
22: No, eso es cuestión de querer, de gusto, de pasión. Realmente todas tenemos la misma capacidad de hacerlo, es simplemente eso, pasión y determinación.
15: Su merced tiene hijos, esposo, familia, ¿qué hace con esa vida, con esa segunda vida? Una es el trabajo y la otra es la familia, su esposo y sus hijitos. ¿Cómo hace con ellos?
22: Tengo dos hijos, uno de 6 años y uno de 14. Soy casada, mi esposo me ayuda demasiado, él me apoya. Realmente sin él esto no sería posible.
15: El negocio es bueno. Aquí entre nos, ¿vale la pena ser conductor o no?
22: Claro, obvio, totalmente. Es algo que no cambiaría por nada en el mundo.
15: Qué buena ganancia entre nos para una mujer en un campo donde va a su merced a ciudades, a puertos, y en esas ciudades y puertos encuentra gente, a muchísima gente, caballeros sobre todo. ¿Cómo la tratan? ¿Cómo ve eso?
22: No, cada vez somos más. Realmente hoy en día ya nos hemos estado habituando a que las mujeres también hacemos parte del transporte.
15: Bueno, se me hace muy amable, muchas gracias, muy gentil.
6: Bueno, nos queremos despedir de esta gran conductora, hermosa dama, que hoy nos honra con su presencia en el municipio de Zamacá, y recuerde que Zamacá siempre a los transportadores y más a las damas, siempre la recibirá con los brazos abiertos.
22: Muchas gracias a ustedes por la invitación que me hicieron, realmente para mí es un orgullo estar en Zamacá.
6: Bueno, queridos amigos, vamos a ver donde se van a tomar la foto, a ver dónde se toma la foto la gente. Tenemos aquí a un campeón, venga para acá, tenemos un amigo campeón, el amigo más berraco que conozco de Tractomula. Los zamaquenses lo conocen, pero preguntémosle su nombre.
0: Buenas, Juan Carlos Rodríguez Varegas.
6: Quiero recordarles que don Juan Carlos Rodríguez fue campeón en Zamacá, y fue campeón con gran éxito porque a él le falta la mano derecha, él trabaja con la izquierda, entonces es el mejor reconocimiento que se le hacen a los conductores y más a un campeón de estos.
0: Sí, así es, muchas gracias de todos modos a toda la gente que me ha apoyado y a los que han estado conmigo. Muchas gracias.
15: Fotografía y que ustedes adelante hagan. Ya no, ese que lo regañen. Bueno, vamos a buscar a más competidores, porque ya hablamos con lo característico que era una dama. Ahora el ganador de ganadores, con una sola mano, y la mano a la izquierda, que es lo que uno ve altruista. ¿Por qué? Manejar con la mano izquierda, nomás uno con la mano izquierda a veces se maneja, pues con la derecha me queda como medio, ya es la cabrilla, los cambios, que el freno, que hay que mirar, los retrovisores, los espejos, los laterales. Queda uno, vuelta un 8, manejando uno con dos, que Dios nos dio, bendito sea Dios, nos dio los dos brazos, las dos manos, los dos ojos, bendito bien. Pero ve uno lo difícil que está él en esa condición. Y aún así, campeón.
6: Campeón, claro, y le falta la mano derecha. Eso fue una noticia a nivel nacional y mundial. Campeón en Zamacá, en una prueba accidente como es el reverso, de este señor que le falta una mano, de Manuel.
15: El brazo completo, uno ve la condición en que se encuentra él, y ve lo maravilloso, que le da gracias a Dios por tener una facilidad con su mano izquierda, ser tan hábil, y así manejar su vida, así llevar su vida, llevar la vida de conductor, que es pesada, que es de trasnocho, es de vías, vamos a empezar a los bomberos, eso es de machos, pa' machos. Y ve aquí sale a Toñito, gran cantidad, es el personaje de este sector, lo conoce. Bueno, más personajes que se encuentran aquí en esta actividad, aledaños al evento, aledaños a cada una de las participaciones.
6: Bueno, queremos hacer un reconocimiento por Onda del Porvenir también a la Policía Nacional, a los bomberos, a logística. Nos encontramos aquí con una bomberita de Zamacá. Muy buenas tardes para Ondas del Porvenir.
1: Buenas tardes para todos.
6: Bueno, su nombre, por favor.
1: Mi nombre es Angie Bravo, hago parte de la institución de bomberos.
6: ¿Bomberos de Zamacá?
1: Bomberos de Zamacá, sí, señor. Bueno,
6: ¿desde a qué hora estamos aquí?
1: Nos encontramos desde las 7 de la mañana.
6: Bueno, ¿cómo le ha parecido la organización?
2: Hasta el momento, bien, sí, señor.
6: ¿No ha tenido trabajo?
2: No, señor.
6: Bueno, la felicito y un agradecimiento a la Policía Nacional, a bomberos, a todas las personas que hacen parte de este proceso de la eliminatoria hoy en el tercer concurso de tractomulas de Zamaca.
15: Hace un dato había escuchado que su mesa entrevistaba a varios transportadores, máquinas, aceites, llantas, que tiene cantidad de cosas.
6: Uruguayos
15: y alemanes.
6: No tienen, son uruguayos, no tienen oficina en Colombia, pero lo van a montar. Les gustó mucho Zamacá, el páramo, por su producción, el valle, y van a traer llantas, tractomulas, tractores. Mejor dicho, se enamoraron de Zamacá. Buena es, adiós.
15: Bueno, adiós, gracias, sí, señor. Sumesé, me surgen varias inquietudes. ¿Cuánto lleva Sumesé aquí? ¿Cuántas horas? ¿Desde qué horas están acá? Perdón, es la señora, señora o señorita. Señorita, bombero. Bueno, bella dama, antes hicimos el piropo. Bella dama, Sumesé, ¿desde qué horas está acá?
2: Buenas tardes, estamos desde las 7 de la mañana. Desde las 7 de la mañana estamos acá, nos encontramos y nos encontramos hasta que termine el evento.
15: En otras palabras, van a almorzar acá, se van a hacer relevos, me imagino yo.
2: Sí, señor. Vamos a almorzar y nos estamos relevando.
15: Bueno, felicitaciones, muy amables, muchas gracias, muy gentil. Bueno, nos vamos a nuestra agencia. No sé si nos aceptan una pequeña entrevista.
6: Bueno, estamos agradeciendo también a la Policía Nacional de Colombia. Tenemos una persona de la policía de la Sinjinchi, pueden hablar, ya nos han dado referencias. Es para Ondas del Porvenir, la emisora de Zamacá. Muy buenas tardes, por favor, su nombre.
3: Muy buenas tardes, patrullera Sandra Flores.
6: Bueno, agradecerles el trabajo que ustedes han hecho en este concurso a la Policía Nacional. La Policía Nacional siempre ha estado con Zamacá, por eso Zamacá es un pueblo seguro. Por lo tanto, a la Sinjin, al mi comandante, lo conozco personalmente, el capitán de la Policía de Zamacá, que nos ha colaborado. ¿Cómo le ha parecido el concurso?
3: Muy excelente, sí, señor.
15: Bueno, nos quedaría más bien a su merced darle las gracias porque la policía ha estado en todos los eventos, en todas las circunstancias que ameritan la presencia y seguridad de nuestra comunidad, y más ahora este evento tan importante en el que se agrupa mucha gente de Cundinamarca, de Boyacá y de algunas partes de Santander. ¿Y cómo ha visto este evento hasta el momento? ¿Ya es la primera vez que su merced viene para acá o ya había estado?
3: Primera vez, sí, señor.
15: ¿De dónde viene? ¿De su departamento?
3: Soy de Mangue, Bolívar.
15: Bueno, muy amable. De Bolívar, sí. Eso está muy bien. Bueno, muchísimas gracias, muy amable. Está ocupadita, no le molestamos más. Gracias, muy amable. Y sigo hablando, me dice Tania. Dice, bueno, más sin embargo. Ay, este sí me hace reír. Bueno, nos vamos con nuestros encabezados, nuestra gente. Gracias, muy amable. Está la aplanadora levantando un polvero terriblemente. El presidente de este gran evento, Hermes Danilo Matamoros, el vicepresidente Jaime González, la secretaria Andrea Parra, tesorero John Cruz, y vamos caminando detrás de este tierrero. Oiga, usted nos pone a caminar detrás de semejante tierrero. Neisa, sí, secretaria Andrea Parra, tesorero John Cruz, los vocales son María Antonia Celi, Luis Enrique Buitrago, Jacinto Rodríguez, Marco Balbuena, Yesid Martínez y Antonio Neisa. Hace falta en esta impresionante lista al ingeniero de las diferentes tops o que ellos llevan unos sensores en cada uno de los vehículos. Ellos son los encargados, los jueces internacionales. El ingeniero Willy Mozo, saludos por él. Nos acabamos de ver, nos saludamos. Casi siempre nos encontramos en municipios donde las tractomulas hicieron. Estuvimos en Tibaná y en otro pueblito ahí cerca. Pero ellos hicimos allá varias transmisiones de tractomulas y ahora nos vemos acá. Y en varias partes del país son los avalados por la Federación Internacional de Jueces. Y ellos son los avalados y obviamente tienen un equipo muy sofisticado de sensores para ciclas y para vehículos. ahí está la gran versatilidad que tienen el ingeniero Willy Mozo. Un saludo muy especial para ellos. Dígame.
6: Vale la pena resaltar a TCTT, cronometraje electrónico colombiano, la gente que nos ha acompañado de manera honesta. Aquí no es que gane el que tenga más poder, aquí gana el que tenga más habilidad. La mula arranca, tiene un sensor, termina y automáticamente el sensor se dispara y da tiempo. El tiempo lo está mirando todo el público en una pantalla. Para ellos, un saludo muy cordial, amigos de siempre, gente honesta y trabajadora en Samacá. Don Emanuel.
15: Bueno, Toñito, ¿qué más para comentarles a nuestro público que se puede acercar en cualquier momento para seguir disfrutando del espectáculo? No solo su merced va a encontrar carros, aceites, llantas. Si su merced es dama, encuentra a bellos caballeros en el vocabulario. No sé cómo ustedes le dirán, pero bueno, que les guste. Y igualmente a los caballeros que encuentren damas muy bonitas, muy hermosas, muy bien decoradas, muy bien presentadas. Eso es lo bonito. ¿Su merced operador puede hablar? ¿O no le dan permiso de hablar? No quiere. Bueno, entonces eso es lo más destacado para esta que tenemos en este momento. Son las qué horas tenemos, Toñito. Súmense, miren,
6: 18 minutos para la hora.
15: Eso, entonces ahí vamos a almorzar. Pero yo tengo cara de hambre. Sí me la ve. No, pero mire mi cara. Tengo cara de hambre y él se hace loco. Estimados oyentes, desde aquí estamos viendo cómo están. La pantalla.
6: Arranca la mula, hace lo que tiene que hacer en pista y automáticamente está saliendo el tiempo que echa en pantalla. Por lo tanto, muy honesto, TCT.
15: Ahí está el ingeniero, la familia Mozo, está siempre pendiente de cada uno de sus responsabilidades. Una responsabilidad muy grande tener estos equipos y tecnología alemana, precisamente de raíces mías, hablando de vainas. Bueno, hablando de raíces, vamos a ver.
6: A ver, ¿cómo les ha ido? Ya vendimos, ¿qué hicimos?
15: ¿Quién es el responsable? ¿Quién? ¿A todos se señalan a todos? Tarde ya. ¿Su nombre?
4: César Preciado.
15: Don César, ¿cómo le ha ido con la venta? ¿Sí le han preguntado cómo ha visto la calidad del neumático? ¿Cómo funciona en pavimento húmedo y en piedra en destapado?
4: Pues usted sabe que Michelin es sinónimo de calidad, es probada en el mercado, creo que es de una marca de tradición acá en Colombia, y los transportadores la conocen. Entonces, en agarre, en duración, en ahorro de combustible, es el líder del mercado indiscutible.
15: Bueno, ¿por qué en ahorro de combustible?
4: Porque tiene una tecnología que tiene una menor resistencia al rodaje y hace que el vehículo ruede más fácilmente y ahorre combustible en el proceso.
15: Correcto, sí señor. Y el precio de esta llanta para un vehículo tan grande, ¿cuánto costaría?
4: Pues en Michelin somos la llanta premium del mercado, estamos hablando de que es la primera vida, que es la más larga del mercado, pero aparte de eso tenemos la posibilidad de reesculturar la carcasa y hacerle uno o dos reencauches. Como alrededor de 2 millones de pesos.
15: ¿Y cada reencauche por cuánto sale más o menos?
4: Menos por 800 mil pesos. O sea,
15: ¿se ahorra?
4: Una llanta, tiene tres vidas de una llanta, más o menos estamos hablando de 3 millones 600 mil pesos.
15: Más o menos es el ahorro. Bueno, felicitaciones, muy amable. ¿Qué más vende por acá? Veo que tienen aceites. ¿Qué más? Bueno, su nombre, buenas tardes.
5: Buenas tardes, mi nombre es Alexander Rivera.
15: Alexander, ¿qué está vendiendo para nuestros transportadores?
5: Bueno, el día de hoy estamos presentando el distribuidor Dismacor Colombia, que somos el distribuidor directo y exclusivo de Valvoline para la zona.
15: Perfecto. ¿Qué tal la valvulina? ¿Cómo se porta con los vehículos tan grandes, tan pesados y que exige mucho rendimiento? Temperaturas altísimas, muchas horas de transporte, horas y horas de clima frío, de clima caliente, terriblemente.
5: Bueno, pues le cuento. Valvoline es una marca americana. Es una marca que tiene más de 160 años de historia. Estamos en todo el mundo y es la marca número uno en Estados Unidos. Es la marca original de los motores Cummins. Entonces, pues tenemos un respaldo supremamente amplio, garantizado. tanto en lubricante de motor, lubricantes para transmisión, para diferencial, refrigeración. Entonces tenemos el equipo completo, transporte pesado, liviano e industrial.
15: Bueno, muy amable, muchísimas gracias.
6: Bueno, yo la hice una entrevista esta mañana, pero hablemos de los distribuidores aquí en Zamacá o en Boyacá. Hablemos de qué distribuidores tiene usted aquí en Zamacá o en Boyacá. Me gustaría aquí en Zamacá para que la gente de nuestro pueblo compre sus productos.
5: Sí, señor, claro que sí. Como les comento, esta es una marca que está a nivel nacional. En Zamacá puntualmente lo conseguimos en la cooperativa en Cotras Valle y en otros lugares aquí, en otros puntos de venta de la zona. Lo conseguimos en todo Boyacá, Duitama, Sogamoso, Tunja, y como les comento, a nivel nacional. Entonces, en cuanto a disponibilidad de producto, no vamos a tener ningún inconveniente.
6: Bueno, lo felicito porque es que Cotras Valle es la empresa grande y transportadora de Zamacá, una empresa con señorío, respeto. Entonces, estos productos allá salen porque la gente va donde el producto es un producto legal y muy amable. Estamos entrevistando al gerente de Cotras Valle, el doctor Yesí, y realmente está usted en buenas manos para que venda sus productos.
5: Sí, señor, muchas gracias. Como les comento, Cotras Valle es un cliente muy, muy importante para nosotros. Y obviamente ellos tienen todo el respaldo de Ismacor y Valvoline.
6: Bueno, muy amable, muchas gracias. Y que den datos, se ha vendido, ha tenido clientes.
5: Bastante, bastante.
6: Bueno, Dios lo bendiga. Y mi cachucha.
7: Por ahí, pase más tarde que el
6: señor. Bueno, venga para acá, mi querido amigo, esta distinguida dama. ¿Cómo vamos en ventas? Le presento a mi amigo. ¿Cómo vamos en ventas? Buenas tardes.
8: Buenas tardes, muy bien, gracias a Dios. Muy bien.
15: Bueno, la marca no es que sea muy muy popular, las que conocimos que era Icol Llantas, que era Goodyear, que era, ¿cuál era? Bueno, otras marcas, ¿esta de dónde viene originalmente?
8: Pues nosotros manejamos varias marcas, Black Lion, Bridgestone, Nexbrin. Bridgestone es japonesa, las otras marcas sí ya vienen chinas.
15: Bueno, la diferencia de la japonesa a la china, ¿cuál verías? Una tiene unas características, otra tiene otras características.
8: Pues son tecnologías diferentes, pero igual todas son de excelente calidad, son tecnologías diferentes.
15: ¿Y precios también varían mucho con esa de la China?
8: Sí, sí, señor, sí.
15: Claro. ¿Qué tanto?
8: Un promedio de 800,000 pesos en algunas referencias.
15: ¿Queda uno boquiabierto 800,000 pesos en las diferencias? Bueno.
8: Está el 1,100,000, 1,900,000.
15: casi los dos, apunta a los dos, la calidad de la mejorcita. Porque, bueno, veo que el labrado es profundo y es para mucho terreno, no solo plano, sino también destapado.
8: Sí, porque tiene, pues las características son para que manejen varios terrenos, para que no estén cambiando llantas según el terreno, sino para que aplique para varios.
15: ¿Se presta para hacerle renovación, reencaucharla?
8: Sí, claro, este casco está bien trabajado, hasta dos reencauches más.
15: Dos reencauches, Dios mío.
6: Bueno, esta querida dama hoy ha estado pendiente y nosotros ayudando porque queremos que vendan. Ustedes son parte fundamental en este concurso, los patrocinadores. Muchas gracias y seguiremos dándole pereque, pero aquí frente nos ha vendido.
8: Sí, claro que sí.
6: Bueno, entonces eso me da alegría, don Emanuel.
15: ¿En dónde conseguimos aquí en Zamacá estas llantas?
8: Yo vengo a visitarlos dos veces en la semana.
15: Ah, o sea que
8: no tenemos sede aquí, pero tenemos sede en Tunja, Duitama, Yopal, Villavicencio.
6: Pero aquí en Zamacá tienen bastante cliente.
8: Bastante, sí señor, bastantes.
15: Como sea, muy amable, muy gentil. Permiso, caballeros, muy amables, qué buena. Así usted viene, ¿por qué? Viene no solo a ver llantas, aceites, sino ahora viene nada menos ni nada más. Bueno, hagan la introducción.
6: Bueno, señoras y señores, estamos en el tercer

0: un producto nuevo.
1: Aceites y lubricantes para su carro y su vehículo.
0: En este caso, el carro es de alta envergadura. ¿Cómo y qué características tiene para estos vehículos?
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0: 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Su merced no conoce, veo que no, ignórala.
1: No, pues yo creo que Boyacá es demasiado transportadora. Los mejores sitios son Duitama, Sogamoso, Samacá, todas que son ciudades transportadoras y eso. Pero a nivel Boyacá se vende súper bien nuestro producto.
0: Bueno, y cuando vienen aquí a preguntar por aceites, ¿qué le vende su merced a transportador? ¿Qué le ofrece? 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
1: 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Entonces, no sé, aquí a la entrada de esta hermosa población hay una bomba Shell para que usted vaya y tanquee sus vehículos también. 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
0: ¿Qué le dan de regalos si va en el día de hoy que estamos en la competencia? ¿O no hay regalos?
1: Aquí estamos entregando los regalos, claro que sí. Estamos dando detalles a cada uno de los conductores para que se acerquen, nos visiten en el stand.
0: Muy amable, muchísimas gracias. ¿Su nombre cómo es?
1: Liliana.
2: Venga, doña Liliana, ¿y cómo nos va a ir en ventas?
1: Súper bien, súper bien.
2: O sea que no nos quejamos.
1: No.
2: Porque es que ustedes son el alma y nervio de un concurso de estos, los patrocinadores y una marca conocida de Shell. Usted hablaba y estamos hablando de Cotrasvalle, la bomba de Cotrasvalle.
1: Así es. Una de las más grandes acá de la entrada de Samacá, en donde alberga muchísimos de los conductores y propietarios de los vehículos y autocamiones.
2: No, la felicito por trabajar con una gran empresa, Shell, en el mundo, la super conocida. Muy amable, y estaremos dándole vueltas a ver cómo vamos en ventas hasta que termine este concurso.
0: Ya nos vemos, ya nos hablamos, ya volvemos. Le están pidiendo cachuchas por aquí, donde está. Bueno, otro punto, otro está. Esto dice que es de. Ah, no. Aquí juegan, lo ponen aquí. Si se juegue Tejo, si da mecha, entonces le regalan un kit, me imagino. Si sí, están haciendo que sí, las niñas. Tenemos otro stand. Este stand es de. Ah, su. ¿Dónde tienen la empresa? Buenos días y su nombre. Tardes.
3: Hola, ¿cómo están? Mi nombre es Jessica, soy la directora nacional Kansugi Japan, directamente de fábrica, llantas para camión.
0: ¿Cómo me va? Bien, muy amable. ¿Qué tal la calidad de las llantas?
3: Somos la cuarta fábrica a nivel mundial en calidad, entonces somos excelente calidad. Y aparte de eso, no somos multimarcas. Sí o sí, solo le vendemos Kansugi, tenemos que quedarles bien.
0: Eso, tenemos que quedarle bien. Es el, exactamente, vende muy bien. La felicito, como sea la directora y coordinadora. Y aquí tiene cachuchas, tiene cobijas, tiene llaveros, tiene vasos, tiene carritos de almohadas para los conductores. Ellos, me imagino, por la compra de cada llanta, que vale esta llanta, por ejemplo, que tiene labrado para carretera destapada. Esta tiene para carretera tapada.
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0: Kansugi, internacional, ¿y cómo está la venta aquí hoy? ¿O qué si le han preguntado, han venido aquí a verle? Bueno, las vienen a ver porque son damas, primero que todo, pero cuando vienen por la llanta, ¿qué les dicen?
3: Bueno, nos dicen que excelente llanta, ya la conozco, ya la probé, separa

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1: Bueno, pero ¿ha vendido?
2: Sí, señor, claro, hemos vendido.
1: Venga, aquí en Yamacá, esa llanta, en la Cotrasvalle, o en dónde la pueden también comprar.
2: Tenemos un stock en Cotrasvalle para entrega inmediata, y con Cotrasvalle trabajamos aliadamente con los rines, porque Hansugi Japan también tiene rines.
1: Bueno, muchas gracias, muy amable, que vendan harto, y ahora me cruzamos por las cuentas, porque nos gusta que ustedes vendan, porque ustedes son el motor y el desarrollo de este concurso de Tractomula. Bueno, seguimos andando. Otro, a ver, ¿hasta qué tiempo tenemos, don Eusebio? Ah, estamos ya en zona muy buena. A ver, por favor, venga para acá, que aquí no pellizcamos, para Onda del Porvenir. Bueno, ¿qué vendemos?
3: ¿Qué más, estimados amigos de Onda del Porvenir? 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
1: 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Bueno, ¿cómo les ha ido hoy?
3: Bendito sea Dios, ha habido una gran afluencia, muchos asociados se han aparecido acá por el local, hemos explicado temas técnicos para que entiendan las características y beneficios de utilizar productos como Chevron, que es la protección que le brinda a sus motores, la vida que le va a generar a su automotor.
1: Porque lo que nos preocupa, don Emanuel, a Onda del Porvenir, es que ustedes son la parte fundamental del concurso de Tractomulas de Yamacá. La gente que patrocina, entonces Dios los bendiga y que vendan harto.
3: Muchísimas gracias y los esperamos acá en el stand de Delo.
4: Bueno, es la 1:00 p.m. Chevron de Chevrolet o únicamente coincidencia.
3: No, somos los máster de distribución de Chevron.
4: Tiene la empresa importadora, ¿en dónde? ¿En Bogotá, la sede principal de ustedes?
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3: 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A toda Boyacá nosotros estamos atendiendo y distribuyendo Chevron.
4: Bueno, desde Bogotá, muy amable, muchísimas gracias, muy gentil. Vamos a otro stand antes del almuerzo. Mire, me está haciendo caras porque allá estará don José Eusebio y doña Paola. Bueno, hoy caramba, y es el milagro de los
5: hombres. Es que vende productos de
6: señorita, voy a trabajar a partir de hoy con Lubrizol. 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
4: Pero ¿con quién hablamos?
6: Con Fernando López, uno. Bueno, ahorita estoy de metiche acá, pero bueno, o sea, véngase para Lubrizol.
4: Él es un periodista y de Tunja. Y es amigo de hace años, de años.
6: De años.
4: Bueno, mi chino querido, y su merced, ¿por qué se le dio por estar con esta empresa? Es de Terpel Ultrec, sí. 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
6: Claro que sí, vine precisamente acá a entrevistarlos porque hoy todo el mundo habla de Lubrizol, para lo que le estaba diciendo mi querido Cosme Manuel, para vehículos grandes, pesados, livianos, pero les presento acá a Luisa Vega, quien ella es pues, precisamente la persona que más sabe de Lubrizol.
4: Hola, Luisita, muy buenas tardes. ¿Cómo está, su merced? Tarde ya. Ya nos cogió la noche aquí. Bueno, ¿productos que vende?
7: 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Tenemos refrigerantes, líquidos de frenos, aguas de baterías. 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
4: Bueno, ¿cuánto llevan ustedes en el mercado?
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4: 69 años.
7: Somos el agente comercial más antiguo de Colombia y tenemos
4: ¿En Bogotá o aquí en Boyacá?
7: Estamos ubicados en Duitama, Boyacá, y desde ahí distribuimos los lubricantes a todos los municipios de Boyacá.
1: Don Emanuel, quiero acotar que Lubisol fue una de las empresas que nos patrocinó el primer concurso de tractomulas. Estoy hablando de 33, 35 años atrás. Muchas gracias a Lubisol.
4: Ya no sabíamos eso, y son paisanos de mi tierrita, y esa gran ventaja que tiene para distribuir de Duitama a Yopal, a Sogamoso y a municipios de Boyacá. ¿Y qué otro departamento están cubriendo?
7: Nosotros cubrimos lo que es Boyacá, Casanare, Santander, y ahorita estamos nuevamente en norte de Santander y en Arauca, pero tenemos nuestras sedes principales en Duitama, en Yopal y en Bucaramanga. Y desde ahí distribuimos a todos los municipios de esos departamentos.
4: Muchísimas gracias.
1: En Samacá, hablemos de Samacá.
7: Samacá venimos todos los viernes a entregar productos a talleres de motos, centros de lubricación, estaciones de servicio, donde sea.
1: ¿Otro baño está ahí?
7: Claro que sí.
4: O sea, las ventas, no hay que decir otra palabra más, las ventas son muy buenas.
7: Así es, claro, Samacá se destaca mucho por sus talleres de motos, hay muchos talleres de motos. Cotransvalle es uno de nuestros clientes principales que maneja bastante volumen de lubricantes. Entonces, y en todas las actividades regionales, Lubesol está ahí acompañando a los clientes. Por eso estamos ya por tercera vez consecutivamente estamos aquí acompañando este evento.
4: Bueno, muchísimas gracias. Muy amable, muy gentil. Luchito, Dios me lo bendiga. Muy amable.
6: Muchísimas gracias y a la próxima vez me avisas que estamos al aire.
4: No estaba. Señor, ¿qué ordena, patrón? ¿Qué? Patrón Neiza. Que dice que vamos a girar. Que terminamos, a ver si nos mandan el almuerzo. ¿Sí lo escuchó, doña Paulita? Bueno, entonces, ¿entrevistamos aquí a ellos o...? Bueno, todavía no. Vale.
1: Bueno, señoras y señores, seguimos en la pista del estadio cuando estamos en el tercer concurso de tractomulas de Samacá.
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11: Una y un minuto.
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una de la tarde, 8 minutos, esta es la hora en Colombia, una de la tarde, más 8 minutos aquí en el Sistema Radial Porvenir Comunicaciones, querida sintonía, estamos hoy despidiendo el séptimo mes. Chao Julio, bienvenido al mes de los vientos, el mes de agosto, el mes de los fríos. Se hizo frío en julio, ¿cómo se ve en agosto, Dios mío? Démosle gracias al que todo lo hace, todo lo sabe y todo lo puede, a Papito Dios del Cielo, a Jesucristo lindo, a la Santísima Virgen María, al Divino Niño Jesús y a toda la Corte Celestial por regalarnos todos los días el techo, la comida, el vestido, la familia, el cuerpo que poseemos junto con todas las partes, órganos y signos vitales que conforman nuestro cuerpo. Gracias Dios mío y Virgencita María por la salud, la vida, el trabajo, tus bendiciones y tu amor infinito e incondicional que todos los días nos regalas a esta gran y extensa humanidad.

Les acompañamos en el departamento administrativo. Está con nosotros la familia Parra Pamplona. En la sala de recepción y secretaría nos acompaña la señora Paola Pamplona. Departamento Central de Radio está ahí frente a la perilla de la consola, don José Eusebio Puentes Martínez. Departamento Técnico y Mantenimiento a cargo de José Antonio Parra Gil. En la torre de transmisión está mi compita don Samuel Gil Zamora. Abrazo a la distancia, mijo. Aquí estamos para presentar el correo musical para despidiendo este mes, el último programa de este mes. Y el penúltimo día, o mejor, el último día de la semana también, no, penúltimo, porque el fin de semana será mañana. El viernes y el cuerpo lo sabe. Aquí arrancamos a la 1:00 p.m, 11 minutos, hermanos Bustos de Simijaca, Cundinamarca, con la Sedosa.

0: Es la una de las 12, 15 minutos, una 15 minutos. Vamos rápidamente con el gran profesor Juan Manuel para el programa Hechos y Vivencias de Fe a través de Ondas del Porvenir. 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
2: Si el sufrimiento llamó a tus puertas, no te desesperes. Bienaventurados los que lloran porque serán consolados. Todos vemos el sufrimiento como un mal. El dolor siempre nos aterrará, siempre nos dará miedo. Mas cuando hemos experimentado el dolor, es una liberación que da paz al espíritu.

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1: Gracias, Padre Orlando, por estas reflexiones, por esta espiritualidad. Nuestro saludo al pueblo trabajador colombiano, a esas heroínas y héroes del campo que prenden la radio para estar en sintonía de este programa. Saludamos a nuestros amigos tenderos, gracias a quienes están en las areneras, en los chircales, en las minas de carbón, en las minas de piedra, escuchando nuestro programa, quienes están en las minas de esmeralda. Dice, nosotros acá en Ubalá, en la inspección de Santa Rosa, lo estamos escuchando. Muchas gracias. En la hermosa provincia de Guaviare, Cundinamarca. Quienes a esta hora nos honran con su sintonía, mil gracias a las diferentes etnias, a nuestros hermanos afrocolombianos. Saludamos a esa familia ancestral. Muchas gracias. 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
2: Continuamos con todos ustedes, queridos amigos, queridos oyentes, que van a venir el domingo, pasado mañana domingo, a Garagoa, domingo 2 de agosto. Este mensaje precisamente nos llega desde el municipio de Garagoa, lo escribe una dama que pide la reserva de sus datos. Con mucho gusto, querida amiga, querida oyente. El mensaje es el siguiente: señores profesionales, no sé qué hacer, hay una vecina que es muy entrometida y habla mal de todo el mundo. A mí me ha abordado en varias oportunidades para decirme que mi esposo me es infiel, que me engaña con una muchacha mucho más joven, más bonita que yo. La verdad, yo no desconfío de mi esposo, yo no le creo a esa señora, pero ya son varias las veces que me ha dicho que ponga cuidado, que no vaya a dejar desbaratar mi hogar. ¿Qué hago? Por favor, ayúdenme.
0: Una de las formas de descompensar, de desanimar o de bloquear una armonía familiar es con el chisme, con las habladurías, con la envidia, con el egoísmo. Esta señora se está valiendo de eso y está buscando cómo controlar y manipular su entorno, su vida cotidiana, su relación sentimental, para hacer que esa persona que usted ama tanto, que es su esposo, verdaderamente la deje y de una u otra manera tenga relación con otra persona. Quizás de pronto no es que sea una mujer bonita, el problema está es que la estén metiendo por los ojos las cosas, las personas o los momentos en su vida. Es bueno poner cuidado. Por eso la invitación, pasado mañana domingo, estaremos en Garagoa. 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
1: Escuchando los conceptos, los testimonios de personas que ya visitaron el Centro de Superación Integral. Bienvenida al programa.
2: Gracias.
1: ¿Con quién tengo el gusto de hablar?
2: Con María Galindo.
1: Señora María, ¿usted de qué municipio viene de Colombia?
2: De Otanche.
1: Otanche, en la provincia de Occidente. Cuéntele a todos los oyentes de Otanche, cuéntele a todo el país, cuando vino a Hechos y Vivencias de Fe, ¿cuál era su problema, cuál era su enfermedad?
2: Pues yo, mi enfermedad era que no podía mover mis bracitos, mis manitas eran hinchadas, la nuca me olía, yo no podía lavar, yo no podía hacer nada, no podía cocinar, porque mis manitas no me servían. Gracias a Dios.
1: Pero venga, contémosle a los oyentes. ¿Cómo así? ¿Usted no podía cocinar? ¿Por qué? ¿Qué le impedía?
2: Las manos.
1: ¿Qué sentía en las manos?
2: Un dolor, pero que no podía pelar un plátano, no podía coger el cuchillo, yo no podía coger una olla para subir la jugona y para bajarla. Gracias a Dios.
1: Bueno, entonces usted dice, no podía. Usted vino al Centro de Superación Integral, ¿le gustó la consulta el día que vino, como el profesor la atendió?
2: Sí, señor, sí me gustó. Y invito a todos.
1: Bueno, a ver, contémosle a los oyentes. Usted vino a la consulta, ¿le gustó la consulta? Usted inició un tratamiento y hoy en día, ¿cómo se siente? ¿Se ha recuperado o no?
2: Sí, señor, yo estoy recuperada, gracias a Dios. Estoy bien de mis manitas, ya puedo lavar, puedo pelar la comida, puedo montar la olla al jugón, puedo alzar mis bracitos porque yo no podía. Gracias a Dios y al profesor, le doy muchas gracias. Que yo ya estoy de mejor.
1: ¿Qué dice su familia, sus vecinos, sus amigos, quienes la conocen? ¿Qué dicen?
2: Ah, no, ellos me dicen pues que yo, desde que la droga me hizo, pues que cuando consiga la plata que venga, porque sí, ellos me vieron que yo estaba muy grave. Yo no podía, era que no podía. Me tocaba hasta aguantar hambre porque no podía pelar la comida, si no había quien me hiciera comer, no podía. Gracias al profesor, yo estoy muy bien.
1: Bueno, usted está contenta entonces porque se ha venido recuperando. Entonces dice, está contenta porque antes no podía hacer nada, tenía muchas dificultades para, dice que para vestirse, para bañarse, sí.
2: Para peinarme, yo no podía peinarme, eso yo me tocaba, era rogar para que me peinaran y para irme a quitar la ropa para bañarme, yo no podía.
1: Muchas dificultades tenía.
2: Sí, sí, señor, yo tenía muchas dificultades en mi cuerpo, yo no podía.
1: Bueno, se tomó el tratamiento y empezó a ver la recuperación.
2: Sí, señor, yo me tomé el primer tratamiento, yo me sentí muy bien y volví, si Dios me da vida, cuando tenga yo plata, yo vengo porque yo sí le doy gracias al profesor y invito toda mi gente, todos mis amigos que vengan. Les he dicho que vengan, yo los que veo enfermos les digo vayan en el profesor, que él sí le da buena droga a uno, él sí lo mejora, porque era que yo sí estaba pero grave, yo sí, yo lloraba del dolor en mis bracitos, en la nuca y no puedo no hacer nada, todo ha tenido, si no me lavaban mi ropita no podía, yo gracias a Dios ahorita yo puedo lavar, puedo cocinar.
1: O sea, puede estar solito y estar tranquila, sí. Que pueda hacer sus oficios, sus quehaceres.
2: Sí, señor, yo ahorita ya pues sola hago mis cosas, sí, señor.
1: ¿Cuántos años tiene usted, señora María?
2: Tengo 73 años.
1: Y con 73 años está invitando a todos los oyentes, estas señoras o señores que tienen las mismas enfermedades, sí, suyas, ¿qué les diría usted?
2: Pues que vengan donde el profesor, que vengan donde el profesor, que él sí les dice qué enfermedad tienen y le da buena droga, gracias a Dios. Y yo sí le doy muchas gracias y al profesor, que por él estoy como estoy ya bien de que puedo hacer mis cositas.
1: Claro, con 73 años está invitando a todos sus paisanos, a todos los oyentes que la escuchan en Colombia.
2: Sí, señor, sí, señor.
1: 73
2: años. 73
1: años
2: tengo, sí, señor.
1: Entonces, que vengan, que asistan.
2: Sí, que vengan, que asistan. Cuando el profesor venga aquí a Otanche, que también es por la Jal de la Plata, que la gente no va. Pero yo sí los invito, yo sí los invito.
1: Bueno, no solamente en Otanche, sino donde nos estemos, sí, desplazando, donde vayamos.
2: Sí, donde vaya el profesor, que vayan allá a la consulta. Que el profesor sí le da buena droga a uno, sí.
1: Bueno, señora María, muchas gracias por ese testimonio, porque detrás de usted van a llegar muchas señoras, muchos señores que tenían la misma enfermedad suya.
2: Sí, señor, sí, yo sí los invito, que vayan. Mi familia y mis amigos y los que le oigan su programa, que vayan, que
1: bueno.
2: Vayan.
1: Bueno, señora María, muchas gracias, sí, por ese testimonio. Gracias.
2: Sí, señor. Sí, señor. Gracias, profesor, por la droga que me dio y que me siento muy bien. Gracias.
1: Sí. Seguimos con el programa. Seguimos escuchando los conceptos, los testimonios de personas que visitaron hechos y vivencias de fe. Bienvenido al programa.
3: Gracias.
1: ¿Con quién te gusta hablar?
3: Con Luis.
1: Don Luis, ¿usted de qué municipio viene?
3: Vengo de Carmen de Carupa.
1: En la provincia de Ubaté, en Cundinamarca. Cuéntele a sus paisanos de Carmen de Carupa, cuéntele a Cundinamarca, cuéntele a todo el país, cuando vino, ¿cuál era su enfermedad, qué problemas tenía?
3: El problema que yo tenía era una úlcera varicosa, que no me la podía controlar con nada, ningún médico me daba con la contra. Gracias a Dios y al maestro, estoy súper mejor. Ya la llaga se me sanó, ya las venas que tenía ya disminuyeron, y todo gracias a él. Y le hago la invitación a todas las...
1: ¿A sus paisanos?
3: A mis paisanos, a todos los que me están escuchando, que lo visiten, que él es un señor que habla con la verdad, que no es alguien que lo hace por decir mentiras y por ganarse la plata, sino una persona que de verdad trabaja con conciencia.
1: Bueno, entonces, que vengan sus paisanos de Carmen de Carupa, de Guachetá, que vengan de Lenguazaque, de todos los municipios de la Consulta Social Popular.
3: Correcto, sí señor, los invito cordialmente, porque vale la pena venir.
1: Bueno, entonces usted invitaría a todos sus paisanos que vengan, que asistan a la Consulta Social Popular, que lo que se promete se cumple.
3: Sí señor, eso es muy cierto, todo es la verdad. Él nos dice simplemente y lo que es la realidad.
1: Bueno, entonces, dice que usted ha sentido ya mejoría su enfermedad, ya está feliz, ya está contento.
3: Claro, claro, me siento súper mejor. Sí, me sentí agotado y todo por la mala circulación, ahora ya me siento súper mejor.
1: ¿Para trabajar y para todo?
3: Para todo estoy mejor.
1: Bueno, don Luis, muchas gracias por ese concepto de Carmen de Carupa.
3: Sí, los invito a todos. Gracias, maestro.
1: Seguimos con el programa. Seguimos escuchando los conceptos, los testimonios de personas que visitaron hechos y vivencias de fe. Bienvenido al programa.
4: Gracias.
1: ¿Con quién te gusta hablar?
4: Leonidas.
1: Señor Leonidas, ¿usted de qué municipio viene?
4: De Fúquene.
1: Bueno, cuéntele a Fúquene y a todo el país qué enfermedad sentía, sufría o padecía.
4: Que me sentía enfermo de todo mi cuerpo.
1: ¿En especial de qué partes?
4: De la cintura, de todo. De la cintura, el cuadril, todo mi cuerpo, mis espaldas, mis pulmones, todo.
1: O sea, ¿le molestaba mucho la espalda, los cuadriles, las piernas también?
4: Sí, sí, todo.
1: ¿Qué sentía en las piernas?
4: Pues un frío.
1: ¿Dolor?
4: Dolor y todo eso.
1: Bueno, ¿cómo le ha ido desde que ha venido aquí al centro? ¿Se ha venido recuperando?
4: Muy bien.
1: ¿Le ha ido muy bien? O sea, ¿con las ayudas que se le han brindado le ha ido bien?
4: Sí, señor.
1: ¿Usted invitaría a sus paisanos de Fúquene y a todo el país que asistan o que no lo hagan?
4: Que asistan.
1: ¿Usted cuántos años tiene, señor Leonidas?
4: 80.
1: 80 años. Y con 80 años está invitando a todas las personas que tengan problemas de la cintura, de los brazos, de las piernas, de los codos, a las personas que tengan problemas generales, que asistan.
4: Que asistan.
1: Bueno, muchas gracias, señor Leonidas, por ese concepto.
4: Muchas gracias.
1: Seguimos con el programa.
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8: Continuamos con todos los oyentes del Centro de Superación Integral. Este mensaje de texto nos llega desde el municipio de Chivor. Lo escribe un joven. Dice: señores profesionales, tengo 23 años de edad. Soy guaquero desde que era prácticamente un niño. Siempre he estado trabajando, pidiendo, rogando a ver si me encuentro al fin una buena piedrita que me ayude a salir de esta pobreza en la que vivo. No me va bien a mí, a todos mis amigos, mis compañeros les va muy bien, menos a mí. Nunca me he enguacado. A ver si ustedes me reciben este domingo en Garagoa, me dan la cruz del éxito, de la prosperidad, a ver si me sirve para enguacarme, para encontrar una piedrita que me saque de la pobreza o para ganarme un chance. Por favor, ayúdenme. ¿Será que este domingo me pueden recibir en Garagoa?
9: Claro que sí, estimado oyente. Este domingo estaremos atentos a darle esa información, a entregarle la cruz del éxito, de la prosperidad. Es una cruz bendecida, ritualizada, canalizada, que ayuda a atraer energías vitales para transformar nuestras vidas. ¿Qué hace? Bloquea cualquier trabajo oscuro, cualquier trabajo creado con mañas. Esa gente que los ha bloqueado para que no tengan suerte, para que no tengan progreso, para que no avancen en la vida, esta cruz termina bloqueando todo eso. Al mismo tiempo, termina dando alternativas de salud, de prosperidad, de abundancia, para que aquellas personas que en algún momento se ven afectadas en cualquiera de estas circunstancias, restablezcan ese caminar de la vida. Por eso sí es viable 100% recibir esta cruz, ya que le abre los caminos para que usted pueda progresar y avanzar. Al mismo tiempo, hay una unidad que permite que usted encuentre su verdadero sentido de vida en amor, en familia y en compromiso. Por eso, pasado mañana domingo, lo esperamos en Garagoa.
10: Muchos oyentes se preguntarán cómo la cruz va a retirar entidades negativas, daños, bloqueos, salamiento, mal de ojo o maldiciones. Hay trabajos que les han hecho a las personas con vudú, un salamiento, un maleficio. Cuando usted reciba nuestras manos a sus manos esta cruz, usted va a sentir por espacio de 60 o 70 segundos como una sudoración, como una sensación de ir al baño, como unas ganas de frasbocar. Es ahí donde la cruz empieza a retirar entidades negativas, daños, bloqueos, salamiento, mal de ojo o maldiciones. Regálesela a ese hijo que está mal casado, al amigo de Chivor que no ha podido enguacarse, a esa persona que vendió la casa y no se la han querido pagar. Dice: profesor, estoy vendiendo mi finca. Vienen, la miran y me dice que vuelven, pero aquí no, nos dejan esperando y nada. A esa persona que vendió su camioneta y no se la han querido pagar. A esa persona que no ha tenido suerte con los inquilinos. Le pagan el primer mes, se van y no pagan ni los servicios. Esta cruz es para retirar entidades negativas, daños, bloqueos, salamiento, mal de ojo, maldiciones. Será entregada este domingo. Este domingo en Garagoa, con el número del día, el del mes, el del trimestre, el número de la natalidad con el que uno nace. Esta cruz es para que las personas jueguen y ganen, para que haya prosperidad, para que haya tranquilidad. ¿Cuántos hogares no hay tranquilidad, no hay paz, no hay amor? 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Le recordamos que estaremos en la entrega de la cruz para que este domingo usted esté jugando y esté ganando. El programa ha terminado. Mil gracias por su gentil compañía.
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12: La 1 de la tarde, 37 minutos, faltan 23 minutos para llegar a las 2, están 23 para las 2.

Ahí estábamos, media gama, la 1:41. Estamos con la sección de música y noticias a través de Ondas del Porvenir. Primer titular que ampliamos: bandas sinfónicas de Boyacá afinan sus instrumentos para el concurso departamental que será este fin de semana. Aquí la ampliación del titular. El evento se realizará en el Pantano de Vargas y reunirá a las mejores bandas del departamento en las categorías muestra infantil, juvenil, básica, especial y fiestera. El emblemático Pantano de Vargas se prepara para recibir este fin de semana la edición número 39 del concurso departamental de bandas, un evento que reunirá a 25 agrupaciones seleccionadas entre las 81 que participaron en cinco encuentros nacionales realizados durante las últimas semanas en Arcabuco, Miraflores, Paz del Río, Mongua y Sutatensa. La programación comenzará este sábado 1 de agosto desde las 11 de la mañana hasta las 7 de la noche con las presentaciones de las categorías muestra juvenil y infantil. El domingo será el turno de las categorías básica, especial y fiestera, indicó la Secretaría de Cultura de Boyacá, Mireya Becerra Quirox. El sábado, una vez finalicen las presentaciones de las bandas, se presentará la estudiantina del altiplano Cundi Boyacense, mientras que el domingo el cierre estará a cargo de la Banda Sinfónica Nacional de Colombia, que tendrá una presentación especial al finalizar la jornada. Para la fase del concurso de bandas fueron convocados el maestro Rubén Darío Gómez, reconocido músico colombiano radicado en Estados Unidos, Germán Hernández, gerente general de la Banda Sinfónica Nacional de Colombia, y Cristian Camilo Malagón, director artístico de esta agrupación. Las agrupaciones ganadoras recibirán una premiación de 2.5 millones de pesos en cada categoría, además del derecho a participar en el concurso nacional de bandas. Tenemos unas sorpresas con empresas de instrumentos que se quisieron vincular para dar unos regalitos muy, pero muy especiales a las bandas ganadoras, agregó Becerra. La funcionaria también resaltó que durante los encuentros zonales se entregaron reconocimientos a diferentes agrupaciones como una manera de motivar a los niños y jóvenes que, aunque no lograron avanzar a la final departamental, hicieron parte del proceso. Según la maestra Mireya Becerra, durante los últimos 2 años se han gestionado cerca de 1.200 millones de pesos para apoyar la salida de bandas boyacenses a diferentes escenarios. Entre las agrupaciones respaldadas se encuentran las de Samacá, Aquitania, Chivatá, Sáchica, Duitama y Tiba Sosa. A estos recursos se suman una gestión de 1.000 millones de pesos en instrumentos musicales ante el Ministerio de Cultura, las Artes y las Saberes, además de un proceso contractual por aproximadamente 3.000 millones de pesos provenientes de regalías para fortalecer la dotación. 1:44, es la 1:00 p.m. más 44 minutos, Antonio Aguilar nos canta la canción El Mosquito Cariñoso.

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No le ha picado el mosquito. Ay, sí, comadre. ¿Y qué hizo? Roncha, comadre, roncha. ¡Ah! ¡Ah! ¡Ah!

choque ocurrido en horas de la noche de este jueves. Un conductor quedó atrapado y bomberos tuvo que usar equipo especial para liberarlo. Un fuerte accidente vehicular se registró este jueves a horas de la noche en Duitama, en el cual 3 vehículos de carga se vieron afectados, uno de carga pesada y 2 tipo furgón. Uno de los conductores quedó atrapado en la cabina, por lo que se requirió de maniobras de extracción para poder sacarlo y rescatarlo y que recibiera atención médica oportuna. El teniente Héctor Montiel Pérez, comandante de la estación de bomberos de Duitama, indicó que sobre las 7 y 10 de la noche recibieron un reporte por parte de la comunidad que les informó de un accidente vehicular en la autopista central del norte, más exactamente en la carrera 42 entre calles de octava y novena, una colisión múltiple entre un vehículo de carga pesada y 2 vehículos de carga liviana tipo furgón, y que además reportaron un atrapamiento de uno de los conductores de furgón dentro de la cabina. El cuerpo de bomberos de inmediato se activó con la unidad de rescate, maquinaria extintora, ambulancia para el lugar, y somos apoyados por la ambulancia de defensa civil. Al lugar llega la ambulancia y la concesión BTS. De inmediato se procede a hacer el rescate, la extracción y liberación de uno de los conductores del furgón para su posterior traslado por defensa civil al hospital regional, relató el comandante. Agregó que además se hizo una estabilización de 2 ocupantes que iban en la cabina del furgón, que también fueron afectados. En total se trasladó a 3 personas al hospital regional y 2 se les hizo la valoración en el lugar por parte de la ambulancia de bomberos de Duitama, las cuales desistieron del traslado a centro hospitalario. Faltan 11 minutos para llegar a las 2 de la tarde. Esto es Música y Noticias, 11 minutos para las 2.

Faltan 7 minutos para las 2, están ahora 7 minutos para las 2 de la tarde en Ondas del Porvenir de Boyacá. Noticias de carácter deportivo. La Vuelta a Colombia 2026 ya tiene definido su recorrido y una vez más los equipos boyacenses aparecen entre los principales candidatos a disputar el título de la carrera más importante del ciclismo nacional. La competencia organizada por la Federación Colombiana de Ciclismo se llevará a cabo del 8 al 16 de agosto y comenzará los departamentos, o recorrerá mejor los departamentos de Huila, Tolima, Caldas y Antioquia a lo largo de 9 etapas. Tras el reciente triunfo del boyacense Robert Plazas en la Vuelta a la Juventud 2026, las expectativas son altas para los corredores del departamento, una región que históricamente ha sido protagonista del ciclismo colombiano y que ha aportado varios de los campeones más importantes de la ronda nacional. La tradición de Boyacá en la Vuelta a Colombia comenzó en 1962 con el histórico título de Roberto "El Pajarito" Buitrago. El primer corredor del departamento en conquistar la prueba posteriormente fue Rafael Antonio Niño Mureval, que en paz descanse, escribió una de las páginas más brillantes al conseguir 6 títulos: 1970, 1972, 1973, 1977, 1978 y 1980. Una marca que lo convirtió durante décadas en el máximo ganador de la competencia. A esa lista se sumaron figuras como Miguel Samarcá en 1974, José Patrocinio Jiménez en 1976, Fabio Parra en 1981 y 1992, Cristóbal Pérez en 1982, Oliverio Rincón en 1989, Álvaro Sierra en 1991, José Jaime González en 1994 y 1995, Miguel Sanabria en 1996, José Castelblanco en 1997, 98, 2002 y 2006, Libardo Niño 2003, 2004 y 2005, Giovanni Báez 2008 y Diego Camargo 2020, consolidando a Boyacá como el departamento más laureado en la historia de la competencia. Con ese legado, la edición 76 de la Vuelta a Colombia representa una nueva oportunidad para que los escarabajos boyacenses vuelvan a luchar por el maillot amarillo. Una de la tarde, 55 minutos, boleros bonitos a través de Alcia Costa, el tema El Preso número 9.

Una de la tarde, 58 minutos en el correo musical de Noticias de Última Hora. Atención, emergencias en el barrio El Topo de Tunja. Un camión habría perdido parte de su carga en la calle 17. Varios rollos de varilla se desprendieron y rodaron cuesta abajo por la vía, impactando y causando daños a varios vehículos. Autoridades atienden la situación, se recomienda precaución al transitar por el sector. Una de la tarde, 59 minutos, vamos con nuestros anunciadores de cabecera, ya regresamos.

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2: 2 de la tarde, 4 minutos, las 2, 4 minutos. 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Vamos nuevamente con el centro del profesor Hechos y Vivencias de Fe del profesor Juan Manuel. 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
4: Si el sufrimiento llamó a tus puertas, no te desesperes. Bienaventurados los que lloran porque serán consolados. Todos vemos el sufrimiento como un mal. El dolor siempre nos aterrará, siempre nos dará miedo. Mas cuando hemos experimentado el dolor, es una liberación que da paz al espíritu. Nos parece menos doloroso. Para que tu dolor te duela menos, aprende a convivir con él. Acéptalo, ámalo, vívelo y experiméntalo. Y encontrará la tranquilidad que tu alma desea para alcanzar la misericordia. Mensaje que nos brinda el Centro de Superación para aquellos que buscamos transformar, cambiar y mejorar nuestras vidas. Bienvenidos a este su programa.
5: Gracias, Padre Orlando, por estas reflexiones, por esta espiritualidad. Nuestro saludo al pueblo trabajador colombiano, a esas heroínas y héroes del campo que prenden la radio para estar en sintonía de este programa. Saludamos a nuestros amigos tenderos. Gracias a quienes están en las areneras, en los chircales, en las minas de carbón, en las minas de piedra, escuchando nuestro programa, quienes están en las minas de esmeralda. Dice, nosotros acá en Ubalá, en la inspección de Santa Rosa, lo estamos escuchando, muchas gracias, en la hermosa provincia del Guavio, en Cundinamarca. Quienes a esta hora nos honran con su sintonía, mil gracias a las diferentes etnias, a nuestros hermanos afrocolombianos. Saludamos a esa familia ancestral. Muchas gracias. Estamos invitando este domingo a la consulta social popular en el municipio de Garagoa. 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Ya estaremos programando nuestra gira a Samacá. 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
6: Continuamos con todos ustedes, queridos amigos, queridos oyentes, que van a venir el domingo pasado, mañana domingo, a Garagoa, domingo 2 de agosto. Este mensaje precisamente nos llega desde el municipio de Garagoa, lo escribe una dama que pide la reserva de sus datos. Con mucho gusto, querida amiga, querida oyente. El mensaje es el siguiente: señores profesionales, no sé qué hacer. Hay una vecina que es muy entrometida y habla mal de todo el mundo. A mí me ha abordado en varias oportunidades para decirme que mi esposo me es infiel, que me engaña con una muchacha mucho más joven, más bonita que yo. La verdad, yo no desconfío de mi esposo, yo no le creo a esa señora, pero ya son varias las veces que me ha dicho que ponga cuidado, que no vaya a dejar desbaratar mi hogar. ¿Qué hago? Por favor, ayúdenme.
7: Una de las formas de descompensar, de desanimar o de bloquear una armonía familiar es con el chisme, con las habladurías, con la envidia, con el egoísmo. Esta señora se está valiendo de eso y está buscando cómo controlar y manipular su entorno, su vida cotidiana, su relación sentimental, para hacer que esa persona que usted ama tanto, que es su esposo, verdaderamente la deje y de una u otra manera tenga relación con otra persona. Quizás de pronto no es que sea una mujer bonita, el problema está es que la estén metiendo por los ojos las cosas, las personas o los momentos en su vida. Es bueno poner cuidado. Por eso la invitación: pasado mañana domingo estaremos en Garagoa. 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
9: Escuchando los conceptos, los testimonios de personas que ya visitaron el Centro de Superación Integral. Bienvenida al programa.
10: Gracias.
9: ¿Con quién tengo el gusto de hablar?
10: Con María Galindo.
9: Señora María, ¿usted de qué municipio viene de Colombia?
10: De Otanche.
9: Otanche, en la provincia de Occidente. Cuéntele a todos los oyentes de Otanche, cuéntele a todo el país, cuando vino a Hechos y Vivencias de Fe, ¿cuál era su problema, cuál era su enfermedad?
10: Pues yo, mi enfermedad era que no podía mover mis bracitos, mis manitas eran hinchadas, la nuca me olía, yo no podía lavar, yo no podía hacer nada, no podía cocinar, porque mis manitas no me servían. Gracias a Dios.
9: Pero venga, contémosle a los oyentes. ¿Cómo así? ¿Usted no podía cocinar? ¿Por qué? ¿Qué le impedía?
10: Las manos.
9: ¿Qué sentía en las manos?
10: Un dolor, pero que no podía pelar un plátano, no podía coger el cuchillo, yo no podía coger una olla para subir la jugón y para bajarla. Gracias a Dios.
9: Bueno, entonces usted dice, no podía. ¿Usted vino al Centro de Superación Integral? ¿Le gustó la consulta el día que vino, como el profesor la atendió?
10: Sí, señor, sí me gustó. Y en

0: tú a todo.
1: Pero, a ver, contémosle a los oyentes. Usted vino a la consulta, le gustó la consulta, usted inició un tratamiento y hoy en día, ¿cómo se siente? ¿Se ha recuperado o no?
0: Sí, señor, yo estoy recuperada, gracias a Dios. Estoy bien de mis manitas, ya puedo lavar, puedo pelar la comida, puedo montar la olla al fogón, puedo alzar mis bracitos porque yo no podía. Gracias a Dios y al profesor, le doy muchas gracias, que yo ya estoy de mejor.
1: ¿Qué dice su familia, sus vecinos, sus amigos, quienes la conocen, qué dicen?
0: Ah, no, ellos me dicen pues que yo, desde que la droga me hizo, pues que cuando consiga la plata que venga, porque sí, ellos me vieron que yo estaba muy grave. Yo no podía, era que no podía, me tocaba hasta aguantar hambre porque no podía pelar la comida, si no había quien me hiciera comer, no podía. Gracias al profesor, yo estoy muy bien.
1: Bueno, usted está contenta entonces porque se ha venido recuperando. Entonces dice, está contenta porque antes no podía hacer nada, tenía muchas dificultades para, dice que para vestirse, para sí, bañarse, sí.
0: Para
1: estar...
0: peinarme, yo no podía peinarme, eso yo me tocaba, era rogar para que me peinaran y para irme a quitar la ropa para bañarme, yo no podía. Yo no
1: o sea, muchas dificultades tenía.
0: Sí, sí, señor, yo tenía muchas dificultades en mi cuerpo, yo no podía.
1: Bueno, se tomó el tratamiento y empezó a ver la recuperación.
0: Sí, señor, yo me tomé el primer tratamiento, yo me sentí muy bien y volví. Si Dios me da vida, cuando tenga yo plática, yo vengo, porque yo sí le doy gracias al profesor. Y invito toda mi gente, todos mis amigos que vengan. Les he dicho que vengan, yo los que veo enfermos les digo, vayan en el profesor, que él sí le da buena droga a uno, él sí lo mejora. Porque era que yo sí estaba, pero grave, yo sí, yo lloraba del dolor en mis bracitos, en la nuca, y no puedo no hacer nada, todo ha tenido. Si no me lavaban mi ropita, no podía. Yo, gracias a Dios, ahorita yo puedo lavar, puedo cocinar.
1: O sea, puede estar solita y estar tranquila, sí. Que puede hacer sus oficios, sus quehaceres.
0: Sí, señor. Yo ahorita ya pues sola hago mis cosas, sí, señor.
1: ¿Cuántos años tiene usted, señora María?
0: Tengo 73 años.
1: Y con 73 años está invitando a todos los oyentes, estas señoras o señores que tienen las mismas enfermedades suyas, ¿qué le diría usted?
0: Pues que vengan donde el profesor, que vengan donde el profesor, que él sí le dice qué enfermedad tienen y le da buena droga, gracias a Dios. Y yo sí le doy muchas gracias al profesor, que por él estoy... como estoy ya bien de que puedo hacer mis cositas.
1: Claro, con 73 años está invitando a todos sus paisanos, a todos los oyentes que la escuchan en Colombia.
0: Sí, señor.
1: 73
0: años. 73
1: años
0: tengo, sí, señor.
1: Entonces, que vengan, que asistan.
0: Sí, que vengan, que asistan. Cuando el profesor venga aquí a Botanchi, que es que también es por la Jal de la Plata, que la gente no va. Pero yo sí los invito, yo sí los invito.
1: Bueno, no solamente en Otanchi, sino donde nos estemos desplazando, donde vayamos.
0: Sí, donde vayan el profesor, que vayan allá a la consulta. Que el profesor sí le da buena droga a uno, sí.
1: Bueno, señora María, muchas gracias por ese testimonio, porque detrás de usted van a llegar muchas señoras, muchos señores que tenían la misma enfermedad suya.
0: Sí, señor, sí, sí, yo sí los invito, que vayan. Mi familia y mis amigos y los que le oigan su programa, que vayan, que
1: bueno.
0: Vayan.
1: Bueno, señora María, muchas gracias por ese testimonio. Gracias.
0: Sí, señor. Sí, señor. Gracias, profesor, por la droga que me dio y que me siento muy bien. Gracias.
1: Seguimos con el programa. Seguimos escuchando los conceptos, los testimonios de personas que visitaron hechos y vivencias de fe. Bienvenido al programa.
2: Gracias.
1: ¿Con quién te gusta hablar?
2: Con Luis.
1: Don Luis, ¿usted de qué municipio viene?
2: Vengo de Carmen de Carupa.
1: En la provincia de Ubaté, en Cundinamarca. Cuéntele a sus paisanos de Carmen de Carupa, cuéntele a Cundinamarca, cuéntele a todo el país, cuando vino, ¿cuál era su enfermedad, qué problemas tenía?
2: El problema que yo tenía era una úlcera varicosa, que no me la podía controlar con nada, ningún médico me daba con la contra. Gracias a Dios y al maestro, estoy súper mejor. Ya la llaga se me sanó, ya las venas que tenía ya disminuyeron, y todo gracias a él. Y le hago la invitación a todas las...
1: ¿A sus paisanos?
2: A mis paisanos, a todos los que me están escuchando, que lo visiten, que él es un señor que habla con la verdad, que no es alguien que lo hace por decir mentiras y por ganarse la plata, sino una persona que verdad trabaja con conciencia.
1: Bueno, entonces, que vengan sus paisanos de Carmen de Carupa, de Guachetá, que vengan de Lenguasaque, de todos los municipios, a la consulta social popular.
2: Correcto, sí, señor, los invito cordialmente, porque vale la pena venir.
1: Bueno, entonces usted invitaría a todos sus paisanos que vengan, que asistan a la consulta social popular, que lo que se promete se cumple.
2: Sí, señor, eso es muy cierto, todo es la verdad. Él nos dice simplemente y lo que es la realidad.
1: Bueno, entonces dice que usted ha sentido ya mejoría su enfermedad, ya está feliz, ya está contento.
2: Claro, me siento súper mejor. Sí, me sentía agotado y todo por la mala circulación, ahora ya me siento súper mejor.
1: Para trabajar y para todo.
2: Para todo estoy mejor.
1: Bueno, don Luis, muchas gracias por ese concepto de Carmen de Carupa.
2: Sí, los invito a todos. Gracias, maestro.
1: Seguimos con el programa. Seguimos escuchando los conceptos, los testimonios de personas que visitaron hechos y vivencias de fe. Bienvenido al programa.
3: Gracias.
1: ¿Con quién te gusta hablar?
3: Leonidas.
1: Señor Leonidas, ¿usted de qué municipio viene?
3: De Fúquene.
1: Bueno, cuéntele a Fúquene y a todo el país qué enfermedad sentía, sufrió o padecía.
3: Que me sentía enfermo de todo mi cuerpo.
1: ¿En especial de qué partes?
3: De la cintura, de todo. De la cintura, el cuadril, todo mi cuerpo, mis espaldas, mis pulmones, todo.
1: O sea, ¿le molestaba mucho la espalda, los cuadriles, las piernas también?
3: Sí, todo.
1: ¿Qué sentía en las piernas?
3: Pues un frío.
1: ¿Dolor?
3: Dolor y todo eso.
1: Bueno, ¿cómo le ha ido desde que ha venido aquí al centro? ¿Se ha venido recuperando?
3: Muy bien.
1: ¿Le ha ido muy bien? O sea, ¿con las ayudas que se le han brindado le ha ido bien?
3: Sí, señor.
1: ¿Usted invitaría a sus paisanos de Fúquene y a todo el país que asistan o que no lo hagan?
3: Que asistan.
1: ¿Usted cuántos años tiene, señor Leonidas?
3: 80.
1: 80 años. Y con 80 años está invitando a todas las personas que tengan problemas de la cintura, de los brazos, de las piernas, de los codos, a las personas que tengan problemas generales, que asistan.
3: Que asistan.
1: Bueno, muchas gracias, señor Leonidas, por ese concepto.
3: Muchas gracias.
1: Seguimos con el programa.
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9: Thank you. Continuamos con todos los oyentes del Centro de Superación Integral. Este mensaje de texto nos llega desde el municipio de Chivor, lo escribe un joven. Dice: señores profesionales, tengo 23 años de edad, soy guaquero desde que era prácticamente un niño, siempre he estado trabajando, pidiendo, rogando a ver si me encuentro al fin una buena piedrita que me ayude a salir de esta pobreza en la que vivo. No me va bien a mí, a todos mis amigos, mis compañeros les va muy bien, menos a mí. Nunca me he enguacado. A ver si ustedes me reciben este domingo en Garagoa, me dan la cruz del éxito, de la prosperidad, a ver si me sirve para enguacarme, para encontrar una piedrita que me saque de la pobreza o para ganarme un chance. Por favor, ayúdenme, ¿será que este domingo me pueden recibir en Garagoa?
10: Claro que sí, estimado oyente. Este domingo estaremos atentos a darle esa información, a entregarle la cruz del éxito, de la prosperidad. Es una cruz bendecida, ritualizada, canalizada, que ayuda a atraer energías vitales para transformar nuestras vidas. ¿Qué hace? Bloquea cualquier trabajo oscuro, cualquier trabajo creado con mañas. Esa gente que los ha bloqueado para que no tengan suerte, para que no tengan progreso, para que no avancen en la vida, esta cruz termina bloqueando todo eso. Al mismo tiempo, termina dando alternativas de salud, de prosperidad, de abundancia, para que aquellas personas que en algún momento se ven afectadas en cualquiera de estas circunstancias, restablezcan ese caminar de la vida. Por eso sí es viable 100% recibir esta cruz, ya que le abre los caminos para que usted pueda progresar y avanzar. Al mismo tiempo, hay una unidad que permite que usted encuentre su verdadero sentido de vida en amor, en familia y en compromiso. Por eso, pasado mañana domingo, lo esperamos en Garagoa.
1: Muchos oyentes se preguntarán cómo la cruz va a retirar entidades negativas, daños, bloqueos, salamiento, mal de ojo o maldiciones. Hay trabajos que les han hecho a las personas con vudú, un salamiento, un maleficio. Cuando usted reciba de nuestras manos a sus manos esta cruz, usted va a sentir por espacio de 60 o 70 segundos como una sudoración, como una sensación de ir al baño, como unas ganas de trasbocar. Es ahí donde la cruz empieza a retirar entidades negativas, daños, bloqueos, salamiento, mal de ojo o maldiciones. Regálesela a ese hijo que está mal casado, al amigo de Chivor que no ha podido enguacarse, a esa persona que vendió la casa y no se la han querido pagar. Dice: profesor, estoy vendiendo mi finca. Vienen, la miran y me dice que vuelven, pero aquí nos dejan esperando y nada. A esa persona que vendió su camioneta y no se la han querido pagar. A esa persona que no ha tenido suerte con los inquilinos. Le pagan el primer mes, se van y no pagan ni los servicios. Esta cruz es para retirar entidades negativas, daños, bloqueos, salamiento, mal de ojo, maldiciones. Será entregada este domingo. Este domingo en Garagoa, con el número del día, el del mes, el del trimestre, el número de la natalidad con el que uno nace. Esta cruz es para que las personas jueguen y ganen, para que haya prosperidad, para que haya tranquilidad. ¿Cuántos hogares no hay tranquilidad, no hay paz, no hay amor? 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Le recordamos que estaremos en la entrega de la cruz para que este domingo usted esté jugando y esté ganando. El programa ha terminado, mil gracias por su gentil compañía.
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0: 2:30 Ahí estaba esta canción, el Curita Carranguero, 2:30. Vamos a irnos 5 minuticos con la Puerta del Llano, Centro Botánico Naturista y de Conocimiento de la Puerta del Llano, que atiende aquí en Tunja todos los días en la calle 18, número 666, una cuadra antes de la antigua terminal de transportes, y también atienden en Chiquinquirá todos los días. 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Después de la Puerta del Llano, daremos cambio a Samacá para el concurso nacional de tractomulas, allí con don Emanuel Pérez y con don Antonio Naiza. De seguida el programa de 5 minutos de la Puerta del Llano.
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2: ¿Qué tal, mis queridos hermanos? Bienvenidos a Encuentro con la Prosperidad. Les habla su parapsicóloga, tarotista, numeróloga, especialista en botánica y naturismo, la hermana Anaya. 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Todos, queridos hermanos, incluso hasta los niños, a las personas de la tercera edad, quienes desafortunadamente pueden incluso padecer del mal de ojo, empezar a sentir que no les sienta bien la comida, que no pueden comer nada, que quedan desnutridos, a punto de morirse, deshidratados. Son cosas que ni siquiera la ciencia o la medicina se explica qué es lo que puede suceder. También esa persona que es negociante, que es comerciante, que todos los días se gana la vida, también tiene enemigos, también tiene acechanzas. ¿Usted qué quiere? 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Yo les he contado la historia de este joven que vivió, que nació en una muy buena familia, pero se va y a vivir a una cueva en búsqueda de Dios, y que allí lo encuentra un monje, luego él se vuelve sacerdote y pues se fue muy perseguido por su forma de predicar la palabra. De hecho, se salvó como 7 veces de morir envenenado, porque él siempre bendecía sus alimentos, bendecía sus bebidas. Y miren, es San Benito el que luego se convierte en protector de todos nosotros. 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
3: Mire, el motivo de mi llamada es para agradecerles, porque en este momento mi vida se ha solucionado gracias a ustedes, gracias a la ayuda de ustedes. Yo me había quedado sin trabajo, estaba mal de salud, por todos esos motivos mi esposa me había abandonado, mi hogar se había terminado. Mejor dicho, yo tenía ganas hasta de matarme, pero gracias a la ayuda que ustedes me brindaron y la calidad del servicio que ustedes prestan como personas, como una ayuda psicológica, mi vida se ha solucionado, todo me ha salido bien. Yo seguí los consejos que ustedes me dieron. Y yo invito a todas las personas que me están escuchando que crean en ustedes, porque ustedes son unas personas que saben de unos ángeles caídos del cielo. Entonces yo invito a todas las personas que vayan donde ustedes, que ustedes les pueden colaborar y les pueden ayudar a solucionar todos los problemas que tengan y los inconvenientes que se les presenten, ¿no? Entonces le agradezco a los maestros y mi Dios me los bendiga.
2: A usted, mi querido amigo, pues me alegra que usted tenga ese cambio en su vida, esa suerte, esa prosperidad. 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
1: Gracias por su sintonía.
4: Tercer concurso de tractomulas del municipio de Sámaca. Estamos en la pista del Estadio Municipal de Sámaca. Se ha desarrollado con completo éxito esta eliminación. Tenemos 150 participantes que están eliminándose en el día de hoy. 140 los primíparos, dijéramos, y 10 de tigres y de titanes y campeones. Nos encontramos en este momento con el doctor Edwin, de infraestructura, Jason. A ver, doctor Jason, si fuera tan amable, para Ondas del Porvenir, muy amable, mi querido doctor, dale un poquito de pereque, por favor, repara un poquito, si fuera tan amable, para Sámaca. Lo queremos agradecer. Allá tiene un amigo, se llama Jaime Bonilla, dándole trabajo, y ustedes son la gente que hace la estructura en el departamento de Boyacá. Mi querido doctor, a nombre de Sámaca, muy buenas tardes.
5: Bueno, muy buenas tardes para todos. Es un gusto estar acá en nombre del gobernador, el ingeniero Carlos Amaya, en este bonito espectáculo en el Concurso Nacional de Tractomulas. Un concurso que entiendo yo se viene desarrollando desde hace más de 30 años, con total éxito, donde conglomeran todos los boyacenses, pero también aparte de los boyacenses, los colombianos. Y la invitación, por supuesto, está para que todas las personas que tengan disponibilidad hoy viernes y mañana sábado, de acompañarnos en este bonito espectáculo. Es bonito para nosotros y grato, por supuesto, como boyacenses, recibirlos a todos, estar pendientes de ustedes y, bueno, entendiendo que la gobernación de Boyacá ha hecho un importante aporte a la logística para desarrollar este evento, extendemos la cordial invitación a todos. Los esperamos acá en Sámaca para seguir disfrutando del evento tan hermoso.
4: Bueno, mi querido doctor, muchas gracias. Sabíamos que llegó gente de la gobernación del departamento de Boyacá y por eso Ondas del Porvenir está con usted, mi querido doctor. Agradecerle su gentileza y de parte al gobernador del departamento de Boyacá, el hombre que me ha sacado unos colerones, pero con su corazón es buena gente para buscar el desarrollo del departamento de Boyacá. Doctor, le voy a hacer una pregunta con el mayor respeto. Terrazúa contrató el reparcheo por 2.560 millones de pesos del puente Boyacá-Sámaca. Eso creo que lo hizo el diputado, nuestro diputado, el doctor Oscar Montañez. Quedaron que comenzaban el 10 de julio. Doctor, ayúdenos, que ese reparcheo se haga, la carretera está muy mal.
5: Claro que sí, la voluntad del gobernador de Boyacá siempre ha estado y siempre va a estar con todas las personas de Sámaca. Siempre tendremos la voluntad como gobierno departamental en articular obras con el gobierno municipal para el desarrollo de esta importante región. Y aprovecho, por supuesto, el espacio para enviarle un saludo grande a nuestro diputado Oscar Montañez, quien ha sido ese articulador ahí entre Alcaldía Municipal y Gobernación de Boyacá. Tenga la plena seguridad que todas las obras que están en plan de desarrollo se van a ejecutar a cabalidad. Es nuestra responsabilidad y por supuesto que vamos avanzando en ello.
4: Doctor, es que el 10 se cerró la licitación, según el mismo cronograma que ustedes tuvieron, el 11, pero sí hay cosas que pronto, pues no es todo lo que queremos, pero sí les pido un gran favor, ayúdenos los transportadores, ustedes la carretera que está muy mal.
5: Sí, claro que sí, por supuesto, ahí estamos avanzando, como les repetía anteriormente, la voluntad está, los recursos están dispuestos y esperamos que prontamente podamos articular. Aquí lo importante es que tratemos de pasar una página del pasado, que es el tema político, y que entre las dos entidades, alcaldía y gobernación, podamos trabajar a favor de los amaquenses y de todo el pueblo boyacense.
4: Doctor, ya que toques las palabras, Dios lo bendiga, nosotros queremos mucho al gobernador, lo estimamos, pero si hay injerencia con el alcalde de Samacá o están discutiendo la comunidad, ¿qué tiene que ver ahí? No, que nos ayude el departamento con los ahora, porque es que no nos ha ayudado.
5: Bueno, yo creo que las inversiones se ven por sí solas, ¿no? Por ejemplo, el tema de la biblioteca que ya se hizo, que está por inaugurar, y bueno, las obras de plan de desarrollo, insisto, vienen caminando, se vienen ejecutando. Yo creo que es más la desinformación que cualquier otra cosa. Aquí estamos es para poder resolver los problemas de los boyacenses, de los amaquenses. Tenemos un diputado acá que es el diputado Oscar Montañez, quien ha hecho un buen ejercicio y esperamos que junto a él, yo vine de hecho el fin de semana pasado a visitar las placabuellas que se están haciendo, más de 1,000,000,000 de placabuellas. Yo creo que es una inversión muy importante. Y acá, mi querido hermano, para cerrar ya el tema, porque voy a compartir con toda la comunidad, es lo siguiente: la voluntad del gobierno departamental está y estará para seguir desarrollando el plan de desarrollo departamental y municipal. Yo los invito a su merced y a todo el mundo a que nos convoque lo más bonito de los boyacenses, que es la calidad de persona que tenemos en nuestros corazones para poder darle no problemas a los amaquenses y a los boyacenses, sino soluciones, a trabajar en conjunto y por supuesto que la buena sinergia y la sincronía nos convoquen el día de hoy y siempre, en torno como a eventos como este, en donde pone la alcaldía, pone la gobernación, pone los privados y entre todos avanzamos en el plan de
4: desarrollo. No, muy bueno para eso, pero mi querido doctor, venga para acá. Nosotros queremos al doctor Amaya. Samacá siempre le da votos, pero él nos prometió el intercambiador del puente de acá. Ayúdenos a que nos regalen el estudio nomás, ayúdenos. Le mandamos 890 firmas con nuestro diputado, lo queremos mucho al doctor Oscar Montañez. Ayúdenos que nos regale el estudio nomás.
5: Listo, mi hermano, hágale, yo soy un articulador ahí.
4: Allá, mi querido doctor, Dios lo bendiga. Muchas, pero muchas gracias. Bienvenidos a Samacá. Esta es su tierra, ayúdenos.
5: Claro que sí, la voluntad está, aquí estaremos, y hermano, gracias a usted por recibirme.
4: Bueno, hablamos con el doctor Jerry, amigo del doctor Jacinto, que nos ayude a empujar todo el mundo para nuestro reparcheo. Bueno, tenemos aquí dos personitas, ustedes tres, su merced que vende.
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4: Hombre, ¿cómo la dio el día hoy?
2: Bien, ha sido una jornada muy agradable de ver cómo los conductores se entusiasman, se apasionan, nos entretienen con sus habilidades de conducción y cómo Samacá se une para compartir con Boyacá y con otros sitios del país que visitan como participantes en este concurso acá en Samacá.
4: Bueno, le presento a la voz grande de Samacá para Colombia, Emanuel, de Ondas del Porvenir, la empresa radial que hace posible el desarrollo de Samacá.
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7: 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Los esperamos a todos.
6: Testigo, no es verdad.
4: Bueno, también seguimos saludando a el hombre

0: Castillo, el relicario de Zamaca. Bueno, usted ya concursó.
1: Ya, sí, señor.
0: Bueno, no me puede regalar su tiempo.
1: 1:37.
0: Está dentro, patrón. Mañana nos vemos en la pista. Invita a la gente. Uy, pero corre muy bien. Tenemos tiempos de 1:82, 2 y pico. Y usted está muy bajo. Dios lo bendiga.
1: Muchas gracias, ¿no? Y a invitar a la gente para que mañana nos acompañen ahí en el parque principal en el concurso de tractomulas.
0: Bueno, muy amable. Y Emanuel, damos un saludo muy cordial al hombre de San Pedro, igual que el hombre que estará inaugurando próximamente su querida emisora. Dios lo bendiga, William, el gran amigo, locutor, gran voz en Zamaca.
2: Así que le damos el cambio, José Eusebio. ¡Algo en cambio!

Bueno, perfecto, perfecto. Recibimos el cambio, don Antonio Naiza y don Emanuel Pérez. Muy amables por la información ahí del estadio del municipio de Samacá, Boyacá. 2:49 minutos, 2:49 minutos.

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Del mañana nos encargamos nosotros. 7 minutos para las 3 de la tarde, se restan 7 minutos para las 3. Vamos a agradecer el reporte de sintonía de don Marco Figuel Reyes en Sote Panelas, la familia de don Marco Figuel Reyes en Sote Panelas, municipio de Motavita, a esta hora en sintonía. Solicita la canción Llorando Arrepentida.

2 de la tarde, 52 minutos en Ondas del Porvenir. Faltan 8 minutos para llegar a las 3 de la tarde. 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

Faltan 4 minutos para las 3 de la tarde en Onda de Pueblín, 4 minutos para las 3, nos solicita la canción Saliste de mi Pecho, nos escuchan en Carapacho, Ráquira, don Samuel Ramos y la familia de don Samuel Ramos en Carapacho, municipio de Ráquira, en sintonía con el correo musical de su emisora Ondas del Porvenir de Boyacá, que es la canción que programa.

0: 2:59 minutos, un minuto para las 3, mensajes de la hora, ya regresamos, un minuto para llegar a las 3 de la tarde en Ondas del Porvenir.
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Guayabo del mañana nos encargamos nosotros. Las 3 de la tarde, 4 minutos en Ondas del Porvenir de Boyacá. Vamos a agradecer el reporte de sintonía a esta hora de la tarde de don Tiberio Ruiz, la gente del campo de Tejo Cacho de Venado en Laguneta San Pedro de Iguaque. Don Tiberio Ruiz, su querida esposa y familia, escuchando el correo musical. Vamos a irnos con el saludo para esta gente que nos sintoniza en el campo de Tejo Cacho de Venado en sintonía, que es la canción de las gaviotas, No Me Busques.

Tres, siete minutos, las 2 de la tarde, 7 minutos. Ahí estaba la canción, no me busques, lo presentaban las gaviotas. 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Las 3 de la tarde, 8 minutos, don Darío Darío nos canta Muñeco de Vitrina. Este es el correo musical Onda del Porvenir con las canciones bonitas del pueblo y para el pueblo.

Las 3 de la tarde, 11 minutos, 3 de la tarde, 11 minutos. Vamos a agradecer el reporte de sintonía a esta hora de la tarde. Muy amable por escucharnos. Los amigos en Carmen de Corupa, Cundinamarca, la familia Herrera Naranjo, en Carmen de Corupa, Cundinamarca, en sintonía. Con mucho gusto los saludamos. Estos oyentes solicitan la canción de Eddie Soler, Escapémonos. Les acomplace, Ondas del Porvenir.

Capullito de Rosa presentaba el cuarteto, esta canción del cuarteto, toda la rosa, dice por acá, a las 3 de la tarde, 17 minutos, 3 de la tarde con 17 minutos. Nos escuchan a esta hora la gente que sintoniza el programa de la tarde Correo Musical. Oye, mis saludos para mi amigo Maximino Mateo Garavito en Sotaquirá, Boyacá. A la gente que nos escucha también en la tienda El Mirador, doña Rosario Merchán, don César Salamanca, en Sotaquirá, Boyacá, en sintonía con Ondas del Porvenir. Mi saludo para ellos con cariño. Aquí está la canción, la presentan los amigos barranderos del despecho y el tema Búscate Otro.

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3 de la tarde, 25 minutos, ahí estaba el gitano Rosarón con la canción Seguro que sí, que sí. 3 de la tarde, 25 minutos en Siachó, que escuchan Ondas del Porvenir. Saludos para Elber Ávila y a toda la clientela de la tienda y campo de Tejo Tres Esquinas en el municipio de Siachó, que Boyacá en sintonía. Repito, saludos para Elber Ávila, tienda y campo de Tejo de Tres Esquinas en sintonía. Caballero, que solicite la canción del son panelero, Me alquilo como marido.

0: le pegamos una buena lambía.
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3:29, nos escuchan en Chivatá, Boyacá, con Ondas del Porvenir, en sintonía, Ricardo Gutiérrez, Yuri Andrea Cruz, en la vereda Ricaya Sur de Chivatá. Saludos pues para don Ricardo Gutiérrez, doña Yuri Andrea Cruz y la familia en Ricaya Sur de Chivatá, en sintonía. Solicita la canción estos amigos aquí en Chivatá, Amor Ingrato. 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

0: 3:32, las 3:32, cápsula de 5 minutos para escuchar nuevamente al Centro Botánico Naturista y de Conocimiento, La Puerta del Llano.
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2: ¿Qué tal, mis queridos hermanos? 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
2: Don Alfredo, qué gusto recibirlo aquí en el programa. ¿Cuál es el motivo de su llamada?
3: Yo lo visité a ustedes, yo llamo para darle un testimonio de agradecimiento porque me siento contento por los pesitos que yo me gané. Yo lo visité a ustedes, gracias a Dios, en el número de cosas simples y gané el mismo día. Yo estamos para agradecerle, para que me ponga una cita para poderle llevar cualquier cosita.
2: No, mi amor, no hay necesidad. Aunque ha sido una ganancia generosa, esas son las bendiciones del cielo cuando uno hace las cosas con verdadera fe, y nuestro mejor pago es esa llamada que usted está haciendo en este momento aquí para contarle a las personas que nosotros realmente sí ayudamos a las personas con hechos reales. ¿Y cómo han seguido las cosas en su casa?
3: Los problemas con mi esposa han mejorado bastante. Eso yo me siento muy agradecido con ustedes y me siento de verdad contento porque ella cambió, ese mal genio. Ella era una mujer muy, muy agresiva, no podía llegar tarde, no podía tomarme una cerveza, no podía, mejor dicho, hacer nada, porque todo era pelea y pelea día y noche, y ya eso me estaba llevando a la separación. Gracias a sus consejos y a sus orientaciones, mi situación económica y mi situación de pareja ha mejorado bastantemente.
2: Me alegra muchísimo, mi querido amigo, que mi Dios me lo bendiga. Había un espíritu de separación dentro de su hogar, en su casa también un espíritu de pobreza, y lo hemos retirado con el poder de Dios. Y bueno, ¿usted qué le diría a esas personas que nos están escuchando por primera vez?
3: Yo recomiendo a toda la gente, vea, yo doy fe y testimonio. Mi nombre es Alfredo Durán, yo doy testimonio con fe, real, esto no es pagado, porque yo me he mejorado, mi situación ha cambiado.
2: Pues nos encanta, mi querido Alfredo, poder recibir su testimonio, que comparta con nosotros su experiencia. 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

Ahí estaba los hermanos Parrado con el Chiguanito Alegre, 3 de la tarde, 40 minutos, 20 minutos para las 4, no están 20 para las 4, aquí en el Sistema Radial por Venir Comunicaciones. La música de la Tierra Plana, que está Walter Silva con el Chino de los Mandados.

0: vaya bien.
1: Me voy y venimos ahí después de que cantemos por allá.
0: Bueno.
1: Vamos a hablar. ¡Ven!
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Ahí estaba Caramelito Chino Chino, 3 de la tarde, 47 minutos. Las 3 de la tarde, 47 minutos. Viene Luis Alberto Posada. Y la canción Te Cansó Mi Cariño es el reporte de sintonía a esta hora de la gente en Vergara, San Pedro de Icuaque. Saludo para don Álvaro Molina y su querida esposa y familia en Vergara, San Pedro de Icuaque, Álvaro Molina, doña Sonia Benítez y la gallada allí en Vergara en sintonía, escuchando Ondas del Porvenir.

0: Son mi cariño, 3:50 minutos, 10 minutos para las 4 en el Sistema Radial Porvenir Comunicaciones. Vamos a irnos 5 minuticos a otra cápsula, a nombre del Centro Botánico y Naturista La Puerta del Llano.
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0: gracias al Ki, que se animen, que luchen, que por nada uno pueda ser vencido, buscar soluciones para los problemas, y la solución está en el Ki. Que yo estoy, que mi Dios los bendiga, estoy muy agradecida con ustedes, soy una nueva mujer, soy más alegre, más espontánea, mi situación económica ha cambiado, estoy muy contenta, que mi Dios me los bendiga.
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2: Las 4 de la tarde, 3 minutos en Ondas del Porvenir. 4 de la tarde, 3 minutos. Viene la canción Tierra Linda. Saludando allá a mi compadre Armando Rubio, su querida esposa María Teresa Ferro en el municipio de Cómbita, vereda San Rafael. Armando Rubio, doña María Teresa Ferro en sintonía en Cómbita, vereda San Rafael. Igualmente a don Alfonso Sierra, doña Zoraida Rodríguez y la familia en la olla Puente de Boyacá. Un abrazo para ellos también, Alfoncito Sierra, Zoraida Rodríguez y los hijos en la olla Puente de Boyacá.

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1: 4-7 minutos, las 4 de la tarde, 7 minutos. 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
2: Huerzarabay, Arisca Pianda, Gatacira, Guanacira, Juca, Pira, Juzamara, Cachira, Guarey. 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Porque están tirados por una gripa, tienen las defensas muy bajas. 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
2: 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Por eso escuchemos testimonios, hermanitos que vinieron, visitaron al maestro Misael, vinieron donde los chamanes y hoy dicen gracias a través de los medios por la curación que fue entregada de nuestras manos hacia ellos. Adelante, Misael.
4: Bueno, queridos oyentes, hay más testimonios de más personas. Aquí hay otra hermanita. ¿Cómo venía usted antes y cómo se siente hoy en día después de que se le hizo el tratamiento acá con nosotros?
5: Pues yo venía muy mal a raíz de muchos problemas que tenía, muchas enfermedades. Venía muy mal y da gracias a Dios al profesor Iván y al profesor Misael, que ya estoy recuperada, gracias a Dios. Me siento muy bien y les recomiendo que que acudan a la consulta con ellos, que son muy buenos doctores, y que nos colaboran mucho, mucho. Yo, gracias a Dios, primeramente, y a ellos, yo me encuentro ya mucho mejor, y mi familia también. Soy de algún lugar de Chiquinquirá.
4: De Chiquinquirá, madrecita. Hoy en día da gracias, ¿no, madre?
5: Doy gracias a Dios, primeramente, y a sus personas que ya han sentido la mejoría, sí, señor.
4: Vuelve y recomiéndele a esas personas que la están escuchando, madre, de sinceridad.
5: Pues yo le recomiendo a todas las personas que se sientan muy enfermas, como así como me sentía yo, visitando doctores por lado y lado, y nada, ninguna mejoría, hasta que con ellos, sí, gracias a Dios, me sacaron la enfermedad que yo tenía, y se ven los resultados, o sea, mejor dicho, le muestran a uno con hechos, no con palabras.
4: Exactamente, con hechos y no con palabras, madrecita. Madrecita, ¿cómo es su nombre y de qué parte nos visita?
5: Pues mi nombre me lo reservo, pero los visito acá de un lugar de Chiquinquirá.
4: De un lugar de Chiquinquirá. Madrecita, gracias por este testimonio de muy buena fe.
2: Gracias, Misael. Ahí están los testimonios. Horacio Quinchía dice que afuera de su casa le aparecieron unos murciélagos. Hijito, bien hecho lo que hizo. Le echó candela. Eso es brujería que le hicieron la noche anterior. Visíteme al pueblo de más le quede cerca. La señora Magnolia Salomé Pinzón dice que tiene unos fuertes mareos. Hijita, es la diabetes. Usted no se está cuidando. Es la glicemia, la glucosa, mejor dicho, está alta. Usted está consumiendo mucho dulce, madrecita, y esto para después usted revertir la diabetes es demoradito. Entonces, mijita, visíteme, porque hay que hacerle una purga y hay que entregarle el vinito de los 18 guacos. ¿Cuántas personas hoy día se confían, tienen el colesterol por las nubes, pero están expuestos a un aneurisma, están con sobrepeso, tienen una gordura exagerada y están comiendo piquete, están comiendo chorizo, morcilla, pollo asado? Están tomando chicha, están tomando guarapo, Virgen Santa. Y ahí es donde viene el problema de la presión arterial alta. Y ahí está de pronto un aneurisma. 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
0: Pista del Estadio Rafael Moreno Sandoval, cuando se está celebrando el tercer concurso de tractomulas en el municipio de Samacá. Vemos a hartos muleros que están con su familia. Los muleros que han participado se están tomando una gaseosita, una cerveza, y los muleros que están en pista, ellos están sanos. Una información que estamos dando gracias al hombre William con su programa. Próximamente estará inaugurando Santuario Estéreo a la gente de San Pedro de Iguaque, la gente buena, la gente de San Pedro de Iguaque, que estará diciendo en Santuario Estéreo, gracias a la voz grande de William. Tenemos un amigo aquí, un querido molero, por favor, su nombre.
6: Marco Alfredo Rodríguez.
0: Marco Alfredo, bueno, ya usted compitió.
6: Claro que sí, señor.
0: ¿Cómo le pareció la pista?
6: Pues está excelente, pues de todas maneras, pues sí estuvo un poquito confusa, pero estaba para hacer buenos registros.
0: Bueno, para usted el tiempo.
6: 1:29,
0: pero Onda del Porvenir no da tiempos oficiales hasta que no tenga los papeles en la mano. ¿Cómo le pareció la pista?
6: Pues la verdad estuvo bastante exigente, pues no solo para los Titanes, sino también para los participantes de la categoría inferior. Y pues vamos a hacer todo lo posible. Si pasamos para el parque, esperando lo que digan los jueces, si pasamos para el parque, hacer un buen espectáculo y que no haya ninguna novedad para que el evento se siga desarrollando con normalidad.
0: No, pero con 1.29 ya estamos adentro, hay gente de 2.10, 1.69, entonces siéntase orgulloso. Entonces recuérdeme su nombre y de dónde es.
6: Marco Alfredo Rodríguez Vanegas, de Samacao, Boyacá.
0: Ah, bueno, ¿y por qué sus amigos decían que era de San Pedro de Iguaque?
6: Por mamar gallo, por mamar gallo.
0: Y por que los de San Pedro de Iguaque, es el hombre de William que estará inaugurando Santuario Estéreo. Bueno, lo felicitamos. Yo sé que está adentro con la ayuda de Dios y en el día de mañana tiene que demostrar sus habilidades.
6: Don Antonio, pues muchas gracias. De todas maneras, pues vamos a seguir haciendo lo mejor y vamos a hacer en el parque un buen espectáculo y que todo el mundo, esperamos que todo el mundo nos acompañe y que venga y disfrute ese concurso, que es para hacer una reunión familiar, que sea una competencia amena y que todos podamos salir adelante, que lo hagamos muy bien.
0: Digámosle algo a la gente que también no clasificó. Tenemos más de 120 personas que no clasificaron, pero ellos también la dieron toda. De pronto no les salió, la mula les falló, los nervios. Mándenos un mensaje a ellos.
6: Bueno, pues lo único que les puedo decir a todos mis compañeros es que hay que perseverar. De todas maneras, esto es de continuidad. Todos queremos estar de primeros, pero en todas las competencias tiene que haber un campeón.
0: Oiga, ¿cuántos años usted lleva luchando para estar adentro?
6: En estos momentos es el tercer año que participo aquí en Samacá. La verdad, anteriormente no se me ha dado la posibilidad porque no, por una y otra manera no se había podido, pero ya ahorita con el carrito propio y ya con lo mío ya he podido estar.
0: Le pueden meter al acelerador, señoras y señores. Recordemos el nombre de este gran motorista.
6: Marco Alfredo Rodríguez Vanegas, de Samacá, Boyacá. Mucho orgullo.
0: Bueno, muchas gracias y les dejamos los mejores éxitos. Vamos a entrevistar a la gente. Vamos a entrevistar a la gente que está, a ver si logramos coger a la gente de Volvo, agradeciéndole a William en su gran programa que tiene, y próximamente estaremos acompañándolo. Dos ídolos en San Pedro Iguaque. Tenemos a Rubio en el ciclismo y a William con la voz grande de Samacá para Boyacá y Colombia, y próximamente de San Pedro de Iguaque.
7: Así es, gloria a nuestra tierra, porque las radios, las emisoras, los medios de comunicación se extienden acá en Boyacá. Y es lo más bonito, lo más importante, que tenemos no solo una expectativa, sino también una muestra de lo que tenemos en nuestra Boyacá.
0: Bueno, tenemos al gerente departamental de Volvo para Boyacá. Buenas, y ahora sí, hacemos el recuento. ¿Cómo nos fue?
8: Gracias, don Antonio. Muy bien. Muchos clientes, muchos personajes vinieron a mirar el carro. Es una innovación tecnológica que tenemos. Es un carro de tecnología de punta y vinieron muchas personas a visitarnos.
0: Sí, pero tiene muchos visitantes, pero un negocio de esta magnitud no se cuadra de la noche a la mañana, ¿no es cierto? Pero ellos sí miraron lo que es una máquina que a nivel mundial es una de las mejores máquinas extractomulas.
8: Sí, señor, no, aquí tenemos al camión más famoso del mundo en este momento, y está la gente está muy interesada por su confiabilidad, su rentabilidad y su duración de los equipos.
0: O sea que podemos hacer un balance que al gerente general de Volvo nos fue bien.
8: Sí, señor, vamos muy bien con la feria.
0: Bueno, Dios lo bendiga, muchas gracias por su gentileza y esperamos que los samagendes se metan a una máquina de esta magnitud como es Volvo. Muchas gracias. Bueno, vamos a despedir aquí a la dama a ver cómo nos fue. Nosotros hacemos el balance junto a Ondas del Porvenir, la emisora de Samacá. ¿Cómo nos fue en el día de hoy?
9: Muy bendecidos, muy interesados en nuestro vehículo. Es un vehículo muy ganador. Y pues mañana también vamos a estar en el parque acompañándolos con nuestro Enhero de Gespo Motor.
0: Pero allá estaremos. Pero sí vinieron clientes. Está muy bonito el carro.
9: quedan muchos clientes interesados, quieren hacer la prueba de ruta, entonces ya estamos agendando para traer nuestro carro de test drive y poderlo probar acá en Samacá.
0: Bueno, muchas gracias, y mañana nos vemos en el Parque Francisco de Paula Santander.
9: Muchas gracias, allá nos veremos con el favor de Dios.
0: Bueno, ¿cómo le pareció el torneo, el concurso? ¿Está satisfecha?
9: Hermoso, y ver que Shackman saca la cara por nosotros es muy gratificante. 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Y la batería abastece de nuestros motores eléctricos.
7: El terreno, digamos, de aquí a una hora.
0: ¿Cuánto es el rango de la batería?
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0: Bueno, muy amable, muchas gracias. Y mañana estaremos dándole pareja en el parque. Y no, nuestra cachucha, ¿qué pasó?
9: Yo ya se la entregué esta mañana.
0: Pero no, mañana se va al parque.
9: Mañana se las entrego.
0: Bueno. Y que vendan harto, porque ese es el compromiso.
9: Amén. Vamos a ver.
0: Bueno, muchas gracias. Seguiremos girando. Giramos. A ver dónde están. Pero agradeciendo a William, el hombre de Tu Nombre en la Tarde, Ondas del Porvenir, el hombre que nos hace posible esta transmisión. En el día de mañana también estaremos rogándole a William, no, mañana trabajamos derecho, pero sí los invitamos próximamente a la inauguración de la emisora grande de San Pedro, igual que William, siempre metiendo la ficha, queriendo su tierra. San Pedro de Iguaque tendrá emisora Santuario Estero. Y venga, mi querido Manuel, tenemos dos personas que han sacado el pecho por San Pedro de Iguaque: Rubio en el ciclismo y William en transmisión y su emisora.
7: Así es, sí, señor. Lo bueno es que nuestros de Boyacá mostrando la cara a nivel nacional. Vemos que ya terminó el concurso de tractomulas, están haciendo exhibición de carros en este momento para que la gente ya de Tarima se han bajado. Y los Volvo y los carritos ya los están entregando para sus concesionarios. Le están desmontando las carpas, pero queda el momento para ver que el concurso final, cómo les fue, qué hicieron.
0: Bueno, nos quedan dos minutos porque vamos con el programa de William. Vamos a pedirle cuentas aquí a esta gran empresa, a esta gran dama. Bueno, ¿cómo nos fue? ¿Cómo nos fue en el día hoy?
10: Un día espectacular de carrera, donde tuvimos muchísimos asistentes aquí en nuestro espacio de Shell Rimula, donde estuvimos con los hermanos Rodríguez, que son nuestros influenciadores. Un muy buen día de carrera aquí en Samacá.
0: O sea que podemos decir que hoy Dios nos bendició y mañana también, mañana estamos en el Parque de Samacá.
10: Por supuesto, mañana con toda la mejor actitud del clima, aunque estuvo un poquito bajito, aquí la gente estuvo con toda la actitud, con toda la energía, y mañana vamos por lo mismo.
0: Es que nos gusta que ustedes, que son los dueños prácticamente, los patrocinadores, sí, si no hay un patrocinio, no hay tractomulas. Y Shell es una empresa que siempre se ha caracterizado por brindarnos el apoyo. Entonces, podemos cerrar el ciclo del día de hoy con bases positivas.
10: Bases positivas para Shell Lubricante en esta carrera de Samacá.
0: Bueno, Dios la bendiga. Y mi cachucha, no me han dado una cachucha, ¿cómo le parece? No me quiere, pero yo sí quiero a Shell de Colombia. Vamos. Bueno, señoras y señores, seguimos y estamos en el programa de El Gran William. Y próximamente estaremos inaugurando Santuario Estéreo en Iguaque. Y repito, dos grandes hombres y todos los hombres de Iguaque, pero aquí saca la cabeza William en comunicaciones con su emisora, y Rubio el grande del ciclismo de San Pedro Iguaque para Boyacá y Colombia. Bueno, Eusebio, le doy el cambio, muchas gracias y estaremos en la emisora dando los tiempos y los pronósticos.
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0: 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Por lo anterior, se hace necesario implementar cierres viales programados y habilitar rutas alternas de circulación con el propósito de garantizar el adecuado desarrollo de las obras y la seguridad de todos los usuarios de la vía. 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Horarios. Jornada de la mañana. Se realizará control del tráfico con paso intermitente. Debido a la presencia de materia en la vía, no habrá cierre total de la vía. Jornada de la tarde y noche, lunes a sábado. Atención, de 7 de la mañana a 3 de la tarde, estado de la vía, inicio de actividades de obra, tráfico vehicular de manera controlada. 3 de la tarde a 4 de la mañana o madrugada, inicio de cierre total de la vía. 4 de la madrugada, finalización del cierre total. Vía abierta. Importante, a partir de las 5 de la mañana se habilitará el paso únicamente en sentido de bajada para vehículos livianos. Rutas alternas. Ruta alterna sector Institución Educativa Técnica Salamanca. Se informa que esta ruta alterna está habilitada para vehículos particulares, servicio escolar, camperos y camionetas, motocicletas, otros vehículos livianos. Ruta alterna sector Puente El Molino, habilitada para la circulación de vehículos particulares, servicio escolar, camperos y camionetas, motocicletas.
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4: ¿Qué tal amigos oyentes? Les saludamos a nombre de Curar Power Natural. A Dios gracias por este día maravilloso que nos regala para entregar con todos ustedes estos importantes mensajes de salud. Y lo más necesario, como siempre, llevar allí consejos prácticos. Nos envían mensajes de distintos departamentos. En este momento responderemos un mensaje de Santander, del lado de San Gil Santander. Dice: tengo dormimiento en mis piernas, en mis manos. ¿Qué me pueden recomendar ustedes? ¿Qué planta puedo tomar? Yo los escucho por internet de la emisora. Escuchan muy bien. Y quiero también que me envíen cómo puedo comprar por internet el paquete que ustedes venden del colágeno y el paquete del Ginkgo Biloba. Porque la verdad, lo que me está pasando todo es así tal cual ustedes lo hablan. Me da dolor en las piernas, me dan calambres, me da pesadez y a veces el dolor en la rodilla me duele más que otros días, y en las madrugadas me debo levantar, aplicarme una crema y sobarme porque el dolor a veces no me deja dormir, y los tirones en las piernas. Y el Ginkgo Biloba quiero tomarlo porque mi esposa tiene problemas de la migraña y tiene mucho dolor de cabeza y la debilidad. Yo también trabajo en el campo y sé que eso nos da mucha fuerza y nos ayuda para mejorar la salud. Quiero comprar los productos, gracias, y si me recomiendan una planta para tomar, les agradezco de antemano. Soy Juan Carlos Martínez Henao. Don Juan Carlos, gracias por su mensaje. Bueno, ya usted nos explicó lo que está presentando y yo le quiero responder que es importante cuidarse. Y el primer consejo que le voy a dar es que consiga una planta llamada romero. Oído, tanto para usted como para los que me están escuchando a esta hora. Consiga una planta llamada el romero. Va a tomar aromática de romero en la mañana y en la tarde. Bien sea, si usted toma tinto en las mañanas, pues lo primero que se va a tomar usted directamente es la aromática del romero. Y en la noche, ya para acostarse, después de la cena, se puede tomar la otra aromática del romero. Dos veces al día, tómela así por 20-25 días y espero su mensaje y me va a comentar cómo le terminó de ir. Y claro que sí, puede tomar el colágeno que le puede ayudar para esos dolores musculares, para esos calambres, para esas molestias que le dan directamente en las rodillas o el dolor, porque usted puede estar presentando ese problema como es de una artritis, de un reumatismo, una inflamación articular o a un deterioro de los mismos cartílagos. Entonces, al usted hacer su trabajo diariamente, no tomar nada para esto, seguir con la molestia, pues día por día se va a deteriorar su cuerpo, se va a descompensar y lentamente su cuerpo va a empezar a tener más enfermedades de lo normal, más inflamaciones, más tóxicos y menos recuperación. El colágeno le va a ayudar directamente para que recupere esa gran parte del sistema articular. El colágeno le va a ayudar para que revitalice esa gran parte del sistema también muscular y ayuda a cuidar los cartílagos. Pero lo más importante, este colágeno le va a ayudar directamente a regenerar lo que son todos los tejidos y las membranas lenta y paulatinamente. ¿Por cuánto tiempo debe tomarlo? Lo mínimo que recomendamos es tomarlo durante 3 a 4 meses, pero hay personas que a Dios gracias se han dado cuenta del beneficio, la mejoría y la recuperación que han tenido al tomar este colágeno y lo están tomando ya durante un año, año y medio. Y se han dado cuenta que al seguirlo tomando, pues siguen mejorando, se siguen recuperando y entonces ya lo hacen como un hábito natural de tomar, de cuidar y de mejorar su calidad de vida con este gran tratamiento como es colágeno marino. ¿Qué debe hacer usted para que le hagamos el envío directamente de la promoción del colágeno y también, como usted me comenta, el gingoviloa para su esposa 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
5: 5:02.
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0: 5 de la tarde, 7 minutos, las 5 de la tarde, 7 minutos aquí en Onda del Porvenir de Boyacá. Bienvenidos, damas y caballeros, al programa de la tarde, el Festival Norteño, para esta fecha del último día de julio, viernes 31 de julio del año 2026.
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0: En la parte administrativa está con nosotros la familia Parra Pamplona.
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0: En el departamento de recepción y secretaría está con nosotros la señora Paola Pamplona.
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0: En la consola de sonido en cabina central en Zamacá está José Eusebio Fuentes Martínez.
1: 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Este es el baile del montanazo.
0: En el departamento técnico y mantenimiento, como siempre, mi amigo el alma, don José Antonio Parra Gil.
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0: Y en la torre de transmisora, mi otro compadre, mi otro gran amigo es don Samuel Gil Zamora.
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0: Bienvenidos al Festival Norteño.

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0: a 5 de la tarde de minuto, vamos con los Tigres del Norte, el Cheque, luego vienen los Rayos con el tema Mala Leche.

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0: Son 5 de la tarde, 17 minutos en el Festival Norteño de la Estación 910 Onda del Porvenir de Boyacá. 5 de la tarde, 17 minutos.
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0: Bueno, ya tenemos oyentes conectados ahí en el Facebook. Muchas gracias por la sintonía, por estar ahí con su pantalla, en su celular, escuchando y viendo Festival Norteño. A ellos mi saludo, a todos los oyentes y las oyentes también que están ahí conectadísimos con el Facebook, y los que me están escuchando también por la frecuencia radial 910 de Onda del Porvenir de Boyacá. Muy buena tarde para todos ustedes, despidiendo el mes de julio.
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0: Démosle gracias a mi Dios Padre Todopoderoso por este mes que está culminando hoy, todo lo que nos dio licencia de hacer. Y en sus santas y venerables manos, bajo el sagrado rostro de Jesús y bajo el sagrado manto de la Virgen María, encomendamos el año que, mejor, el mes que se aproxima. Arrancamos esta noche con agosto.
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0: Vamos a presentar a León del Guavio con la canción Mucho Te Rogué. Éxito norteño, luego viene este éxito ranchero de Don Darío Gómez Zapata y el tema El Cantinazo.

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0: 5:28 minutos, a las 5 de la tarde, 28 minutos, todo esto suena. 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
0: Pero... bueno, vamos a saludar a la gente que está ya con nosotros, ahí conmigo en el celular. Don Miguel Pineda López, está escuchándonos a esta hora de la tarde. Mi saludo para usted también, con mucho cariño, donde quiera que se encuentre. A nuestro fiel oyente, Miguel Pineda López, escuchando norteña. Está también mi amigo Argemiro Rivera, Argemiro Rivera en San Pedro de Iguaque. Mi abrazo para usted también, con mucho cariño, a toda la familia Rivera en esta hermosa tierra, mi pueblo, San Pedro de Iguaque. Don Carlitos Ibagué, buena tarde para usted también. Carlos Ibagué en sintonía con nosotros, un abrazo cordial a usted y a toda su familia. Antonio Maldonado, más amigos en sintonía. Antonio Maldonado por allá nos escucha donde quiera que se encuentre. Vaya mi abrazo, rompecostillas, mijo. Jairo Tangarife en Simijaca, Cundinamarca, abrazo norteñísimo, mijo. Dios lo bendiga también a usted, don Jairo Tangarife y su familia. Oyente ubicado en esta hermosa tierra, bonito municipio, Simijaca, Cundinamarca.
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0: Bueno, don Héctor Borges Atará me dice, don William, buenas tardes, ¿cómo me le va? Un saludo, con mucho gusto le estamos saludando a don Héctor Borges Atará. Estoy en el municipio de Venta Quemada. Héctor Borges Atará, abrazo musical, mijo.
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0: Mi amigo Moisés Monroy en Bogotá en sintonía con nosotros. Moisés Monroy, buenas tardes, compita, muy amable por su reporte. Como siempre, escuchándonos ahí con el Festival Norteño. Don Eugenio Ruano, más oyente con nosotros en la sintonía. Eugenio Ruano con nosotros escuchando el programa de la tarde.

0: A esta hora establecemos contacto vía telefónica con la máxima autoridad del municipio de Cucaita. Les hablo de nada más y nada menos que se trata de nuestro buen amigo y buen alcalde, el ingeniero Marcos Daniel Borda Parra, que saludamos y damos la bienvenida a los micrófonos de Ondas del Pueblo. Dice, señor alcalde de Cucaita, muy buenas tardes.
1: Muy buenas tardes, don William, muy buenas tardes a todos los escuchas de Ondas del Porvenir de Boyacá. Muchas gracias por esta oportunidad.
0: Bueno, señor alcalde, sabemos y tenemos entendido que este fin de semana o este domingo se da comienzo a ese festejo que año tras año es tradición en Cucaita, y como más que más que usted homenajear a sus campesinos, a la gente del campo, de las diferentes veredas, Chipacatá, Cuesta en Medio, el Llano, Lluviosos, Pijaos, en fin, todas las veredas que conforman esta hermosa tierra de Boyacá, tierra de pedalistas que lamentablemente no fue el gran campeón de campeones, Rafael Antonio Niño. Hagámonos un relato detallado y conciso sobre lo que tiene que ver con la programación que se cumplirá según su administración en esta fiesta del campesino cucaitense para este fin de semana, señor alcalde.
1: Sí, señor, claro que sí. Pues primero que todo, hacer una extensiva felicitación a todos los habitantes del municipio de Cucaita, los que a diario laboran la tierra y que nos llevan el alimento a la mesa. De verdad que este fin de semana la administración, el consejo municipal, hacemos un pequeño homenaje, realmente es un pequeño, pero con mucho aprecio, mucho cariño, reconocimiento a todas sus labores que las 365 días del año hacen en sus campos y en sus respectivas parcelas. Es así como el día de mañana tendremos el 12º concurso de tractores en reversa con rastra. Agradecerle a Tracto Cucaita, especialmente a los coordinadores Orlando Moreno, igualmente Raúl Moreno, Armando Bautista, Elías Vanegas y otras personas que están a cargo, verdad que con la participación de diferentes operarios, no solamente de las veredas de Cucaita, sino también de municipios vecinos y municipios que laboran también esta máquina como es el tractor. Verdad que mañana cordialmente invitados a partir de las 9 de la mañana. Esperamos estar terminando esta actividad sobre las 3 de la tarde y esperamos pues que todo nos salga lo mejor, con mucha seguridad, que es lo que se ha planeado. Y en horas de la noche pues tendremos también una actividad artística con grupos de la región, con un merecido homenaje a nuestro campesinado cucaitense. El día domingo tenemos algunas actividades más culturales, recreativas, juegos chiriposos y algunos concursos como el concurso de la hilandera, el concurso de bici con el traje típico, bota, sombrero y ruana, y otros concursos que se llevarán a cabo en el parque principal. También pues la celebración eucarística como un homenaje a este campesino labrador de la tierra hacia las 11 de la mañana, va a ser campal. Vamos a también a enviar transporte a las veredas con el fin de que puedan desplazarse a la parte urbana, y en la tarde continuaremos con estos juegos que anteriormente dije, y posteriormente en la hora de la noche tendremos dos agrupaciones de fama nacional que esperamos sea el deleite de nuestro campesinado y pues de todos los turistas también que visitan al municipio de Cucaita. Esperamos pues que esto nos salga lo mejor posible, como siempre hemos dicho, en sana paz, en sana reconciliación, sin ningún tipo de inconveniente. Así que este es el pequeño homenaje que se le hace a este campesinado cucaitense. Rescatar y resaltar pues de una u otra forma la colaboración de algunas empresas del municipio, algunos almacenes que nos han colaborado con detalles, y por supuesto por parte de la administración también tendremos algunas premiaciones en efectivo. Así que esto es a grosso modo lo que tenemos, no sin antes pues para que también deleiten la gastronomía cucaitense, como es la carne asada, la gallina y demás platos típicos de nuestro Cucaita.
0: Bueno, me surge una pregunta, señor alcalde, ¿a qué hora y en qué tipo de vehículos se prestará el servicio de transporte para las veredas para trasladar a los campesinos?
1: La celebración eucarística es sobre las 11, la idea es que la mayoría de nuestra comunidad del campo estén en esa celebración, quiere decir que a partir de las 9 de la mañana estaremos por las veredas más lejanas, como es el caso de Chipacatá, Pijao, Lluvioso, Escalones, recogiéndolos en los dos buses que tiene el municipio para que sean trasladados al parque principal, y en horas nocturnas también haremos el mismo recorrido.
0: Pero me imagino que hace varios recorridos los buses, porque con tanto campesinado que hay en Cucaita, pues una bajo la ruta no creo que sea suficiente.
1: Sí, haremos las rutas que sean necesarias, pues invitamos a que realmente se acerquen a los sitios que son estratégicos, como son las escuelas donde siempre se han recogido a esta comunidad.
0: ¿Este tipo de transporte de pesca única y exclusivamente el domingo o también mañana?
1: Solamente se irá a hacer el día domingo, en vista que pues mañana también se tiene otras actividades de logística en la parte, lo que es lo del concurso de tractores. Entonces tendremos solamente para el día domingo.
0: Bueno, señor alcalde, esa es la invitación que estamos formulando desde este medio de comunicación y a través de la máxima autoridad municipal de Cucaita, el ingeniero Marcos Daniel Bordaparra, a la gente que trabaja de sol a sol, sudando la gota fría, cultivando la tierra, acariciando la tierra para producir los cultivos y para darnos de comer a todos los estómagos, no solamente de la ciudad, sino a todos nosotros. Así pues que es la invitación que estamos haciendo hoy. Ya escucharon de la boca del señor alcalde la programación que se estará llevando a efecto para estos dos días de fiesta del campesino cucaitense. ¿Algo más que tenga que agregar, señor alcalde?
1: No, solamente reiterar el agradecimiento a usted, William, a Ondas del Porvenir, y nuevamente hacerle la invitación a toda nuestra comunidad cucaitense para que por favor nos colaboren, asistan, que este es el homenaje que le hace el Consejo y la Administración. En un día especial como es el día 1 y 2 de agosto, que pues es todo el año, pero se le quiere hacer este reconocimiento a ellos. De verdad que a todos cordialmente invitados, y los esperamos ahí para que degusten y que aprovechen estas actividades que hace la administración.
0: Bueno, señor alcalde, muchas gracias por permitirnos esta entrevista a través de Ondas del Porvenir. Dios lo bendiga y que todo le salga a flor de labio. Y sabemos de su gran espíritu de colaboración, de su gran auge e importancia que lidera usted esta administración municipal 2024-2027 en beneficio y en el progreso de cada uno de los cucaitenses. Buenas tardes, señor alcalde, y que les siga yendo muy bien.
1: Muy buena tarde para todos y una feliz tarde.
0: La hora en Colombia son las 5:38 minutos en Ondas del Porvenir.

0: 5:45 minutos, nos separan 15 de las 6, 15 minutos para las 6, a las 10 en punto vendrá mi compadre José Eusebio Puente Martínez desde la cabina central de radio con el programa de Leyenda Vallenata.
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0: Hay informaciones sobre el concurso de tractomulas que se realiza en Samacá mañana sábado y el domingo en Samacá.
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0: De aquí se lo vamos a mi amigo del alma, don Antonio Neiza.
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0: Y mi otro amigo del alma, don Emanuel Pérez.
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0: A todo el cuerpo organizativo de este gran evento que año tras año toma importancia en Samacá, el concurso nacional de tractomulas.
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0: a 5:48 minutos, más oyentes conmigo en sintonía. Juan Rodríguez está por ahí conectado, el muchacho dice buenas tardes, don William, desde la vereda Chiruita. Juan Rodríguez y familia, reportamos sintonía para Festival Norteño. Abrazo norteño para Juan Rodríguez y la familia en Chiruita de Samacá, mi abrazo cordial. Mi amigo Jorge Hernanti Pasoca Vargas, la gente de las panaderías de Aleja aquí en Florencia, Tras del Alto. Un saludo para ellos y a toda la clientela y a todo el cuerpo de trabajadores de panaderías de Aleja en Florencia, Tras del Alto, en cabeza de mi amigo Jorge Hernanti Pasoca Vargas y también de Wilson Tipasoca Vargas.
1: Un
0: saludo para allá mi madrina, Berenice Vargas, con cariño.
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0: Eduardo Alfredo Rojas Piña, en la vereda Rondón del hermoso municipio de Chiquis, en sintonía para todos ellos. Mi saludo cordial para Eduardo, igualmente para Julián, para Doña Julia, para don Edgar Rojas, toda esta gente bonita que nos escucha en el municipio de Chiquis, de Boyacá. Mi amigo Eduardo Alfredo Rojas Piña y querida familia, un saludazo.
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0: Vamos a presentar a Charo Fernández y la canción El Rengo del Gallo Fino.
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0: chicos, 55 minutos, hasta 5 para las 6. Estamos ya terminando el festival norteño para esta fecha, el último día de julio.
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0: Se nos vino el mes de los vientos, el mes de las cometas, agosto. Y algunos sectores, algunas veredas o municipios continúan llevando a efecto la fiesta religiosa católica en homenaje a la Virgen del Carmen, patrona de todos nosotros los conductores.
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0: Nilson Soler Rodríguez, la gente de La Carmela, el hombre conectado ahí con nosotros a todo timbal, don Nilson Suárez Rodríguez, La Carmela en sintonía. Mi saludo para usted, compita, y a toda la integración de la banda de La Carmela. Gran agrupación musical también a esta hora en sintonía, escuchando Festival Norteño.
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0: Bueno, aquí está don Antonio Aguilar. Me importa poco, arriba la botella.
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0: Un minuto para las 6, estamos despidiendo ya el Festival Norteño para esta fecha. Despedimos a Julio, despedimos programa. Bienvenido a agosto.
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0: Si Dios lo permite, la Virgencita María, volveré con ustedes el próximo lunes 3 de agosto en el horario acostumbrado de 1 a 5 de la tarde con Río Musical. Y de 5 a 6, este es su espacio de Festival Norteño a través de la más sonada, la más escuchada, Onda del Porvenir de Boyacá. 50 años de buena imagen, de buen servicio y de buena radio.
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0: Vamos al cambio a Zamacá, José Eusebio Puente Martínez Compitas viene con Leyenda Vallenata Zamacá, allí está en cabina central de radio. José Eusebio, parcero, hoy le entrego la nave de la sintonía.

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0: 5. Señoras y señores, muchas, pero muchas gracias, porque realmente Samacá merece un concurso de tractomulas como estamos hoy en el municipio de Samacá. Tercer concurso de tractomulas de Samacá. Hoy tenemos la eliminación. Don Emanuel, ¿cuántos tenemos en eliminación?
1: A ver, Toñito, buenos días, buenas tardes a los oyentes. 6-10 en Colombia. La bobadita de... En Colombia, 152 participantes.
0: ¿El Titanes cuánto tenemos?
1: Tenemos 10. Duitama fue el último. Vamos a ver cómo nos va a nuestros oyentes de Ondas del Porvenir.
0: Antes de dar el informe, quiero agradecer a Eusebio, el hombre que está sudando en la cabina. El hombre berraco, agradeciendo a Ondas al Porvenir de Samacá. A don Gonzalo Parra Pamplona, el agente que nos ha enseñado cómo se hace la radio con amor y respeto por Samacá. Hoy tenemos aquí al comandante de Tránsito y Transporte. Muy buenas tardes, su nombre, por favor.
2: Muy buenas tardes para todos los oyentes, gracias por la invitación, señores de la radio. Mi nombre es Albeiro Muñoz. Bueno. Agente de tránsito del municipio de Samacá, agradeciendo a toda la comunidad por el buen comportamiento del municipio.
0: Bueno, sí, gracias a sus palabras, a su esfuerzo, a su trabajo. Aquí viene Anderson, viene todo el mundo trabajando, pero ¿cómo le ha parecido el desarrollo de esta tercera eliminación en el concurso de mulas de Samacá?
2: Bueno, gracias a Dios, el desarrollo del municipio, del concurso de Tractomulas Samacá se ha venido desarrollando al momento como se ha venido queriendo, con normalidad, sin novedad, gracias a los cuerpos de bomberos, Policía Nacional, Ejército, toda la fuerza pública, y gracias al equipo de los compañeros de tránsito del municipio.
0: Bueno, sí, tuvimos la oportunidad de hablar con la policía, con los bomberos, con todo el mundo. ¿Por qué? Porque ustedes son factor importantísimo en el desarrollo de esto. Y Ondas del Porvenir está en la jugada. Querido Manuel y querido amigo y Eusebio, nos da alegría cuando todo el mundo dice en la emisora Ondas del Porvenir es la emisora de Samacá. Hablemos. Don Emanuel, debe haber un recuento de qué pasó hoy en la prueba.
1: Los 10 primeros participantes, 10 primeros en su categoría. Carlos Milciades Castiblanco, Lancheros, Samacá, minuto 17 segundos 48 en centésimas.
0: Me repite el nombre, me hace el favor.
1: Carlos Milciades Castiblanco, Lancheros. Luego le sigue Felipe Matamoros Ramírez. Luego.
0: ¡Tiempo!
1: Tiempo para él, minuto 26. Don Marcos Alfredo Rodríguez, Samacá también, un minuto 31 segundos.
0: Venga, estamos en tiempo. Bueno, por favor, me da los 5 o 10 primeros, si fuera tan madre.
1: Don Marcos Alfredo Rodríguez, don Diego Fernando Castiblanco, don Jeffer Alexander Castiblanco, don Schneider Celi Rodríguez, Adrián Ramírez Romero, Iván Camilo Castillo Parra, y le sigue don Jeffer Yesid Vargas, y termina don Eduardo Dubán Fonseca de Duitama.
0: Tunca, bueno, ¿y acá cuánto tenemos en tiempo del primero al 10?
1: Minuto 7 segundos y culminamos con el número, el tiempo más bien, minuto 37 segundos.
0: Bueno, entonces ahora créame, agente de tránsito de Samacá, que ustedes han hecho toda la función amable y necesaria para que esto salga bien. Ustedes son parte importante de este proyecto.
2: Sí, señor, en este momento el cuerpo de tránsito de Samacá junto a las demás autoridades de tránsito hemos articulado con todo el equipo para mantener las vías totalmente en lo posible despejadas y que se encuentre sin novedad el municipio. Gracias a Dios en estos momentos ha venido apoyando el desfile que en estos momentos se encuentra, y hemos hecho una labor muy importante que es el bienestar de los zamaquenses.
0: Muchas gracias a ustedes, a la Policía Nacional, a Tijín, todas las personas, al alcalde de Zamacá, ni más faltaba el ingeniero Wilson Cantilaco y a todos. Bueno, don Emanuel, debe el 1 de 35 porque la gente está esperando quién entra al día de mañana.
1: Atención porque el número 1 es don Carlos Vilciades Castiblanco Lachero de Zamacá, don Felipe Matamoros Ramírez de Zamacá también, Marco Alfredo Rodríguez de Zamacá, don Diego Fernando Castiblanco Castiblanco de Zamacá, don Jeffer Alexander Buitrago Castiblanco Zamacá también, don Sneider Celi Rodríguez de Zamacá, don Adrián Ramírez Romero de Ramiriquí, o Ráquira más bien, es su
0: procedencia. Ráquira, sí.
1: Ráquira, sí señor.
0: Una Ráquira.
1: Iván Camilo Castillo Parra de Zamacá y don Jeffer Yesid Vargas Vanegas de Tunja y culminamos con...
0: No, señor, entramos a los 10. Son 35 que entran, siga, por favor.
1: Mi paisano de Duitama, don Eduardo Dupán Fonseca, Jason Javier Chávez León, a Albeiro Ramírez de Ráquira, y continúa con don Cristian Orlando Rodríguez de Ramírez de Zamacá, Iván Fernando Casas Ávila de Ráquira, don Omar Camilo Pérez Gil de Zamacá, en la posición número 16, Iván Darío Buitrago Chávez Zamacá, Edwin La Rota Gil de Zamacá, don Nelson Ricardo Sierra Celi de Zamacá, y en el número 19, Daniel Julián Foneiza Rodríguez de Zamacá, y concluimos con el número 20.
0: Nos faltan, tenemos que entrar 45, mi querido Edwin, en el número 20, Juder Fabricio Fonseca, entra también el número 21, Wilson David Alonso Sánchez, el número 22, Nelson Leonardo Fonseca, el número 23, Jessy Andrés Buitrago, el número 24, Nelson Sierra, el número 25, Robin Javier Vanegas, el número 26, Javier Leonardo Bernal Suárez, el número 26, Javier Leonardo Bernal, el número 27, José Alexander Gil Buitrago, el número 28, Andrés Vargas, el número 29, Diego Fernando Gil Sánchez, el número 30, Juan Pablo Rodríguez.
1: Héctor Manuel Cruz.
0: Número.
1: Buitrago. Número 31. 32, veré a don
0: 31.
1: José Edilberto González Martínez de Tunja. Viene don Giovanni Cárdenas Gil de Zamacá, también de Zamacá, César.
0: Número.
1: Número 34, 35, don John Jairo Casas de Ráquira.
0: 36.
1: 36 le corresponde a don Juan Sebastián La Rota Gil de Zamacá.
0: 37.
1: 37. Don Juan David Balbuena Casas de Zamacá también.
0: 38.
1: Gilmar Antonio Castillo Fonseca de Zamacá.
0: 39.
1: Gilmar Antonio Castiblanco Fonseca de Zamacá.
0: 40.
1: Le corresponde al número Gustavo Adolfo Ramírez de Zamacá.
0: 41.
1: Va don Miguel Fernando Vargas Monroy de Zamacá.
0: 42.
1: Va don Daniel Mauricio Sierra Celi de Zamacá.
0: 43.
1: Va don Jason Orlando Blanco Aponte de Susacón.
0: 44.
1: Va don Carlos Andrés Cárdenas Cruz de Zamacá también.
0: Y ahí, hasta ahí tenemos la información legal, porque Ondas del Porvenir no da información si no la tiene registrada. Ahora, comencemos con tiempo, mi querido Manuel. El primero gastó, venga, minuto, un minuto.
1: 7 segundos.
0: 748.
1: Correcto.
0: Ahora miremos el último.
1: le corresponde a don Carlos Andrés Cárdenas, número 44, Samacá.
0: ¡Tiempo!
1: Sí, minuto 54, 610 centésimas.
0: O sea, don Emanuel, estamos peleando ahí, ¿qué? ¿En segundos?
1: Correcto, sí, sería.
0: No, yo creo que 93. Estamos equivocados porque hay gente que subió, de pronto la información no. Hay gente que subió a 3 minutos, 4 minutos. Pero la información que usted dio es completamente exacta. Estamos hablando de los 45 que entramos al concurso mañana. Bueno, mi comandante, ¿cómo lo ve?
3: Bien, sí, señores. Veo que es una competencia bastante reñida entre los mejores conductores a nivel nacional. Aprovechando la invitación de la radio para brindarle un mensaje bastante importante a toda la ciudadanía de Samaquense, que por favor, si vamos a disfrutar la fiesta de Samacá, disfrutarla con responsabilidad. Si vamos a tomar, no utilizar los vehículos. Si vamos a salir con la familia, está pendiente de sus elementos personales, porque esa Samacá es una Samacá segura y queremos todo que llegue a su casa sanos y salvos.
0: Bueno, Emanuel, en el día de mañana tenemos alto trabajo. Sale el número 45. Bueno, o sea que en el día de mañana estaría entre pista y pista Diego Villamizar de Bucaramanga. Lo tenemos en tiempo, don Emanuel. Fue el último tiempo de los 45 que clasificaron. Por lo tanto, el 45 entra a salir en el primer puesto y se llama Rey de Titanes. Abajo, Rey de Titanes. Tenemos Rey de Titanes, Juan Carlos Galindo Sandoval, con un tiempo de 1 minuto 42, 776.
3: Bueno, vamos a ver cómo les va mañana. ¿A partir de qué hora se
0: necesita donde estamos pendientes? Yo quiero a las 8 de la mañana. Ya, su merced, tenemos tiempo. Bueno, ahora, ¿qué nos dice el comandante? ¿Cómo está organizado en la carrera?
3: En este momento se encuentra bastante tranquilo. Las vías por ahora contamos con el apoyo de bomberos, ambulancia, policía y con toda la gente bonita samaquense. Aprovechando también felicitar al señor alcalde Wilson Castiblanco Gil por su excelente administración y gestión que ha hecho a los samaquenses.
0: Bueno, muchas gracias, pero don Manuel, aquí no estamos los resultados de los 45, las tenemos en tiempo, pero no en como.
3: El tiempo Jefe Alexander Dutrago Castiblanco Samacá, minuto 36 y versión 83 millón. Y también le disputa en este momento, minuto 36, Snyder Celi Rodríguez. Ellos dos estarían disputando esa casilla, la 31, 73 y 31. A ver cómo les va. Pero dice el
0: sigue lavando. Venga, a partir de las 8 de la mañana estaremos en kilómetros. Venga, ¿quién está? ¿Va a estar en cabina, Eusebio?
1: ¿Sabes? Yo, desde las 5 de la mañana.
0: A las 8. Comenzamos a las 8.
1: Hecho, vale, listo.
0: Porque Onda de Porvenir es la empresa que quiere a Samacá.
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6: No me supone, señor, no, que yo me dejo a cantar. Usted no me va a mandar a mí a cantar. No, señor, no, señor. Yo aquí me voy, vengo a complacer a este pueblo. Aquí en el podro me vengo con mucho gusto. Y aquí me voy a las 4 de la mañana, a las 5, cantando. Pero usted no sea tan sapo, tan lambón. Marica. A ver, ¿qué dice?

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0: 6:30.
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0: 6:34.
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0: 6:48.
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0: 6:56.
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